0: Vaya familia, y usted está en sintonía de Satélite Radio Bilingüe. Quien le habla es Jackie Fritz y ya son prácticamente 15 minutos después de la hora. Ya me imagino cómo usted está regresando a casita, ya sea el esposo, la esposa o simplemente llegar a casa, sacarse los zapatos, darse... quizás usted se cambie de ropa o también revise a sus mascotas. O a veces, yo recuerdo cuando yo llegaba a casa, me gustaba sentarme unos minutos, ya sea atrás o quizás en donde generalmente nos sentamos en el family room, ahí me sentaba unos minutos nada más para poder respirar y pensar, ¿no? Pensar en todo lo que uno hace desde que se levanta hasta que se acuerda. Pero en fin, es parte de la vida de cada uno. Y acabamos de terminar de escuchar nada menos que al León de la Salsa desde Venezuela, a pesar de que él vive en Miami. Esta colección de oro, titulada, una de esas canciones que hizo bailar a todo el mundo, incluyéndome a mí, Yo Quisiera. Y también recordamos aquí el secteto Acarey, un secteto peruano. Eres mi sueño. Y también escuchamos, tuvimos a Sutherland con Ray de la Paz y Luis Ramírez. Desde Lima, Perú, Marco Romero con Choclo con Queso. Ese choclo con queso es muy popular ahí arriba en las montañas, por Cusco, Lambayeque, Ayacucho, todas las partes de la sierra peruana. Y yo me imagino que también incluiría yo a Bolivia, Argentina. Y también en México yo he comido este choclo con queso, que es riquísimo también. Y tuvimos un canto a Yemayá con el conjunto Masalia de su CD titulado Part Again. Bueno, vamos a proseguir con unos mensajes y regresaremos con más música, porque de eso se trata. Quien me habla es Jackie Fritz, y aquí en cabina usted se puede comunicar al 559-264-9191, familia. Gracias.
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Vaya familia, y ya es hora prácticamente de cerrar la programación del día de hoy de Acento Sabroso. Pero antes de todo, me gustaría darles gracias a cada uno de ustedes que estuvo en sintonía con la programación del día de hoy. También me gustaría darle las gracias a Maripaz después de haber terminado la programación del programa Arriba el Norte, que se transmite de 2 de la tarde a 4 de la tarde, hora del Pacífico, donde aprendo mucho de la música mexicana, del Tex-Mex, como le llaman. Y también, ¿qué les puedo decir? Cuídense bastante si tiene algún niño que está yendo a la escuela. Recuerde que en muchos distritos escolares alrededor de todo Estados Unidos ya empezaron las reuniones del maestro con los padres. Es muy importante que usted llegue puntualmente y sobre todo escriba cuáles son las preocupaciones que usted tiene para la educación de su hijo. Usted es el único que va a poder defenderlo, nadie más. Si hay algún impedimento, el idioma o algo, usted pida ayuda, que sí la hay. Que eso no sea una excusa donde usted diga, no, no hablo inglés bien, no. Usted busque sus herramientas necesarias para el éxito escolar de su hija o hijo. Recuerde, así ellos estén en la universidad, así estén en primer grado, kindergarten, o que estén en el último año de su high school, usted tiene que involucrarse con la educación de sus hijos. Los voy a dejar, los quiero mucho. Esto ha sido Acento Sabroso con Jackie Fritz. Y recuerde que Acento Sabroso se transmite los días martes, miércoles y jueves de 4 a 6 de la tarde. Familia, los quiero, los amo. Y no se olvide de revisar a sus mascotas y a las personas de la tercera edad. Sea un buen ciudadano, un buen vecino y una buena persona. Maneje con mucho cuidado. Cariños, adiós. Esto ha sido Acento Sabroso con Jackie Fritz. Y los dejo con una de mis favoritas, con Luisito Carrión, que nos canta Muy Buenas Noches, familia. Adiós, chaito.

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3: ¿Qué tal? Les saluda Citlali Sáenz. Bienvenidos a este despacho informativo. La inteligencia artificial está cambiando la forma en que se produce y se difunde la desinformación electoral, videos que muestran a candidatos diciendo cosas que nunca han dicho, audios que imitan sus voces e imágenes manipuladas pueden circular en redes sociales y confundir a los votantes. Estos contenidos, conocidos como deepfakes, representan un desafío para la ciudadanía y para las instituciones encargadas de proteger la integridad de las elecciones. El Centro Brennan para la Justicia advierte sobre los riesgos que estas herramientas representan para la democracia y el derecho de los ciudadanos a recibir información confiable. Kira Romero Kraft, abogada e investigadora del Brennan Center para la Justicia, explica cómo funcionan estas operaciones, cómo han evolucionado y qué medidas pueden apoyar a proteger a los electores.
4: Es algo realmente impresionante la escala como ha cambiado la inteligencia artificial. Estas operaciones ahora es mucho más fácil, es mucho más barato, no requiere mucho dinero o realmente conocimiento técnico. Antes se tenía que tener ingenieros, personas con mucho conocimiento.
3: Y es que el uso de la inteligencia artificial en las campañas políticas es cada vez más extendido. Romero Kraft detalla cómo se utilizan estas herramientas para producir y difundir contenidos que pueden influir en la opinión pública.
4: Pero ahora también con la facilidad que uno puede utilizar la inteligencia artificial, también hay actores individuales en este mismo país, en diferentes partes del mundo, que también están utilizando la inteligencia artificial para hacer estas campañas, para influir estas elecciones en los Estados Unidos y en otras partes del país. Entonces, son varias identidades que están intentando hacer estas diferentes campañas.
3: Actualmente la tecnología también ha transformado la manera de crear y distribuir información engañosa, por eso la especialista explica cómo han evolucionado estas prácticas y qué papel desempeñan las nuevas herramientas digitales.
4: Ahora realmente estas operaciones se hacen fácilmente con la inteligencia artificial. ¿Y qué producen? Miles de publicaciones, imágenes falsas, esos videos falsos, los deepfakes.
3: ¿Pero qué son exactamente las deepfakes y por qué resultan tan convincentes? Escuchemos a Kira Romero Kraft.
4: Un deepfake, para explicar a la audiencia, es un video utilizando mayormente una persona como una persona famosa, diciendo algo pero que realmente no es verdad, porque lo pueden alterar de una forma que parece ser real, pero no es real. Y también escalan haciendo perfiles falsos, sitios de web falsos, y esto se puede hacer rápidamente con mucho menos recursos. Es decir, que cualquier persona puede intentar hacer este tipo de operación.
3: Kira Romero Kraft dice que reconocer un contenido falso no siempre es sencillo. Por eso nos da algunas claves para evaluar videos, audios e imágenes antes de compartirlos.
4: Entonces, el minuto que uno ya tenga una duda, uno se tiene que decir, bueno, esto posiblemente no es real. Eso es algo, un sentido que uno pueda tener. Pero también las imágenes ahora sí se están haciendo con un nivel técnico más alto, un perfil como es mucho más difícil saber si es algo falso, pero hay diferentes organizaciones que también uno le puede mandar la información y específicamente la información sobre las elecciones.
3: Recuerda que organizaciones de verificación como Fact Chequeado ayudan a contrastar afirmaciones y a identificar contenidos engañosos que circulan en el Internet.
4: Como Fact Chequeado, un aliado de Brennan Center, que ellos pueden verificar si algo es real o no es real.
3: Ante este escenario, la responsabilidad también recae en la ciudadanía, por eso es fundamental actuar con cautela, verificar la información y evitar compartir contenidos dudosos que puedan engañar a otros votantes. Y es que detrás de estas operaciones puede haber actores que buscan influir en las elecciones y en las decisiones del electorado. Por eso, identificar las amenazas y responder a tiempo resulta fundamental para proteger la integridad del voto.
4: Lo hacen con el intento de hacerle tener miedo, hacerle tener duda, no solamente en el sistema de elecciones, pero también en las personas. Entonces, ellos están utilizando esto como una herramienta de influir en las elecciones estadounidenses. Por eso, uno tiene que tener mucho cuidado a creer esta información que está aquí.
3: Frente al avance de la inteligencia artificial, es importante verificar antes de compartir y recurrir a fuentes confiables con pasos esenciales para tomar decisiones electorales informadas. Y es así como llegamos al final de este servicio informativo. Soy Citlali Sáenz. Cuídense mucho. Hasta pronto.
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0: ¿Y qué tal, banda? ¿Cómo están? Buenas tardes, bienvenidos a esto que es Gritos de Silencio, como todos los martes aquí en la sintonía de Radio Bilingüe, esperando que la estén pasando de lo mejor justamente hoy. Así es de que pues nuevamente regresamos con tardes de rock en español, rock en tu idioma, y pues por ahí para comenzar ya sonó algo de Spinetta, este cantautor argentino, Ya no mires atrás, fue el nombre de la canción, y después le siguió algo de Juana Aguirre, una onda más folk. La canción lleva por título Lo Divino, de su álbum más reciente titulado Anónimo, y pues también puedes sintonizarnos a través de el internet, a través de radiobilingüe.org o en las diferentes aplicaciones de, por ejemplo, como de Tuning Radio, por ahí nos puedes sintonizar también. Y pues mandando el saludo para toda la banda rock and rollera aquí localmente en el estado de California, también Arizona, Colorado, Nuevo México, Texas, Oregón, Nueva York, por todos esos estados nos pueden sintonizar en las diferentes emisoras de Radio Bilingüe. Así es de que pues ya volvemos con más, vamos a un pequeño espacio de anuncios públicos y regresamos con más aquí en Gritos de Silencio.
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2: Hace 20 años, algunos podrían haber esperado que la sequía en la cuenca del río Colorado disminuyera o desapareciera por completo. 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
5: La inteligencia artificial está transformando el futuro y los expertos, como Max Passeri, responsable de seguridad de Averro, advierten que si no se usa apropiadamente, la inteligencia artificial trae riesgos, como la exposición y la seguridad de datos personales o la generación de información falsa.
6: Hoy vemos una tendencia a sobreexponer información personal en redes sociales. Eso tiene un término en inglés que se llama oversharing. Y básicamente tiene muchos riesgos asociados a la seguridad personal.
5: Con el auge de la inteligencia artificial, las técnicas de robo de identidad y estafa se han vuelto cada vez más sofisticadas. Por eso es muy importante que seamos cuidadosos con lo que publicamos en las redes sociales y la información que compartimos.

0: Y seguimos con más en esto que es Gritos de Silencio. Mi nombre es Jair Wizard y pues apenas estamos arrancando con esta primera hora de rock en español para todos ustedes, transmitiendo totalmente en vivo desde la ciudad de Fresno, California. Así es de que un saludo para toda la banda rock and rollera que está en sintonía y pues también especialmente para toda esta banda que nos escucha desde lejos, ya sea a través del www.radiobilingüe.org o también a través de las diferentes aplicaciones, por ejemplo como Tuning Radio. Y pues al regresar de este siguiente espacio público viene mucha más música. Más adelante viene algo de Enanitos Verdes, Panteón Rococó, algo de Café Tacuba, también algo de Porter y también algo de Mago de Oz. Así es de que quédate con nosotros, ya que pues esto apenas comienza. Ya volvemos con más.
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Y bueno, pues continuamos con más por ahí en la música de fondo. Tenemos algo del colectivo Nortec, Bostich y Fusible. La canción se titula Vámonos de Viaje. Y pues con esta música de fondo ya en este momento llegamos a las 7:49 hora del Pacífico. Por ahí sonó algo de Inspector, la rolita se tituló Grita, de su álbum Serpientes y Escaleras. Y pues con esta canción quiero mandar un saludo hasta México, Lagos de Moreno, para mi amigo Tony, su esposa Diana, que por ahí estuvimos juntos en un concierto de Inspector y también El Gran Silencio. Así es de que pues a continuación vamos con una rolita del Gran Silencio, se llama Tonta Canción Número 4, Se Cursi. Así es de que te dejo con esto y ya regresamos con más en Gritos de Silencio.

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2: ¿Qué tal? Les saluda Citlali Sáenz. Bienvenidos a este despacho informativo. La inteligencia artificial está cambiando la forma en que se producen y se difunde la desinformación electoral. Videos que muestran a candidatos diciendo cosas que nunca han dicho, audios que imitan sus voces e imágenes manipuladas pueden circular en redes sociales y confundir a los votantes. Estos contenidos, conocidos como deepfakes, representan un desafío para la ciudadanía y para las instituciones encargadas de proteger la integridad de las elecciones. El Centro Brennan para la Justicia advierte sobre los riesgos que estas herramientas representan para la democracia y el derecho de los ciudadanos a recibir información confiable. Kira Romero Kraft, abogada e investigadora del Brennan Center para la Justicia, explica cómo funcionan estas operaciones, cómo han evolucionado y qué medidas pueden apoyar a proteger a los electores.
3: Es algo realmente impresionante la escala como ha cambiado la inteligencia artificial. Estas operaciones ahora es mucho más fácil, es mucho más barato, no requiere mucho dinero o realmente conocimiento técnico. Antes se tenía que tener ingenieros, personas con mucho conocimiento.
2: Y es que el uso de la inteligencia artificial en las campañas políticas es cada vez más extendido. Romero Kraft detalla cómo se utilizan estas herramientas para producir y difundir contenidos que pueden influir en la opinión pública.
3: Pero ahora también con la facilidad que uno puede utilizar la inteligencia artificial, también hay actores individuales en este mismo país, en diferentes partes del mundo, que también están utilizando la inteligencia artificial para hacer estas campañas, para influir estas elecciones en los Estados Unidos y en otras partes del país. Entonces, son varias identidades que están intentando hacer estas diferentes campañas.
2: Actualmente la tecnología también ha transformado la manera de crear y distribuir información engañosa, por eso la especialista explica cómo han evolucionado estas prácticas y qué papel desempeñan las nuevas herramientas digitales.
3: Ahora realmente estas operaciones se hacen fácilmente con la inteligencia artificial. ¿Y qué producen? Miles de publicaciones, imágenes falsas, esos videos falsos, los deepfakes.
2: ¿Pero qué son exactamente las deepfakes y por qué resultan tan convincentes? Escuchemos a Kira Romero Kraft.
3: Un deepfake, para explicar a la audiencia, es un video utilizando mayormente una persona como una persona famosa, diciendo algo pero que realmente no es verdad, porque lo pueden alterar de una forma que parece ser real, pero no es real. Y también escalan haciendo perfiles falsos, sitios de web falsos, y esto se puede hacer rápidamente con mucho menos recursos. Es decir, que cualquier persona puede intentar hacer este tipo de operación.
2: Kira Romero Kraft dice que reconocer un contenido falso no siempre es sencillo. Por eso nos da algunas claves para evaluar videos, audios e imágenes antes de compartirlos.
3: Entonces, el minuto que uno ya tenga una duda, uno se tiene que decir, bueno, esto posiblemente no es real. Eso es algo, un sentido que uno pueda tener. Pero también las imágenes ahora sí se están haciendo con un nivel técnico más alto, un perfil como es mucho más difícil saber si es algo falso, pero hay diferentes organizaciones que también uno le puede mandar la información y específicamente la información sobre las elecciones.
2: Recuerda que organizaciones de verificación como Fact Chequeado ayudan a contrastar afirmaciones y a identificar contenidos engañosos que circulan en el Internet.
3: Como Fact Chequeado, un aliado de Brennan Center, que ellos pueden verificar si algo es real o no es real.
2: Ante este escenario, la responsabilidad también recae en la ciudadanía, por eso es fundamental actuar con cautela, verificar la información y evitar compartir contenidos dudosos que puedan engañar a otros votantes. Y es que detrás de estas operaciones puede haber actores que buscan influir en las elecciones y en las decisiones del electorado. Por eso, identificar las amenazas y responder a tiempo resulta fundamental para proteger la integridad del voto.
3: Lo hacen con el intento de hacerle tener miedo, hacerle tener duda, no solamente en el sistema de elecciones, pero también en las personas. Entonces, ellos están utilizando esto como una herramienta de influir en las elecciones estadounidenses. Por eso, uno tiene que tener mucho cuidado a creer esta información que está aquí.
2: Frente al avance de la inteligencia artificial, es importante verificar antes de compartir y recurrir a fuentes confiables con pasos esenciales para tomar decisiones electorales informadas. Y es así como llegamos al final de este servicio informativo. Soy Citlali Sáenz. Cuídense mucho. Hasta pronto.
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1: La inteligencia artificial está teniendo un gran impacto en la economía y se está aplicando en diversas industrias y sectores, comenta Rosemary Alfaro de Digital Nest, una organización no lucrativa que ofrece acceso a tecnología, clases de computación y programación a jóvenes de bajos ingresos.
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Y bueno, pues continuamos con más aquí en Gritos de Silencio. Mi nombre es Yair Wizard y pues escuchas, estás en sintonía de Radio Bilingüe, un poquito de rock en español para toda la banda rock and rollera, transmitiendo desde por acá del Valle de Central de California. Y pues por ahí acaba de sonar algo de Café Tacuba, Me Gusta Tu Manera, de su álbum Hey Baby. Y antes de eso, otra banda mexicana, ellos son Porter. La rolita se tituló Pájaros y el álbum es viene incluida en el álbum titulado Batallas. Así es de que más adelante también algo de León Larregui, Enanitos Verdes, todavía por ahí también algo de Panteón Rococó y pues mucha música más. Por lo pronto vamos con un poquito de rock, tal vez más de metal alternativo. Ellos son Resorte, esta rola se titula Zombie y la escuchas aquí en Radio Bilingüe. 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

0: Y bueno, pues por ahí acaba de sonar algo de Tijuana, ¿no? Pobre de ti, un clásico del rock en español. También algo de Enanitos Verdes, Guitarras Blancas. Y pues vamos a seguir con esta misma línea. Viene algo del Tri. Esto se titula Pobre Soñador. Esto es Gritos de Silencio, un programa dedicado al rock alternativo a través de la sintonía de Radio Bilingüe.
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Y bueno, pues estamos llegando ya a la recta final de esta programación y pues no sin antes de despedirme, pues obviamente quiero agradecer a todos ustedes por estar escuchando en esta tarde noche y pues también invitarlos a que se mantengan en sintonía de Radio Bilingüe. Viene ahora una repetición de un programa muy popular aquí en la radiodifusora que es Línea Abierta y pues también a invitarlos a que pues nos escuchen la próxima semana de 7 a 9 Rock en Español. Esto fue Gritos de Silencio y para despedirme tengo algo de León Larregui. La canción se titula Tripulantes. Con esta mando un saludo para mi amigo Luis que escucha aquí en la ciudad de Fresno, California. Así es de que pásenla bien. Buenas noches. Hasta la próxima.

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2: Hola, bienvenidas y bienvenidos a Línea Abierta en Radio Bilingüe, el primer y único programa de conversación y llamadas en español de la radio pública en Estados Unidos. Yo soy Chelis López, gracias por acompañarnos en esta edición de Inmigración. El número para que usted se haga parte de las conversaciones es el 1-800-345-4632. La educación universitaria de los Dreamers está bajo ataque y es que el gobierno federal está intensificando esta ofensiva legal para privar a los Dreamers del beneficio de poder pagar la matrícula universitaria como lo hacen los residentes. Las demandas del Departamento de Justicia atacan programas vigentes en 24 estados y Washington D.C. Y hay un nuevo informe que está advirtiendo pues cuáles van a ser las consecuencias para los estudiantes, para la economía de los estados y para las universidades. Y sobre esto estaremos hablando enseguida. También vamos a hablar de las redadas de los agentes de operativos de ICE que se están acercando a las escuelas, y esto está sucediendo cada vez más en California. Queremos saber en dónde efectivamente se han reportado estos operativos y cómo están afectando a las maestras, a los estudiantes, a las familias, al grado de decir, ¿estoy segura o no estoy segura en este lugar? ¿Voy o no voy a la escuela? Sobre esto estaremos hablando. Y bueno, antes les decía, y con eso vamos a arrancar, y es que el gobierno federal está demandando a 24 estados y Washington para eliminar las políticas que permiten que ciertos estudiantes que conocemos como Dreamers paguen las matrículas estatales a las universidades públicas. Estas políticas vigentes desde hace más de 20 años pueden desaparecer, y esto significa que miles de estudiantes con costos universitarios que ahorita pueden pagar les resulten en costos mucho más elevados, mucho más altos, y les pueden llevar a situaciones o decisiones de decir, pues mejor ya no voy a la escuela, tengo que ponerme a trabajar, no me alcanza. Las organizaciones que defienden estas políticas advierten que el impacto va a ir mucho más allá de estudiantes, como les decía, va a afectar a las universidades, va a afectar a las economías estatales y a fin de cuentas a toda la fuerza laboral, que incluye maestros, innovadores, enfermeros, a todos aquellos estudiantes que han salido de la universidad y ahora están aportando a la economía de nuestro país. Nos acompaña desde Washington D.C. el abogado Diego Sánchez, vicepresidente de Políticas y Estrategia de President's Alliance on Higher Education and Immigration. Bienvenido al programa, abogado. Todavía no está con nosotros el abogado Diego. Bueno, con él vamos a estar hablando sobre este caso porque mientras los casos continúan en algunas cortes, la pregunta que muchas personas se hacen es todo lo que está en juego para los estudiantes, que son miles de jóvenes que crecieron aquí en Estados Unidos, pero también, como les decía, para las comunidades que dependen no solamente de todo ese talento que ya adquirieron, de todos esos estudios que ya adquirieron en las universidades, sino también del trabajo. Esta batalla legal ya avanza con resultados distintos. Les comento, por ejemplo, que en 6 estados las cortes ya bloquearon o eliminaron estos beneficios. En Virginia y en Minnesota, por el contrario, los jueces ahí han rechazado las demandas federales. Así que si usted sabe de esta situación, tiene a lo mejor un hijo, una hija que está en esta situación y que a lo mejor ya desde ahorita está diciendo, yo creo que voy a tener que dejar la universidad, yo creo que voy a tener que conseguir otro trabajo, o no saben bien a bien cuál es la situación, información, llámenos y comente al 1-800-345-4632, 1-800-34-LÍNEA. El otro tema que les decía hace un momento también, que vamos a abordar, es el asunto de que se han visto operativos de ICE que se están llevando a cabo muy cerquita de las escuelas, y esto está provocando un pánico tremendo entre las mamás, los papás, por supuesto, los estudiantes y también los maestros de las escuelas, que están teniendo que tomar medidas para saber, pues además de enseñarle a los pequeños en sus clases, también tratar de bajar ese nivel de ansiedad, ese nivel de miedo que tienen al saber que hay operativos de ICE ahí muy cerca. Y otro de los temas que vamos a hablar es que más de 500 ciudadanos y ciudadanas de Estados Unidos han sido detenidos por el ICE. Y esto está sucediendo desde que regresó el presidente que tenemos en esta administración. Hay una investigación periodística que habla sobre este tema y habla también de cómo entre muchas personas detenidas hay niñas y niños y adolescentes. Son personas que han sido arrestadas mientras estaban documentando los operativos. Hay ciudadanos que han sido detenidos por horas, incluso días, sin poder contactarse con sus familias o con sus abogados. Sobre esto también estaremos hablando más adelante, pero vamos a darle la bienvenida ahora sí a nuestro invitado, el abogado Diego Sánchez, presidente de Políticas y Estrategia de President's Alliance on Higher Education and Immigration. Bienvenido al programa, abogado, ¿cómo está?
3: Buenas tardes, un gusto estar contigo, Chelis.
2: Muchas gracias. Pues hablábamos de que vamos a abordar contigo el gobierno federal está demandando a 24 estados y Washington DC para eliminar políticas que permiten a cientos de estudiantes Dreamers pagar una matrícula estatal en universidades privadas. Diego, y yo entiendo que este asunto, este compromiso con la ampliación de las oportunidades educativas para estudiantes inmigrantes es algo profundamente personal, porque está marcado por tu propia experiencia como estudiante universitario indocumentado que fuiste, como antiguo beneficiario de DACA. ¿Qué está realmente en juego desde tu perspectiva personal, Diego, perdón que te lo pregunte, en estas demandas del Departamento de Justicia contra los estados que ofrecen esta matrícula estatal a los estudiantes que no tienen documentos?
3: Sí, perfecto. Gracias, Chelis. Lo que le agregaría también, tú mencionaste 24 estados de Washington, D.C. La semana pasada agregaron otra demanda que fue específicamente contra la Universidad de Delaware. Y es la primera demanda que estamos viendo a una institución particular. Entonces, eso nos da a pensar de que están analizando en posiblemente también denunciar a otras universidades. Pero bueno. Lo que quiero poner en contexto también un poco, Chelis, y sí es verdad, yo estuve indocumentado 14 años, fui a la universidad en el estado de la Florida, y para dar un contexto para la gente, en ese entonces nosotros trabajamos con el entonces gobernador Rick Scott, hoy senador republicano en el Congreso, y fue una campaña básicamente que él lo apoyó y lo apoyó mucho de los republicanos en el estado de la Florida. Entonces, para que sepan que ya hemos visto estos tipos de leyes, ¿no? Como lo mencionaste, 24 estados y la mitad de los estados de Estados Unidos y la capital, Washington, D.C., uh-huh. Donde hemos visto legislaturas intencionalmente promover estos tipos de leyes porque después de hacer un análisis, ver lo que era el número de cantidad de estudiantes que estaban entrando en las universidades, el beneficio que tenían esos estudiantes, no solamente a las universidades, pero también a la economía local y todo eso exactamente, ellos lo hicieron. O sea, quiero hacer el punto de que ellos intencionalmente pusieron esta política sabiendo que tenían ciertas limitaciones. Y es la primera vez que hemos visto una campaña federal de esta magnitud contra estas políticas. O sea, como lo dije, muchas de estas políticas llevan vigentes ya más de dos décadas. Fueron adoptadas por estados con gobiernos y legislaturas de ambos partidos. Entonces quiero que sea claro, porque esto no es un tema partidista, no es algo que solamente apoyan los demócratas, sino que legislaturas de los dos partidos han apoyado estos tipos de leyes.
2: ¿Por qué, Diego? ¿Por qué crees que este asunto de la matrícula estatal se ha convertido en un frente tan importante dentro de la política migratoria?
3: Y es en parte el asalto, por no tener otra mejor palabra, desafortunadamente, que hemos visto en la comunidad de migrantes. Empezando desde el primer día que la administración entró al poder, ya escuché anteriormente que estabas hablando sobre los temas de ICE y las detenciones. Creo que esto es en parte de no solamente desanimar a los estudiantes que vayan a las universidades, en parte es meter miedo a las comunidades y hacer que muchas personas decidan irse por sí mismos, ¿no? Y quiero aclarar, porque muchas veces esto se confunde. Cuando hablamos de la matrícula estatal o tuition equity, en inglés no es matrícula gratis, no es una beca automáticamente. Uh-huh. Básicamente, pensemos que hay un joven que llegó a los Estados Unidos a los 9 años, como lo hice yo. Hizo la primaria, la secundaria, se graduó de high school en ese estado, en la Florida, como lo hice yo. La pregunta es si cuando llega a la universidad, el estado puede tratarlo como parte de la comunidad educativa en la que creció, o si tiene que cobrarle una matrícula de no residente que pueda hacer la universidad totalmente inaccesible. Cuando yo me enfrenté a esa pregunta en el 2008, yo no pude pagar la universidad en el colegio comunitario porque tenía que pagar 3 o 4 veces más que mis compañeros. Entonces mi alternativa era o no estudiar más o buscar una universidad privada, que fue exactamente lo que terminé haciendo, porque no me quedó otra opción. Entonces ahora, dependiendo de los 25, 26 demandas que tenemos, ¿qué pasaría con los estudiantes? Porque desafortunadamente no todos van a tener la misma suerte que tuve yo, el mismo privilegio de tener el apoyo que tuve de mis padres, etcétera. Todo va a depender del Estado, de la orden judicial, de en qué etapas de apelación sigan. No existe hoy una única consecuencia nacional para un estudiante pasar de pagar matrícula estatal a la matrícula de no residente. Puede ser la diferencia entre seguir estudiando y tener que abandonar la universidad.
2: Esto es tremendo, y además hay consecuencias también para el país. Como decíamos, son creadores. Una vez que se gradúan de las universidades, crean trabajos, están haciendo una aportación económica a su comunidad local, a su estado y finalmente al país. Pero antes de ir a ese punto importantísimo, Diego, háblanos de los argumentos, del principal argumento legal que tiene el gobierno federal para decir que estas políticas estatales violan la ley federal de inmigración, y por otro lado, el argumento de los estados que defienden y sostienen que no están violando la ley federal.
3: Sí, el Departamento de Justicia, que representa al gobierno en este caso, sostiene que la ley federal limita la capacidad de los estados de ofrecer ciertos beneficios de educación superior a estudiantes indocumentados. ¿Cuándo esos beneficios se basan en la residencia? Y esto es clave, porque lo que hoy está en las cortes es la definición de la palabra residencia. Cuando esos beneficios se basan en la residencia y no están disponibles en las mismas condiciones para ciudadanos estadounidenses de otros estados. O sea, si tengo, por ejemplo, un estudiante que viene de Colorado y quiere estudiar en California, y ese estudiante americano le gustaría estudiar en California, le tendríamos que hacer disponible la matrícula estatal de California, para darle un ejemplo. La disposición central básicamente se basa en una ley federal del 1996, o sea, de 30 años. Son dos leyes en particulares, y el gobierno sostiene que esas leyes estatales son incompatibles con la ley federal. Ahora, muchos estados, o sea, de los 20 y pico estados que están involucrados en la litigación y las organizaciones también legales que responden, que sus políticas no se basan simplemente en donde vive una persona, o sea, en la residencia. Se basan, por ejemplo, en haber asistido y haberse graduado de la escuela secundaria del estado. Por ejemplo, es parecido a lo que dice la ley de California, que uno tiene que, por ejemplo, haber asistido a la high school por mínimo 3 años y haberse graduado de esa high school para ser elegible para la matrícula estatal. No dice tiene que ser basado en la residencia de ese estudiante en California. ¿Entiendes? Entonces, muchos de esos casos o sea, la mayoría de esos casos, la forma que está escrito en la ley estatal es que le permite también y están disponibles para los ciudadanos estadounidenses que cumplen los mismos requisitos. Entonces ellos lo dibujan como que si es algo discriminatorio en contra de estudiantes americanos.
2: Ya, pues esta es la situación, pero ahora sabemos, Diego, bueno, como decíamos, hay batallas en los estados. ¿Cuál es el caso de Virginia que nos puedas detallar, en donde, según entiendo, ahí sí un juez federal dijo que la política estatal no está violando la ley federal de inmigración? Y creo que esto es importante para entender pues lo que significa este fallo y si esto puede convertirse en un precedente para que otros estados lo logren, Diego.
3: Sí, en Virginia es un caso muy particular, pero también menciono que en el estado de Minnesota fue el primero en que ganó el caso al nivel distrito federal, fue el primero. Ahora, lo que pasó con Virginia es algo muy particular, porque estamos hablando de el estado gubernamental del estado de Virginia, que estaba controlado por republicanos en ese entonces, cuando entraron básicamente en un acuerdo con el gobierno federal, que fue muy parecido a lo que pasó en el estado de Texas. En el estado de Texas, como la legislatura de Texas, controlada por los votantes de Texas, no pudo pasar el proyecto de ley para eliminar la matrícula estatal, el gobierno dijo, bueno, si no podemos hacerlo por la legislatura, vamos a denunciarle al estado de Texas y hacer que el Attorney General, básicamente el abogado de Texas, esté de acuerdo con esa ley. Y fue exactamente lo que pasó. Empezando con Texas, el gobierno, el Departamento de Justicia, demanda a Texas y dentro de una hora el abogado, el Attorney General de Texas, dice, estoy de acuerdo. Y básicamente un juez lo afirma. O sea, en unas horas, el gobierno federal y el abogado de Texas decidieron eliminar una ley que los mismos legisladores de Texas no lo habían podido hacer. Ahora, y menciono esto porque en Virginia hicieron lo mismo. Pero ¿qué pasa? En noviembre del año pasado, cuando entró un nuevo gobierno, estamos hablando de una gobernadora demócrata en Virginia, donde dijo, I don't think so, no lo vamos a hacer así. Entonces entró un nuevo Attorney General de Virginia, un nuevo abogado para el estado de Virginia, y dijo, vamos a hacer retroceder el acuerdo que tenía con el gobierno previo de Virginia. Entonces fue ese acuerdo que la corte dijo, aprobó básicamente, que el estado de Virginia decide continuar con la matrícula estatal.
2: Uh-huh. Es un caso particular. Diego, déjame
3: es
2: hacer
3: muy
2: una...
3: particular.
2: Exacto, déjame hacer una brevísima pausa y regresamos con más de este tema.
4: Las redadas de ICE están en aumento, principalmente por las mañanas en carreteras, campos de cultivo, proyectos de construcción y comercios. 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
2: Continuamos con más en esta edición de Inmigración de Línea Abierta, hablando sobre esta demanda del gobierno federal a 24 estados y Washington DC para quitar estas políticas que han permitido a muchos estudiantes Dreamers, como los conocemos, que puedan pagar una matrícula estatal en universidades públicas. Si esto desaparece, va a hacer que muchos estudiantes tengan costos universitarios altísimos que difícilmente a lo mejor pueden pagar y les va a hacer renunciar seguir su carrera universitaria. El abogado Diego Sánchez, vicepresidente de Políticas de Estrategia de President's Alliance on Higher Education and Immigration, nos acompaña desde Washington DC. Y para entender también, Diego, y más claro, lo que está en juego, como dijimos, no solamente para estudiantes, no solamente para sus familias, pues hay que hablar de los beneficios que estos jóvenes que se les han llamado Dreamers traen para las contribuciones de este país, el aporte a la economía, como trabajadores, como profesionales, como empresarios, y porque además hemos reportado que muchas veces son creadores de trabajos tan escasos en algunos tiempos. Diego, por favor, habla de esto.
3: Como lo decía, los Dreamers aportan mucho más que la matrícula estatal. Lo que le permite es, como decías tú, se gradúan y después trabajan como maestros, trabajan como enfermeros, trabajadores sociales u otros profesionales, pagan impuestos y también fortalecen la fuerza laboral y contribuyen a las comunidades donde ellos crecieron. Y por eso es que los gobiernos, incluyendo muchos republicanos, por eso lo repito, porque a veces piensan que es solamente una política que apoya un partido, por eso es que estos 24 estados y el Distrito de Columbia, D.C., diseñaron deliberadamente sus leyes de matrícula dentro de los límites de la ley federal, basando la elegibilidad en criterios como la asistencia, como les decía, esos 3 años, y la graduación de las escuelas del estado, no simplemente en la residencia, que es lo que prohíbe esta ley federal.
2: Y ya para ir cerrando, hay otra contribución importantísima, Diego, que hacen, y es la que hacen a sus propias universidades, que muchas veces les forman, contribuyen a las investigaciones, a toda esa vida académica en donde muchos de estos estudiantes se formaron y después le entraron también en la investigación para ir fortaleciéndola. ¿Quieres comentar brevemente sobre eso para cerrar?
3: Sí, y lo hemos visto en muchos casos con los Dreamers que son doctores en ciertos hospitales investigando en lo que son las curas para el cáncer, no solamente siendo la respuesta, también trabajando en lo que es en el sector tecnológico, ayudando a crear las nuevas tecnologías que hay en el país. Y estamos hablando de casi 2.5 millones de Dreamers, o sea, es una cantidad de personas. De los Dreamers que están en Estados Unidos, todos ellos, muchos de ellos contribuyendo al nivel más alto en lo que estamos hablando del futuro del país.
2: Eso, pues muchas gracias, abogado Diego Sánchez. ¿Hay algo más que quieras agregar antes de irte, Diego? Te agradecemos mucho tu tiempo.
3: Sí, lo único que agrego es que, lo vuelvo a repetir, no se trata de dar universidad gratis a estudiantes indocumentados. Se trata de que si un estado puede decidir que un joven que creció ahí, se graduó de su escuela y cumple con los requisitos estatales, pueda pagar la misma matrícula que sus compañeros de clase. Es solamente
2: bien. Muchas gracias, Diego. Que estés pasando buen día. Muchas gracias.
3: Gracias a ustedes. Hasta luego.
2: Hasta luego. Él fue el abogado Diego Sánchez, vicepresidente de Políticas y Estrategia de President's Alliance on Higher Education and Immigration en Washington, D.C. Cerramos este tema y nos vamos a otro. Y les repito el número para que ustedes participen de esta edición de Línea Abierta. Llámenos al 1-800-345-4632, 1-800-34-LÍNEA. Y vamos a ir a otro tema donde vamos a enfocarnos, a poner el reflector en ciudadanas y ciudadanos que han sido víctimas de las redadas. Soy ciudadano estadounidense, por favor, ayúdenme, se escucha. Vamos a escuchar esto. Este es el grito de ciudadanos estadounidenses que durante operativos migratorios aseguran haber sido detenidos, esposados y retenidos por agentes de inmigración. Hay una investigación de ProPublica que documentó más de 500 casos de personas ciudadanas detenidas por los agentes de ICE. Y si estamos hablando de hombres, de mujeres, durante operativos que los detienen por horas y en algunos casos, según este reporte, por días. Más de un centenar fueron detenidos después de que agentes cuestionaran su ciudadanía, y lo hemos reportado. Muchas veces se ríen, no les creen, pasan por alto este dato de que les dicen soy ciudadano. Y hay un dato especialmente inquietante. Al menos 70 niños y adolescentes estadounidenses fueron retenidos y algunos incluso fueron esposados, niños y niñas esposadas. También se documentaron casos de ciudadanos detenidos cuando estaban grabando los operativos migratorios, personas que aseguran haber presentado pruebas de ciudadanía y aún así no les hicieron caso y permanecieron detenidos. Vamos a hablar sobre este caso porque el Departamento de Seguridad Nacional rechaza que ICE esté deteniendo o haciendo detenciones indiscriminadas y dice que los agentes simplemente están haciendo lo que deben de hacer, pero los casos que documenta ProPublica muestran una realidad mucho más diferente. Desde Berkeley, California, le damos la bienvenida a Liliana Michelena, reportera y productora de multimedia en ProPublica. Gracias por estar en el programa, Liliana, y bienvenida.
6: Gracias por la invitación.
2: Liliana, pues esta investigación de la que fuiste parte documenta más de 500 casos de ciudadanos estadounidenses detenidos por ICE. ¿Qué es lo más preocupante que revelan estos casos en conjunto que pudiste ver y realizar al hacer esta investigación?
6: Bueno, en esta investigación que hicimos con ProPublica, creo que lo más... Hay dos puntos importantes que mencionar y uno de ellos es que la cifra que tenemos, que es 506, es un mínimo, es un al menos. Es probablemente una cuenta muy bajita porque lo que tuvimos que hacer en la investigación fue pues asegurarnos con múltiples confirmaciones y documentaciones que efectivamente existieran esos casos, pero hemos visto cuando ha habido aumentos de redadas en lugares como Minnesota o el mismo estado de Nueva York, que las cifras, por ejemplo, en Wilder, Idaho, las cifras oficiales a veces indican que, y las cifras de testigos indican que hubo mucha más gente detenida de lo que hemos podido verificar y nombrar. Entonces, esa es una de las notas, y la otra es, bueno, el patrón de racial profiling, de identificar a alguien, bueno, en casos como los que nos conciernen a nosotros, de personas latinoamericanas o de origen latino o no blanco, que son vistas como casos probables de personas no ciudadanas simplemente por su apariencia, ¿no?
2: Sí, y como decíamos, el Departamento de Seguridad Nacional, Liliana, según lo que publican, está negando que realice detenciones indiscriminadas y rechaza estas acusaciones de perfil racial. ¿Qué parece, después de la investigación, Liliana, qué parece que está haciendo que ciudadanos estadounidenses sean detenidos? ¿Es porque son morenas, morenos, porque están en ciertos tipos de trabajos? ¿A qué responde todo esto?
6: Sí, bueno, DHS dice que no arresta a ciudadanos por error, que sus operativos son focalizados. Entonces, les hemos consultado sobre los casos que tenemos listados ahí. Ellos defienden que lo que hicieron y defienden que siempre hubo en algunos casos como agresiones a sus agentes, pero muchas veces ese tipo de charges de denuncias pues se caen ya más adelante en el sistema judicial. Pero caso tras caso lo que vemos es que la persona había dicho que era ciudadana y la retuvieron igual, tal cual en el ejemplo que mostraste al inicio de los empleados de Target en Richmond, Minnesota.
2: Y son gritos escandalosos que te estremecen y que normalmente no quisiéramos transmitirlos aquí, pero es para poner claro y en perspectiva lo que está ocurriendo en este caso, Liliana, con ciudadanas y ciudadanos estadounidenses. No te pregunto si debe, porque bueno, claramente estamos viendo que se puede, ¿no?, que un agente de inmigración detenga a un ciudadano estadounidense simplemente para cuestionarle su estatus migratorio. ¿Dónde está, Liliana, esa

0: en esos casos, más ampliamente, el tema de la libertad de expresión y de protesta, si es que ese es el caso, sabes que hay algunos casos que fue así y hay algunos casos que fue básicamente, digamos, no fue un ciudadano en protesta. De todas maneras, es la privación de la libertad. Actúa un poco las agencias federales en ese margen y realmente no hay una decisión. Por lo demás, pues ahorita son temas de abogados y muchas veces son casos particulares que construyen esa jurisprudencia.
1: Y algo también que preocupa dentro de esta investigación, Liliana, de ProPublica, es que ustedes encontraron que ciudadanos que pasaron tiempo incomunicados, sin poder ni hablar con sus familiares ni con abogados. Quisiera que nos detalles esto y también, pues, recordar los derechos que sí tiene una persona que es detenida, independientemente de si es o no ciudadano, para poderse comunicar con su familia y con un abogado, por supuesto, para empezar su representación legal.
0: Sí, claro. Bueno, para empezar, lo que conversamos con los abogados era que efectivamente deberían tener un derecho a comunicarse, a avisar siquiera, bueno, me han detenido, o a comunicarse con abogados. En muchos casos, pues encontramos que no se cumplió eso. Pasaron a veces más de 24, 48 horas sin que se les diera estos derechos. Lo que indican los abogados es que hay, digamos, durante esta administración mucho más un foco en hacer esa parte todavía más difícil, ¿no? Pero sí, totalmente, las personas tienen el derecho de comunicarse una vez que están detenidas. El tema es que el camino no está claro qué es lo que debería ocurrir o qué deberían hacer las personas detenidas una vez que están ya en esta situación.
1: Bien, vamos a seguir hablando de este tema y de esta investigación que realiza ProPublica con una precisamente de reportera y productora de multimedia de ProPublica, Liliana Michelena, que hoy nos acompaña desde Berkeley. Tenemos que hacer una pausa y volvemos.
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0: Continuamos con más en esta edición de Inmigración de Línea Abierta. 1-800-345-4632. Llame y participe de nuestras conversaciones. Estamos hablando con Liliana Michelena, reportera y productora multimedia en ProPublica, que nos acompaña desde Berkeley, California, hablando sobre esta investigación, este reporte, donde pues hay más de 500 casos de personas que son ciudadanas estadounidenses que han sido detenidas. Liliana, gracias nuevamente. Y uno de los aspectos creo que también es muy preocupante, es que han documentado en este informe que han sido detenidos menores, niños, niñas, adolescentes estadounidenses. ¿Quisieras comentar detalles sobre esto y sobre lo que significa que algunos, incluso, Liliana, hayan sido esposados o hasta deportados?
1: Como mencionabas, son al menos 70 niños o adolescentes, muchos de ellos detenidos durante operaciones que apuntaban a sus padres, que en algunos casos eran ciudadanos y en algunos casos no lo eran.

0: Pero en cualquier caso, eso es, digamos, lo. DHS señala que ellos no esposan a niños ni separan familias, pero encontramos al menos unos 20 niños esposados. Uno, por ejemplo, hemos encontrado casos de adolescentes de 15 años con discapacidad fuera de una escuela. Los agentes dijeron que lo confundieron con otra persona a quienes ellos estaban apuntando para detener. Y en otros casos hemos visto incluso buena parte de los casos de deportaciones, que son una docena en total. Casi todos ellos son niños estadounidenses que fueron deportados junto a sus padres. DHS indica que los padres, pues, les pregunta si quieren que sus hijos salgan con ellos, y hay un desacuerdo, digamos, entre la versión oficial y la versión de las familias en quién fue el que tomó esa decisión finalmente, ¿no? Pero son ciudadanos estadounidenses que terminaron fuera del país.
1: Y sabemos dónde ocurren en particular, Liliana, te pregunto sobre estas detenciones de niñas y niños esposados y deportados, ¿dónde han ocurrido según el informe de ustedes?
0: Tenemos casos en Illinois, en Minnesota, en California. La verdad es que el conteo incluye muchísimos estados y hay como varias particularidades en cada caso. Hay tiempos en que, ¿sabes?, hay como aumento de las redadas en ciertos estados, en ciertas ciudades. Entonces ahí es donde ocurren la mayor cantidad de detenciones y, por lo tanto, también acaban involucrados niños y adolescentes.
1: Y hace un momento, como mencionábamos, en muchos casos ocurre que cuando las personas ciudadanas son detenidas, no son horas, son días, y no pueden o difícilmente pueden comunicarse con sus familias. En el caso de las niñas y los niños, todos estaban con sus padres acompañando, digamos, al papá en cierta situación y por eso les detuvieron. ¿O hay casos de niñas y niños o adolescentes que hayan sido detenidos solos? Y en esos casos, Liliana, pues, ¿cuál es la situación de que se puedan comunicar con su familia, y pues con un abogado, ¿no? Que sería el mejor de los casos.
0: Bueno, lo que hemos visto es, porque nuestra cuenta y nuestra metodología incluye incluso momentos en que ciudadanos, o en este caso niños o adolescentes, han estado encerrados o les han apuntado con armas en plena operación. Hemos encontrado casos donde los padres han sido detenidos, los niños, pues, fueron o encerrados brevemente o detenidos, interrogados, pero claro, o sea, es ya otro asunto, que es lo que ocurre con los niños si es que, pues, son detenidos brevemente, pero sus padres sí son deportados. Entonces, es una historia nueva que se abre en realidad.
1: Sí, y hemos repetido, Liliana, muchas veces lo importante que es documentar en la medida en que sea posible una operación de ICE, tomar todos los detalles en video con el teléfono, pero muchas veces esto pone en riesgo a la persona que lo está haciendo. En ese sentido, ¿qué debería hacer un ciudadano que está presenciando una operación de ICE, ¿no? O sea, saber sobre sus derechos de, hey, yo puedo grabar, puedo documentar porque es importante para el caso. ¿Qué tipo de recursos puedes proveer ahí que a lo mejor escucharon por parte de los abogados a estar realizando este informe?
0: Pues, como dices tú misma, para eso yo recomendaría, pues, acudir a lo que recomienden organizaciones de derechos civiles y abogados. Lo que documentamos acá es lo que pasó con quienes sí grabaron, y mencionar que sí, también es como, en algunos casos, y yo creo que es muy circunstancia a circunstancia, parece agravar el caso de algunas personas, sentir que grabar es como una suerte de injerencia, o es lo que se ha aludido varias veces.
1: Sí, porque eso es muchas veces lo que se recomienda que se haga, pues estamos presenciando cada vez más y más estas detenciones de ciudadanos estadounidenses por agentes de inmigración, y lo más escandaloso, por lo menos para mí, Liliana, es que sean en muchos casos niñas y niños que son lastimados cuando se les está esposando, que son deportados. ¿Hay algo más de la investigación que quieras mencionar que no lo hayamos abordado hasta ahora y que sea importante que nuestro auditorio lo conozca?
0: Sí, yo creo que lo que enfatizaría es el tema de que es muy probable que la cuenta de más de 500 o 506 específicamente, que nos estemos quedando cortos, ¿no? Esa es la cifra que pudimos documentar con nombre, pero pues por ejemplo el propio ICE le dijo al Congreso que arrestó a 131 ciudadanos en la operación Metro Surge en Minnesota por agredir, obstruir o interferir. No dio sus nombres. Nosotros pudimos identificar de ese grupo a menos de 100 personas. Entonces, solamente en Minnesota, por ejemplo, la cifra del gobierno es más alta que la nuestra, así que ocurre en otros lugares en que nuestra cuenta de documentado y verificados todos los datos parece ser más baja de lo que fue en realidad, y la verdad es que ha sido un trabajo de recopilación, no solamente de documentos oficiales, sino también mucho barrido de redes sociales y, pues, obviamente, entrevistas y contactar a las personas afectadas en cada caso.
1: Pues sí, así que si usted que nos está escuchando le escandalizó saber que más de 500 personas ciudadanas estadounidenses han sido detenidas por ICE, pues la cifra puede estar muy por debajo de lo que en realidad es. Este fue parte de la investigación de ProPublica y hemos estado conversando con la reportera y productora de multimedia de ProPublica, Liliana Michelena, desde Berkeley, California. Muchísimas gracias, Liliana, por haber estado en el programa.
0: Gracias a ti.
1: Gracias, hasta luego. Vamos a seguir con más en esta edición de Línea Abierta, y si usted quiere llamar y participar, marque el 1-800-345-4632. Antes de ir con el siguiente tema, les hacemos un amable recordatorio a nuestros escuchas que son ciudadanos y ciudadanas en Oregón, sobre todo a quienes están en este momento escuchando Línea Abierta a través de KTUP en Salem, porque hoy es el plazo para registrarse para votar en la elección de noviembre. Usted puede ir a la página de y registrarse en línea. Solamente tiene que completar toda la página de registro para poder hacerlo, y tiene que ser antes de la medianoche de hoy, de este 13 de octubre. Así que va nuestros saludos y va la invitación para que usted se registre. Y vamos a seguir con más en este programa de Línea Abierta, que es nuestra edición de inmigración, porque vamos a hablar de lo que está pasando con las escuelas y los operativos de ICE, porque en las últimas semanas se han venido escuchando y reportando varios arrestos de inmigración cerca de las escuelas, no en las escuelas, cerca de las escuelas, y también de un colegio comunitario en San Diego. Y algunos de estos operativos ocurrieron poquito o muy cerquita de las entradas de las escuelas, y durante los horarios en que las y los niños llegan a sus clases, y esto está causando pues mucho miedo, mucha preocupación. Los maestros están preocupados, los estudiantes, por supuesto, los padres y las mamás, pues también saben, están en esa decisión de mando o no mando a mi hijo a la escuela porque no sé si es seguro. Las autoridades escolares y organizaciones comunitarias están pidiendo a ICE que no haga esto, que no realice estos operativos cerca de las escuelas, y el Departamento de Seguridad Nacional dice que las escuelas no son el objetivo de sus acciones, pero imagínese usted que nos escucha, si ve estos operativos cerca de las escuelas, pues el miedo y la angustia que le podría estar generando a las familias y a los niños. Sadie Staley es reportera de inmigración y educación en EdSource y escribió al respecto. Nos acompaña hoy desde Oakland, California. Gracias, Sadie. ¿Cómo estás?
2: Muy bien, Chalice.
1: Gracias por acompañarnos, Sadie. Cuéntanos qué es lo que está pasando, cuál es la situación, en qué lugares de California se han documentado estos aumentos de operativos y detenciones de ICE cerca de las escuelas.
2: Bueno, hace como un mes más o menos, se empezaron a escuchar reportes sobre todo de que esto estaba pasando sobre todo en San Diego, la segunda ciudad más grande de California, obviamente entera, pero al parecer comenzaron a dispararse las detenciones de inmigrantes en San Diego en julio, y creo que hasta la fecha no necesariamente, no sabemos, ¿verdad?, si se han bajado, pero siguió en agosto o en septiembre. En septiembre comenzaron a avisar de que hubo algunas detenciones cerca de escuelas. Algunas eran escuelas primarias, otros una guardería Head Start, y también pasó una detención al ladito del colegio comunitario San Diego City College. En ese incidente, los agentes de ICE estaban siguiendo un carro. El carro había sido manejado por un estudiante de segundo año del colegio comunitario y era de Haití, y antes había tenido temporary protected status, el estatus temporal que se da a muchas personas de otros países cuando el gobierno decide que es peligroso regresar a su país por alguna razón. No es asilo político, es un estatus temporal, pero por ejemplo, si hubo un huracán, si hubo un terremoto o en casos de guerra o violencia. Ese estatus se terminó en julio. Entonces, en julio quitaron ese estatus a muchas personas haitianas. Y muchas de estas detenciones en San Diego han sido contra personas haitianas, como este estudiante, que pues había tenido un estatus, no estaba indocumentado, pero a la hora de que el gobierno termina ese estatus, pues queda sin permiso, ¿verdad?
1: Claro, queda sin la protección. Gracias, Edith. Vamos a seguir hablando de este tema. Perdón que te interrumpa. Déjame hacer una breve pausa en esta edición de Línea Abierta y regresamos con más.
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1: Continuamos con más en esta edición de Inmigración, hablando sobre lo que se ha reportado de algunos arrestos de inmigración cerca de las escuelas y en un colegio comunitario en San Diego. Nos decía Sadie antes de la pausa, Sadie Stabler, reportera de Inmigración y Educación en EdSource, quien escribió al respecto y nos acompaña. Y todo esto, Sadie, pues tiene un impacto en las niñas, en los niños, en las maestras y los maestros. Y quisiera que nos hables al respecto de cómo les está afectando. Quizás tienes alguna historia de algún estudiante. Por ahí leía en tu artículo justo que pues una niña nerviosa le decía a la maestra, ¿no? O sea, ¿nos metemos o nos quedamos aquí? ¿Es seguro? Cuéntanos sobre eso.
2: Sí, yo hablé con una maestra de kindergarten y debo decir, Chelis, que mucha gente, incluidas las maestras, no quisieron dar sus nombres, en parte porque quieren proteger a sus alumnos. Entonces están preocupados de que a la hora de decir su nombre, su apellido o el nombre de la escuela, que eso podría atraer más a ICE, ¿no? O que pudieran escoger ir contra los alumnos de esta maestra, ¿no? Esta maestra es de kinder, entonces sus en 5 años, una alumna de 5 años le contó desde el principio del año, su primer año en la escuela, ¿verdad?, que estaba preocupada, que a lo mejor podía venir ICE. O sea, ella ya sabía que podía venir ICE, que tenían que preocuparse, que tenían que esconderse en su casa. Y después un familiar de la niña fue detenido. Y es una situación en la que pues una familia vive junto a otra familia. Haz de cuenta, un pariente de la niña pues vivía muy cerca, era como parte de la familia extendida, ¿verdad? Fue detenido esa persona, entonces la niña se empezó a poner muy nerviosa. Mucho más nerviosa que antes. Y a la hora de la salida, cuando iban a salir a esperar a los padres para que fueran a recoger a los niños, la niña decía, o dice todavía, yo creo, ¿estamos seguros aquí? ¿Debemos volver a entrar? Entonces hay un nivel de miedo y de ansiedad en estos niños que están muy chiquitos y que en realidad deberían de estar concentrados en aprender. Otra maestra me contó que a la hora de que hubo una detención cerca de su escuela, pero no ni siquiera fue un padre ni un familiar, pero fue un vecino, pero fue así cerquita de la escuela, haz de cuenta afuera de la escuela, de la entrada de la escuela. Y era la hora que todavía no empezaba la escuela, pero esa escuela comienza a las 7:30 de la mañana. Y esto era antes de que comenzara, pero los niños estaban ya, muchos niños ya estaban ahí para el cuidado antes de la escuela. Y los niños se pusieron muy alarmados, dijo, y además los papás empezaron a mandar mensajes de texto. Sigue ahí, es seguro que yo vaya ahorita. Entonces hay una cantidad de, hay un nivel pues de miedo que hace que estén preocupados pues por ir a la escuela. Ahora, también es cierto que muchas personas se sienten más seguras estando dentro de la escuela que en la casa. Entonces, no necesariamente está haciendo que la gente deje de ir a la escuela, pero sí está causando un nivel de miedo que hace que sea mucho más difícil concentrarse en la clase.
1: Y bien, como dices, pues muchas personas confían en que las escuelas son lugares seguros, que las maestras, los maestros van a proteger a los pequeños, pero podemos entender fácilmente, Sadie, que si bien las detenciones no se hacen en las escuelas, sí se hacen ahí muy cerquita y esto causa este miedo y ese estrés. ¿Qué están haciendo? ¿Qué te dijeron las escuelas, los distritos escolares, las mismas maestras y maestros para proteger a los estudiantes, para saber cómo responder cuando se están enterando de que hay una detención ahí cerquita de ellas y de ellos, y que a lo mejor es su mamá, que a lo mejor es su papá?
2: Bueno, hay varias leyes en California, Chelis, que hacen que, por ejemplo, las escuelas tienen que pedir un orden judicial, ¿no?, firmado por un juez, para que entre una persona de inmigración, un agente de inmigración a la escuela. No sabemos realmente de muchos casos, o yo no sé de ningún caso en el que han entrado los agentes a la escuela para buscar a alguien. Solamente en el caso del colegio comunitario, en algunos casos de colegios comunitarios han entrado al campus. Y también hay otra ley en la que tienen que, en caso de que saben que hay un agente en campus, tienen en el campus de una escuela o de un colegio o incluso de una guardería, tienen que reportarlo, avisar a todos los papás, a los estudiantes y a todo el personal para que estén al tanto, ¿no? Entonces, esas son algunas de las cosas que están haciendo. Otra cosa que yo he visto en muchas ciudades es que hay voluntarios, papás, maestros, que se ponen afuera de las escuelas para mirar, para ver si viene algún vehículo de ICE y para que estén al tanto, ¿no? Para que después, notifiquen a la escuela de inmediato y para que estén preparados. Además, la superintendente del Distrito Escolar de San Diego y varios oficiales elegidos, el alcalde y algunos congresistas, etcétera, mandaron una carta pidiendo pues básicamente al Departamento de Seguridad Interna o ICE que deje de hacer esto cerca de las escuelas, que está causando problemas para que los niños se concentren en la escuela y que los papás se sientan seguros de llevar a sus hijos a la escuela. Uh-huh. No recibieron ninguna respuesta, ¿no? Uh-huh. Lo que ha dicho siempre el Departamento de Seguridad Interna es que no está haciendo operativos específicos en las escuelas y que no tiene a las escuelas como objetivo. Sin embargo, sabemos que la administración Trump quitó las escuelas y las iglesias de la lista de, antes eran como una lista de lugares seguros donde no podían realizar operativos, y ahora ya no están en esas listas. Entonces, aunque no tengan a las escuelas como objetivo, tampoco las tienen como lugares protegidos, ¿verdad?
1: Claro, y además porque no en las escuelas los están haciendo cerca, pero además, Sadie, casualmente lo están haciendo durante los horarios en que los estudiantes entran o salen, o sea, para que tengan ahí a la vista este terrible espectáculo de detenciones y de operaciones de ICE. Y ante esto te quiero preguntar también, ¿qué está haciendo el personal de las escuelas? Que ahorita creo que por todas partes las iglesias, las organizaciones comunitarias están tratando de pasarse unos a otros la información sobre cuáles son tus derechos, qué puedes hacer para responder si hay una detención. Ojalá que esto no llegue a las escuelas, adentro de las escuelas, pero ¿qué escuchaste de maestras y de maestros, a lo mejor los propios trabajadores, personales, secretarios, todos los que trabajan en las escuelas, Sadie?
2: Bueno, Sadie, definitivamente yo he escuchado desde que comenzó la administración Trump que el personal en muchas escuelas, no en todas, en muchas escuelas están haciendo talleres para... que los papás y los estudiantes sepan de sus derechos. Están algunos casos, como te comenté, saliendo afuera de las escuelas para hacer como vigilancia, digamos, y están haciendo en algunos casos repartiendo volantes o de estas tarjetas rojas, ¿verdad?, sobre los derechos. O sea, están haciendo lo que puedan, creo. En algunos casos me dijeron en las entrevistas, pues estamos haciendo todo lo que podamos y más, ¿no? Estamos tratando de ir con las familias que son afectadas directamente, tratando de asegurarse de que tengan comida, etcétera, porque los maestros en muchos casos se ven a ellos, a sí mismos, pues como que son parte de la comunidad y que tienen que proteger a sus familias, ¿verdad? También. Pero yo creo que también escuché bastante sentimiento o sentido pues de que tampoco hay tanto que puedan hacer, ¿verdad? No tienen control sobre ICE y no pueden asegurarse de que ICE no esté haciendo redadas cerca de las escuelas. ¿Están tratando de pedir eso? Sí. Como dije, pues ICE no ha contestado y sigue diciendo que no está realizando estos operativos a propósito cerca de las escuelas durante las horas de entrada y salida. Y no sabemos, ¿verdad?, si es a propósito. Lo que sí sabemos es que ya no son lugares protegidos como antes.
1: Sí, como lo mencionabas. Pues, Sadie, nos estamos acercando a los minutos finales de esta edición y ahorita, tú lo sabes, ICE está desatado en California, en el Valle Central, y esto promete y dicen que va a durar mucho tiempo. ¿Qué deberían, para cerrar, Sadie, saber hoy las familias inmigrantes que te escuchan, las escuelas de California, las maestras, para, pues, lamentablemente estar preparados ante un operativo de ICE, donde conseguir información confiable, asistencia y sobre todo, pues, guardar la calma dentro de lo que se pueda, Sadie?
2: Pues yo creo que es cuestión de buscar la información en sus organizaciones comunitarias, ¿verdad? Y también en las escuelas, creo que muchas escuelas les pueden comentar a los papás qué pueden hacer ellos, cuál es su política. Todas las escuelas deben tener ahora una política de qué van a hacer si llega un agente de ICE. También muchas escuelas han empezado a pedir a los papás que hagan un plan de emergencia, ¿verdad? ¿Qué pasa si los papás son detenidos? En uno de los casos de San Diego, los dos papás de unos niños muy chiquitos fueron detenidos. Los niños tenían 2 y 5 años y la escuela, al la llamada que hicieron estos papás a la hora de entrar al centro de detención, fue llamar a la escuela para que supieran a quién llamar para que fueran por los niños. Muchas escuelas están tratando de que los papás tengan esa información desde antes registrada en la escuela, y no es para meter miedo ni nada, es nada más para estar preparados.
1: Para estar preparados. Bien, pues Sadie Stavely, reportera de Inmigración y Educación en EdSource, muchísimas gracias por haber estado en el programa, Sadie. Que estés bien.
2: Gracias a ti, Charlie.
1: Gracias, hasta pronto. Y también se nos agotó el tiempo aquí en esta edición de Línea Abierta. 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Jorge Ramírez está en los controles técnicos. María de Jesús Gómez es asociada de producción. Yositis Careño Pereira es productora y Desiree Yepes coordina la producción. Samuel Orozco es el director de noticias. Yo soy Chelis López. Gracias. Hasta la próxima.

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1: Hola, bienvenidas y bienvenidos a Línea Abierta en Radio Bilingüe, el primer y único programa de conversación y llamadas en español de la radio pública en Estados Unidos. Yo soy Chelis López, gracias por acompañarnos en esta edición de Inmigración. El número para que usted se haga parte de las conversaciones es el 1-800-345-4632. La educación universitaria de los Dreamers está bajo ataque y es que el gobierno federal está intensificando esta ofensiva legal para privar a los Dreamers del beneficio de poder pagar la matrícula universitaria como lo hacen los residentes. Las demandas del Departamento de Justicia atacan programas vigentes en 24 estados y Washington D.C. Y hay un nuevo informe que está advirtiendo pues cuáles van a ser las consecuencias para los estudiantes, para la economía de los estados y para las universidades. Y sobre esto estaremos hablando enseguida. También vamos a hablar de las redadas de los agentes de operativos de ICE que se están acercando a las escuelas y esto está sucediendo cada vez más en California. Queremos saber en dónde efectivamente se han reportado estos operativos y cómo están afectando a las maestras, a los estudiantes, a las familias, al grado de decir, ¿estoy segura o no estoy segura en este lugar? ¿Voy o no voy a la escuela? Sobre esto estaremos hablando. Y bueno, antes les decía y con eso vamos a arrancar, y es que el gobierno federal está demandando a 24 estados y Washington para eliminar las políticas que permiten que ciertos estudiantes que conocemos como Dreamers paguen las matrículas estatales a las universidades públicas. Estas políticas vigentes desde hace más de 20 años pueden desaparecer y esto significa que miles de estudiantes con costos universitarios que ahorita pueden pagar les resulten en costos mucho más elevados, mucho más altos, y les pueden llevar a situaciones o decisiones de decir, pues mejor ya no voy a la escuela, tengo que ponerme a trabajar, no me alcanza. Las organizaciones que defienden estas políticas advierten que el impacto va a ir mucho más allá de estudiantes, como les decía, va a afectar a las universidades, va a afectar a las economías estatales y a fin de cuentas a toda la fuerza laboral que incluye maestros, innovadores, enfermeros, a todos aquellos estudiantes que han salido de la universidad y ahora están aportando a la economía de nuestro país. Nos acompaña desde Washington D.C. el abogado Diego Sánchez, vicepresidente de Políticas y Estrategia de President's Alliance on Higher Education and Immigration. Bienvenido al programa, abogado. Todavía no está con nosotros el abogado Diego. Bueno, con él vamos a estar hablando sobre este caso porque mientras los casos continúan en algunas cortes, la pregunta que muchas personas se hacen es todo lo que está en juego para los estudiantes, que son miles de jóvenes que crecieron aquí en Estados Unidos, pero también, como les decía, para las comunidades que dependen no solamente de todo ese talento que ya adquirieron, de todos esos estudios que ya adquirieron en las universidades, sino también del trabajo. Esta batalla legal ya avanza con resultados distintos. Les comento, por ejemplo, que en 6 estados las cortes ya bloquearon o eliminaron estos beneficios. En Virginia y en Minnesota, por el contrario, los jueces ahí han rechazado las demandas federales. Así que si usted sabe de esta situación, tiene a lo mejor un hijo, una hija que está en esta situación y que a lo mejor ya desde ahorita está diciendo, yo creo que voy a tener que dejar la universidad, yo creo que voy a tener que conseguir otro trabajo, o no saben bien a bien cuál es la situación, llámenos y comente al 1-800-345-4632, 1-800-34-LÍNEA. El otro tema que les decía hace un momento también que vamos a abordar es el asunto de que se han visto operativos de ICE que se están llevando a cabo muy cerquita de las escuelas, y esto está provocando un pánico tremendo entre las mamás, los papás, por supuesto, los estudiantes y también los maestros de las escuelas, que están teniendo que tomar medidas para saber, pues además de enseñarle a los pequeños en sus clases, también tratar de bajar ese nivel de ansiedad, ese nivel de miedo que tienen al saber que hay operativos de ICE ahí muy cerca. Y otro de los temas que vamos a hablar es que más de 500 ciudadanos y ciudadanas de Estados Unidos han sido detenidos por el ICE. Y esto está sucediendo desde que regresó el presidente que tenemos en esta administración. Hay una investigación periodística que habla sobre este tema y habla también de cómo entre muchas personas detenidas hay niñas y niños y adolescentes. Son personas que han sido arrestadas mientras estaban documentando los operativos. Hay ciudadanos que han sido detenidos por horas, incluso días, sin poder contactarse con sus familias o con sus abogados. Sobre esto también estaremos hablando más adelante, pero vamos a darle la bienvenida ahora sí a nuestro invitado, el abogado Diego Sánchez, presidente de Políticas y Estrategia de President's Alliance on Higher Education and Immigration. Bienvenido al programa, abogado, ¿cómo está?
2: Buenas tardes, un gusto estar con contigo, Charlie.
1: Muchas gracias. Pues hablábamos de que vamos a abordar contigo que el gobierno federal está demandando a 24 estados y Washington DC para eliminar políticas que permiten a cientos de estudiantes Dreamers pagar una matrícula estatal en universidades privadas. Diego, y yo entiendo que este asunto, este compromiso con la ampliación de las oportunidades educativas para estudiantes inmigrantes es algo profundamente personal, porque está marcado por tu propia experiencia como estudiante universitario indocumentado que fuiste, como antiguo beneficiario de DACA. ¿Qué está realmente en juego desde tu perspectiva personal, Diego, perdón que te lo pregunte, en estas demandas del Departamento de Justicia contra los estados que ofrecen esta matrícula estatal a los estudiantes que no tienen documentos?
2: Sí, perfecto. Gracias, Chelis. Lo que le agregaría también, tú mencionaste 24 estados de Washington, D.C. La semana pasada agregaron otra demanda que fue específicamente contra la Universidad de Delaware. Y es la primera demanda que estamos viendo a una institución particular. Entonces eso nos da a pensar de que están analizando en posiblemente también denunciar a otras universidades. Pero bueno. Lo que quiero poner en contexto también un poco, Chelis, y sí es verdad, yo estuve indocumentado 14 años, fue la universidad en el estado de la Florida, y para dar un contexto para la gente, en ese entonces nosotros trabajamos con el entonces gobernador Rick Scott, hoy senador republicano en el Congreso, y fue una campaña básicamente que él lo apoyó y lo apoyó mucho de los republicanos del estado de la Florida. Entonces, para que sepan que ya hemos visto estos tipos de leyes, ¿no? Como lo mencionaste, 24 estados y la mitad de los estados de Estados Unidos y la capital, Washington, D.C., donde hemos visto legislaturas intencionalmente promover estos tipos de leyes, porque después de hacer un análisis, ver lo que era el número de cantidad de estudiantes que estaban entrando en las universidades, el beneficio que tenían esos estudiantes, no solamente a las universidades, pero también a la economía local y todo eso exactamente, ellos lo hicieron. O sea, quiero hacer el punto de que ellos intencionalmente pusieron esta política sabiendo que tenían ciertas limitaciones. Y es la primera vez que hemos visto una campaña federal de esta magnitud contra estas políticas. O sea, como lo dije, muchas de estas políticas llevan vigentes ya más de 2 décadas. Fueron adoptadas por estados con gobiernos y legislaturas de ambos partidos. Entonces quiero que sea claro, porque esto no es un tema partidista, no es algo que solamente apoyan los demócratas, sino que legislaturas de los dos partidos han apoyado estos tipos de leyes.
1: ¿Y por qué, Diego? ¿Por qué crees que este asunto de la matrícula estatal se ha convertido en un frente tan importante dentro de la política migratoria?
2: Y es en parte el asalto, por no tener otra mejor palabra, desafortunadamente, que hemos visto en la comunidad migrante. Empezando desde el primer día que la administración entró al poder, ya escuché anteriormente que estabas hablando sobre los temas de ICE y las detenciones. Creo que esto es en parte de no solamente desanimar a los estudiantes que vayan a las universidades, en parte es meter miedo a las comunidades y hacer que muchas personas decidan irse por sí mismos, ¿no? Y quiero aclarar, porque muchas veces esto se confunde. Cuando hablamos de la matrícula estatal o tuition equity, en inglés no es matrícula gratis, no es una beca automáticamente. Es básicamente, pensemos que hay un joven que llegó a los Estados Unidos a los 9 años, como lo hice yo. Hizo la primaria, la secundaria, se graduó de high school en ese estado, en la Florida, como lo hice yo. La pregunta es si cuando llega a la universidad el estado puede tratarlo como parte de la comunidad educativa en la que creció, o si tiene que cobrarle una matrícula de no residente que pueda hacer la universidad totalmente inaccesible. Cuando yo me enfrenté a esa pregunta en el 2008, yo no pude pagar la universidad en el colegio comunitario porque tenía que pagar 3 o 4 veces más que mis compañeros. Entonces mi alternativa era o no estudiar más o buscar una universidad privada, que fue exactamente lo que terminé haciendo, porque no me quedó otra opción. Entonces ahora, dependiendo de los 25, 26 demandas que tenemos, ¿qué pasaría con los estudiantes? Porque desafortunadamente no todos van a tener la misma suerte que tuve yo, el mismo privilegio de tener el apoyo que tuve de mis padres, etcétera. Todo va a depender del Estado, de la orden judicial, de en qué etapas de apelación sigan. No existe hoy una única consecuencia nacional. Para un estudiante pasar de pagar matrícula estatal a la matrícula de no residente puede ser la diferencia entre seguir estudiando y tener que abandonar la universidad.
1: Esto es tremendo, y además hay consecuencias también para el país. Como decíamos, son creadores, una vez que se gradúan de las universidades, crean trabajos, están haciendo una aportación económica a su comunidad local, a su estado y finalmente al país. Pero antes de ir a ese punto importantísimo, Diego, háblanos de los argumentos, del principal argumento legal que tiene el gobierno federal para decir que estas políticas estatales violan la ley federal de inmigración, y por otro lado, el argumento de los estados que defienden y sostienen que no están violando la ley federal.
2: Sí, el Departamento de Justicia, que representa al gobierno en este caso, sostiene que la ley federal limita la capacidad de los estados de ofrecer ciertos beneficios de educación superior a estudiantes indocumentados. ¿Cuándo esos beneficios se basan en la residencia? Y esto es clave, porque lo que hoy está en las cortes es la definición de la palabra residencia. Cuando esos beneficios se basan en la residencia y no están disponibles en las mismas condiciones para ciudadanos estadounidenses de otros estados. O sea, si tengo, por ejemplo, un estudiante que viene de Colorado y quiere estudiar en California, y ese estudiante americano le gustaría estudiar en California, le tendríamos que hacer disponible la matrícula estatal de California, para darle un ejemplo. La disposición central básicamente se basa en una ley federal del 1996, de 30 años. Son dos leyes en particular, y el gobierno sostiene que esas leyes estatales son incompatibles con la ley federal. Ahora, muchos estados, o sea, de los 20 y pico estados que están involucrados en la litigación y las organizaciones también legales que responden, que sus políticas no se basan simplemente en donde vive una persona, o sea, en la residencia. Se basan, por ejemplo, en haber asistido y haberse graduado de la escuela secundaria del estado. Por ejemplo, es parecido a lo que dice la ley de California, que uno tiene que, por ejemplo, haber asistido a la high school por mínimo 3 años y haberse graduado de esa high school para ser elegible para la matrícula estatal. No dice tiene que ser basado en la residencia de ese estudiante en California, ¿entiendes? Entonces, muchos de esos casos o sea, la mayoría de esos casos, la forma que está escrito en la ley estatal es que le permite también y están disponibles para los ciudadanos estadounidenses que cumplen los mismos requisitos. Entonces ellos lo dibujan como que si es algo discriminatorio en contra de estudiantes americanos.
1: Ya, pues esta es la situación, pero ahora sabemos, Diego, bueno, como decíamos, hay batallas en los estados. ¿Cuál es el caso de Virginia que nos puedas detallar? En donde, según entiendo, ahí sí un juez federal dijo que la política estatal no está violando la ley federal de inmigración, y creo que esto es importante para entender pues lo que significa este fallo y si esto puede convertirse en un precedente para que otros estados lo logren, Diego.
2: Sí, en Virginia es un caso muy particular, pero también menciono que en el estado de Minnesota fue el primero en que ganó el caso al nivel distrito federal, fue el primero. Ahora, lo que pasó con Virginia es algo muy particular, porque estamos hablando de el estado gubernamental del estado de Virginia, que estaba controlado por republicanos en ese entonces, cuando entraron básicamente en un acuerdo con el gobierno federal, que fue muy parecido a lo que pasó en el estado de Texas. En el estado de Texas, como la legislatura de Texas, controlada por los votantes de Texas, no pudo pasar el proyecto de ley para eliminar la matrícula estatal, el gobierno dijo, bueno, si no podemos hacerlo por la legislatura, vamos a denunciarle al estado de Texas y hacer que el Attorney General, básicamente el abogado de Texas, esté de acuerdo con esa ley. Y fue exactamente lo que pasó. Empezando con Texas, el gobierno, el Departamento de Justicia, demanda a Texas y dentro de una hora el abogado del Attorney General de Texas dice, estoy de acuerdo. Y básicamente un juez lo afirma. O sea, en unas horas, el gobierno federal y el abogado de Texas decidieron eliminar una ley que los mismos legisladores de Texas no lo habían podido hacer. Ahora, y menciono esto porque en Virginia hicieron lo mismo. Pero ¿qué pasa? En noviembre del año pasado, cuando entró un nuevo gobierno, estamos hablando de una gobernadora demócrata en Virginia, donde dijo, I don't think so, no lo vamos a hacer así. Entonces entró un nuevo Attorney General de Virginia, un nuevo abogado para el estado de Virginia, y dijo, vamos a hacer retroceder el acuerdo que tenía con el gobierno previo de Virginia. Entonces fue ese acuerdo que la corte dijo, aprobó básicamente, que el estado de Virginia decide continuar con la matrícula estatal.
1: Es un caso particular. Diego, déjame hacer
2: una... Es muy particular.
1: Exacto. Déjame hacer una brevísima pausa y regresamos con más de este tema.
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1: Continuamos con más en esta edición de Inmigración de Línea Abierta, hablando sobre esta demanda del gobierno federal a 24 estados y Washington DC para quitar estas políticas que han permitido a muchos estudiantes Dreamers, como los conocemos, que puedan pagar una matrícula estatal en universidades públicas. Si esto desaparece, va a hacer que muchos estudiantes tengan costos universitarios altísimos que difícilmente a lo mejor pueden pagar y les va a hacer renunciar seguir su carrera universitaria. El abogado Diego Sánchez, vicepresidente de Políticas de Estrategia de President's Alliance on Higher Education and Immigration, nos acompaña desde Washington DC. Y para entender también, Diego, y más claro, lo que está en juego, como dijimos, no solamente para estudiantes, no solamente para sus familias, pues hay que hablar de los beneficios que estos jóvenes que se les han llamado Dreamers traen para las contribuciones de este país, el aporte a la economía, como trabajadores, como profesionales, como empresarios, y porque además hemos reportado que muchas veces son creadores de trabajos tan escasos en algunos tiempos. Diego, por favor, habla de esto.
2: Como lo decía, los Dreamers aportan mucho más que la matrícula estatal. Lo que le permite es, como decías tú, se gradúan y después trabajan como maestros, trabajan como enfermeros, trabajadores sociales u otros profesionales, pagan impuestos y también fortalecen la fuerza laboral y contribuyen a las comunidades donde ellos crecieron. Y por eso es que los gobiernos, incluyendo muchos republicanos, por eso lo repito, porque a veces piensan que es solamente una política que apoya un partido, por eso es que estos 24 estados y el Distrito de Columbia, D.C., diseñaron deliberadamente sus leyes de matrícula dentro de los límites de la ley federal, basando la elegibilidad en criterios como la asistencia, como les decía, esos 3 años, y la graduación de las escuelas del estado, no simplemente en la residencia, que es lo que prohíbe esta ley federal.
1: Y ya para ir cerrando, hay otra contribución importantísima, Diego, que hacen, y es la que hacen a sus propias universidades, que muchas veces les forman, contribuyen a las investigaciones, a toda esa vida académica en donde muchos de estos estudiantes se formaron y después le entraron también en la investigación para ir fortaleciéndola. ¿Quieres comentar brevemente sobre eso para cerrar?
2: Sí, y lo hemos visto en muchos casos con los Dreamers que son doctores en ciertos hospitales, investigando en lo que son las curas para el cáncer, no solamente siendo la respuesta, también trabajando en lo que es en el sector tecnológico, ayudando a crear las nuevas tecnologías que hay en el país. Y estamos hablando de casi 2.5 millones de Dreamers, o sea, es una cantidad de personas. De los Dreamers que están en Estados Unidos, todos ellos, o sea, muchos de ellos contribuyendo al nivel más alto en lo que estamos hablando del futuro del país.
1: Eso, pues muchas gracias, abogado Diego Sánchez. ¿Hay algo más que quieras agregar antes de irte, Diego? Te agradecemos mucho tu tiempo.
2: Sí, lo único que agrego es que, lo vuelvo a repetir, no se trata de dar universidad gratis a estudiantes indocumentados. Se trata de que si un estado puede decidir que un joven que creció ahí, se graduó de su escuela y cumple con los requisitos estatales, pueda pagar la misma matrícula que sus compañeros de clase. Es solamente
1: bien. Muchas gracias, Diego. Que estés pasando buen día. Muchas gracias.
2: Gracias a ustedes. Hasta luego.
1: Hasta luego. Él fue el abogado Diego Sánchez, vicepresidente de Políticas y Estrategia de President's Alliance on Higher Education and Immigration en Washington, D.C. Cerramos este tema y nos vamos a otro. Y les repito el número para que ustedes participen de esta edición de Línea Abierta. Llámenos al 1-800-345-4632, 1-800-34-LÍNEA. Y vamos a ir a otro tema donde vamos a enfocarnos, a poner el reflector en ciudadanas y ciudadanos que han sido víctimas de las redadas. Soy ciudadano estadounidense. Por favor, ayúdenme. Se escucha. Vamos a escuchar esto. Este es el grito de ciudadanos estadounidenses que durante operativos migratorios aseguran haber sido detenidos, esposados y retenidos por agentes de inmigración. Hay una investigación de ProPublica que documentó más de 500 casos de personas ciudadanas detenidas por los agentes de ICE. Y si estamos hablando de hombres, de mujeres, durante operativos que los detienen por horas y en algunos casos, según este reporte, por días. Más de un centenar fueron detenidos después de que cuestionaran su ciudadanía, y lo hemos reportado. Muchas veces se ríen, no les creen, pasan por alto este dato de que les dicen soy ciudadano. Y hay un dato especialmente inquietante. Al menos 70 niños y adolescentes estadounidenses fueron retenidos y algunos incluso fueron esposados, niños y niñas esposadas. También se documentaron casos de ciudadanos detenidos cuando estaban grabando los operativos migratorios, personas que aseguran haber presentado pruebas de ciudadanía y aún así no les hicieron caso y permanecieron detenidos. Vamos a hablar sobre este caso porque el Departamento de Seguridad Nacional rechaza que ICE esté deteniendo o haciendo detenciones indiscriminadas y dice que los agentes simplemente están haciendo lo que deben de hacer, pero los casos que documenta ProPublica muestran una realidad mucho más diferente. Desde Berkeley, California, le damos la bienvenida a Liliana Michelena, reportera y productora de multimedia en ProPublica. Gracias por estar en el programa, Liliana, y bienvenida.
5: Gracias por la invitación.
1: Liliana, pues esta investigación de la que fuiste parte documenta más de 500 casos de ciudadanos estadounidenses detenidos por ICE. ¿Qué es lo más preocupante que revelan estos casos en conjunto que pudiste ver y realizar al hacer esta investigación?
5: Bueno, en esta investigación que hicimos con ProPublica, creo que lo más, hay dos puntos importantes que mencionar, y uno de ellos es que la cifra que tenemos, que es 506, es un mínimo, es un al menos. Es probablemente una cuenta muy bajita, porque lo que tuvimos que hacer en la investigación fue pues asegurarnos con múltiples confirmaciones y documentaciones que efectivamente existieran esos casos, pero hemos visto cuando ha habido aumentos de redadas en lugares como Minnesota o el mismo estado de Nueva York, que las cifras, por ejemplo, en Wilder, Idaho, las cifras oficiales a veces indican que, y las cifras de testigos indican que hubo mucha más gente detenida de lo que hemos podido verificar y nombrar. Entonces, esa es una de las notas, y la otra es, bueno, el patrón de racial profiling, de identificar a alguien. Bueno, en casos como los que nos conciernen a nosotros, de personas latinoamericanas o de origen latino o no blanco, que son vistas como casos probables de personas no ciudadanas simplemente por su apariencia, ¿no?
1: Sí, y como decíamos, el Departamento de Seguridad Nacional, Liliana, según lo que publican, está negando que realice detenciones indiscriminadas y rechaza estas acusaciones de perfil racial. ¿Qué parece, después de la investigación, Liliana, qué parece que está haciendo que ciudadanos estadounidenses sean detenidos? ¿Es porque son morenas, morenos, porque están en ciertos tipos de trabajos? ¿A qué responde todo esto?
5: Sí, bueno, DHS dice que no arresta a ciudadanos por error, que sus operativos son focalizados. Entonces, les hemos consultado sobre los casos que tenemos listados ahí. Ellos defienden que lo que hicieron, y defienden que siempre hubo en algunos casos como agresiones a sus agentes, pero muchas veces ese tipo de charges, de denuncias, pues se caen ya más adelante en el sistema judicial. Pero caso tras caso lo que vemos es que la persona había dicho que era ciudadana y la retuvieron igual, tal cual en el ejemplo que mostraste al inicio de los empleados de Target en Richmond, Minnesota.
1: Y son gritos escandalosos que te estremecen y que normalmente no quisiéramos transmitirlos aquí, pero es para poner claro y en perspectiva lo que está ocurriendo en este caso, Liliana, con ciudadanas y ciudadanos estadounidenses. No te pregunto si debe, porque bueno, claramente estamos viendo que se puede, ¿no?, que un agente de inmigración detenga a un ciudadano estadounidense simplemente para cuestionarle su estatus migratorio. ¿Dónde está, Liliana, esa línea entre una breve interrogación y una detención legal, según la investigación de ProPublica?
5: Pues la interpretación en cualquier caso de las agencias es digamos, por ejemplo, en casos que hay gente que ha estado grabando, no queda claro dónde está el margen. Depende mucho del estado en el que ocurre esto, porque los distintos circuitos judiciales han determinado, pues tienen decisiones distintas o jurisprudencias distintas en esos casos. Más ampliamente, el tema de la libertad de expresión y de protesta, si es que ese es el caso, sabes que hay algunos casos que fue así y hay algunos casos que fue básicamente, digamos, no fue un ciudadano en protesta. De todas maneras, es la privación de la libertad. Actúa un poco las agencias federales en ese margen, y realmente no hay como una decisión. Por lo demás, pues ahorita son temas de abogados, y muchas veces son casos particulares que construyen esa jurisprudencia.
1: Y algo también que preocupa dentro de esta investigación, Liliana, de ProPublica, es que ustedes encontraron que ciudadanos que pasaron tiempo incomunicados, sin poder ni hablar con sus familiares ni con abogados. Quisiera que nos detalles esto y también pues recordar los derechos que sí tiene una persona que es detenida, independientemente de si es o no ciudadano, para poderse comunicar con su familia y con un abogado, por supuesto, para empezar su representación legal.
5: Sí, claro. Bueno, para empezar, lo que conversamos con los abogados era que efectivamente deberían tener un derecho a comunicarse, a avisar siquiera, bueno, me han detenido, o a comunicarse con abogados. En muchos casos, pues encontramos que no se cumplió eso. Pasaron a veces más de 24, 48 horas sin que se les diera estos derechos. Lo que indican los abogados es que hay

0: Continuamos con más en esta edición de Inmigración de Línea Abierta. 1-800-345-4632. Llame y participe de nuestras conversaciones. Estamos hablando con Liliana Michelena, reportera y productora multimedia en ProPublica, que nos acompaña desde Berkeley, California, hablando sobre esta investigación, este reporte, donde pues hay más de 500 casos de personas que son ciudadanas estadounidenses que han sido detenidas. Liliana, gracias nuevamente. Y uno de los aspectos creo que también es muy preocupante es que han documentado en este informe que han sido detenidos menores, niños, niñas, adolescentes estadounidenses. ¿Quisieras comentar detalles sobre esto y sobre lo que significa que algunos, incluso Liliana, hayan sido esposados o hasta deportados?
1: Como mencionabas, son al menos 70 niños o adolescentes, muchos de ellos detenidos durante operaciones que apuntaban a sus padres, que en algunos casos eran ciudadanos y en algunos casos no lo eran, pero en cualquier caso, eso es, digamos, lo DHS señala que ellos no esposan a niños ni separan familias, pero encontramos al menos unos 20 niños esposados. Uno, por ejemplo, hemos encontrado casos de adolescentes de 15 años con discapacidad fuera de una escuela. Los agentes dijeron que lo confundieron con otra persona a quienes ellos estaban apuntando para detener. Y en otros casos hemos visto incluso buena parte de los casos de deportaciones, que son una docena en total. Casi todos ellos son niños estadounidenses que fueron deportados junto a sus padres. DHS indica que los padres pues les pregunta si quieren que sus hijos salgan con ellos, y hay un desacuerdo, digamos, entre la versión oficial y la versión de las familias en quién fue el que tomó esa decisión finalmente, ¿no? Pero son ciudadanos estadounidenses que terminaron fuera del país.
0: Y sabemos dónde ocurren en particular, Liliana, te pregunto sobre estas detenciones de niñas y niños esposados y deportados, ¿dónde han ocurrido según el informe de ustedes?
1: Tenemos casos en Illinois, en Minnesota, en California. La verdad es que hay el conteo incluye muchísimos estados y hay como varias particularidades en cada caso. Hay tiempos en que, ¿sabes?, hay como aumento de las redadas en ciertos estados, en ciertas ciudades. Entonces ahí es donde ocurren la mayor cantidad de detenciones y por lo tanto también acaban involucrados niños y adolescentes.
0: Y hace un momento, como mencionábamos, en muchos casos ocurre que cuando las personas ciudadanas son detenidas, no son horas, son días, y no pueden o difícilmente pueden comunicarse con sus familias. En el caso de las niñas y los niños, todos estaban con sus padres acompañando, digamos, al papá en cierta situación y por eso les detuvieron. ¿O hay casos de niñas y niños o adolescentes que hayan sido detenidos solos? Y en esos casos, Liliana, pues, ¿cuál es la situación de que se puedan comunicar con su familia y con un abogado, ¿no?, que sería el mejor de los casos?
1: Bueno, lo que hemos visto es porque no

0: nuestra cuenta y nuestra metodología incluye incluso momentos en que ciudadanos, o en este caso niños o adolescentes, han estado encerrados o les han apuntado con armas en plena operación. Hemos encontrado casos donde los padres han sido detenidos, los niños pues fueron o encerrados brevemente o detenidos, interrogados, pero claro, o sea, es ya otro asunto, que es lo que ocurre con los niños si es que pues son detenidos brevemente pero sus padres sí son deportados. Entonces es una historia nueva que se abre en realidad.
1: Sí, y hemos repetido, Liliana, muchas veces lo importante que es documentar en la medida en que sea posible una operación de ICE, tomar todos los detalles en video con el teléfono, pero muchas veces esto pone en riesgo a la persona que lo está haciendo. En ese sentido, ¿qué debería hacer un ciudadano que está presenciando una operación de ICE, ¿no? O sea, saber sobre sus derechos de, hey, yo puedo grabar, puedo documentar porque es importante para el caso. ¿Qué tipo de recursos puedes proveer ahí que a lo mejor escucharon por parte de los abogados a estar realizando este informe?
0: Pues, yo, como dices tú misma, para eso yo recomendaría pues acudir a lo que recomienden organizaciones de derechos civiles y abogados. Lo que documentamos acá es lo que pasó con quienes sí grabaron, y mencionar que sí, también es como en algunos casos, y yo creo que es muy circunstancia, parece agravar el caso de algunas personas, sentir que grabar es como una suerte de injerencia, o es lo que se ha aludido varias veces.
1: Sí, porque eso es muchas veces lo que se recomienda que se haga. Pues estamos presenciando cada vez más y más estas detenciones de ciudadanos estadounidenses por agentes de inmigración, y lo más escandaloso, por lo menos para mí, Liliana, es que sean en muchos casos niñas y niños que son lastimados cuando se les está esposando, que son deportados. ¿Hay algo más de la investigación que quieras mencionar que no lo hayamos abordado hasta ahora y que sea importante que nuestro auditorio lo conozca?
0: Sí, yo creo que lo que enfatizaría es el tema de que es muy probable que la cuenta de más de 500 o 506 específicamente, que nos estemos quedando cortos, ¿no? Esa es la cifra que pudimos documentar con nombre, pero pues por ejemplo el propio ICE le dijo al Congreso que arrestó a 131 ciudadanos en la operación Metro Search en Minnesota por agredir, obstruir o interferir. No dio sus nombres. Nosotros pudimos identificar de ese grupo a menos de 100 personas. Entonces, solamente en Minnesota, por ejemplo, la cifra del gobierno es más alta que la nuestra, así que ocurre en otros lugares en que nuestra cuenta de pues documentado y verificados todos los datos parece ser más baja de lo que fue en realidad, y la verdad es que ha sido un trabajo de recopilación, no solamente de documentos oficiales, sino también mucho barrido de redes sociales y, pues, obviamente, entrevistas y contactar a las personas afectadas en cada caso.
1: Pues sí, así que si usted que nos está escuchando le escandalizó saber que más de 500 personas ciudadanas estadounidenses han sido detenidas por ICE, pues la cifra puede estar muy por debajo de lo que en realidad es. Este fue parte de la investigación de ProPublica, y hemos estado conversando con la reportera y productora de multimedia de ProPublica, Liliana Michelena, desde Berkeley, California. Muchísimas gracias, Liliana, por haber estado en el programa.
0: Gracias a ti.
1: Gracias, hasta luego. Vamos a seguir con más en esta edición de Línea Abierta, y si usted quiere llamar y participar, marque el 1-800-345-4632. Antes de ir con el siguiente tema, les hacemos un amable recordatorio a nuestros escuchas que son ciudadanos y ciudadanas en Oregon, sobre todo a quienes están en este momento escuchando Línea Abierta a través de KTUP en Salem, porque hoy es el plazo para registrarse para votar en la elección de noviembre. Usted puede ir a la la página de y registrarse en línea, solamente tiene que llenar, completar toda la, pues la página de registro para poder hacerlo, y tiene que ser antes de la medianoche de hoy, de este 13 de octubre. Así que va nuestros saludos y va la invitación para que usted se registre. Y vamos a seguir con más en este programa de Línea Abierta, que es nuestra edición de inmigración, porque vamos a hablar de lo que está pasando con las escuelas y los operativos de ICE, porque en las últimas semanas se han venido escuchando y reportando varios arrestos de inmigración cerca de las escuelas, no en las escuelas, cerca de las escuelas, y también de un colegio comunitario en San Diego. Y algunos de estos operativos ocurrieron poquito o muy cerquita de las entradas de las escuelas, y durante los horarios en que las y los niños llegan a sus clases, y esto está causando pues mucho miedo, mucha preocupación. Los maestros están preocupados, los estudiantes, por supuesto, los padres y las mamás, pues también saben, están en esa decisión de mando o no mando a mi hijo a la escuela porque no sé si es seguro. Las autoridades escolares y organizaciones comunitarias están pidiendo a ICE que no haga esto, que no realice estos operativos cerca de las escuelas, y el Departamento de Seguridad Nacional dice que las escuelas no son el objetivo de sus acciones, pero imagínese usted que nos escucha, si ve estos operativos cerca de las escuelas, pues el miedo y la angustia que le podría estar generando a las familias y a los niños. Sadie Staley es reportera de inmigración y educación en EdSource y escribió al respecto. Nos acompaña hoy desde Oakland, California. Gracias, Sadie. ¿Cómo estás?
0: Muy bien, Chalice.
1: Gracias por acompañarnos, Sadie. Cuéntanos qué es lo que está pasando, cuál es la situación, en qué lugares de California se han documentado estos aumentos de operativos y detenciones de ICE cerca de las escuelas.
0: Bueno, hace como un mes más o menos, se empezaron a escuchar reportes sobre todo de que esto estaba pasando sobre todo en San Diego, la segunda ciudad más grande de California, obviamente entera, pero al parecer comenzaron a dispararse las detenciones de inmigrantes en San Diego en julio, y creo que hasta la fecha no necesariamente, no sabemos, ¿verdad?, si se han bajado, pero siguió en agosto y en septiembre. En septiembre comenzaron a avisar de que hubo algunas detenciones cerca de escuelas. Algunas eran escuelas primarias, otros una guardería Head Start, y también pasó una detención al ladito del colegio comunitario San Diego City College. En ese incidente, los agentes de ICE estaban siguiendo un carro. El carro había sido manejado por un estudiante de segundo año del colegio comunitario y era de Haití, y antes había tenido temporary protected status, el estatus temporal que se da a muchas personas de otros países cuando el gobierno decide que es peligroso regresar a su país por alguna razón. No es asilo político, es un estatus temporal, pero por ejemplo, si hubo un huracán, si hubo un terremoto, o en casos de guerra o violencia. Ese estatus se terminó en julio. Entonces, en julio quitaron ese estatus a muchas personas haitianas, y muchas de esas detenciones en San Diego han sido contra personas haitianas, como este estudiante, que pues había tenido un estatus, no estaba indocumentado, pero a la hora de que el gobierno termina ese estatus, pues queda sin permiso, ¿verdad?
1: Claro, queda sin la protección. Gracias, Edith. Vamos a seguir hablando de este tema. Perdón que te interrumpa, déjame hacer una breve pausa en esta edición de Línea Abierta y regresamos con más.
2: Las redadas de ICE están en aumento, principalmente por las mañanas en carreteras, campos de cultivo, proyectos de construcción y comercios. Para reportar algún operativo a las redes de apoyo en el Valle, puede llamar al 559-206-0151, en el Condado Kern 661-432-2230 y en Santa Bárbara, Ventura y San Luis Obispo 805-870-8855.
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1: Continuamos con más en esta edición de Inmigración, hablando sobre lo que se ha reportado de algunos arrestos de inmigración cerca de las escuelas y en un colegio comunitario en San Diego. Nos decía Sadie antes de la pausa, Sadie Stabler, reportera de Inmigración y Educación en EdSource, quien escribió al respecto y nos acompaña. Y todo esto, Sadie, pues tiene un impacto en las niñas, en los niños, en las maestras y los maestros. Y quisiera que nos hables al respecto de cómo les está afectando. Quizás tienes alguna historia de algún estudiante. Por ahí leía en tu artículo justo que pues una niña nerviosa le decía a la maestra, ¿no? O sea, ¿nos metemos o nos quedamos aquí? ¿Es seguro? Cuéntanos sobre eso.
0: Sí, yo hablé con una maestra de kindergarten y debo decir, Chelis, que mucha gente, incluidas las maestras, no quisieron dar sus nombres, en parte porque quieren proteger a sus alumnos. Entonces están preocupados de que a la hora de decir su nombre, su apellido o el nombre de la escuela, que eso podría atraer más a ICE, ¿no? O que pudieran escoger ir contra los alumnos de esta maestra, ¿no? Esta maestra es de kinder, entonces sus en 5 años, una alumna de 5 años le contó desde el principio del año, su primer año en la escuela, ¿verdad?, que estaba preocupada, que a lo mejor podía venir ICE. O sea, ella ya sabía que podía venir ICE, que tenían que preocuparse, que tenían que esconderse en su casa. Y después un familiar de la niña fue detenido. Y es una situación en la que pues una familia vive junto a otra familia. Haz de cuenta, un pariente de la niña pues vivía muy cerca, era como parte de la familia extendida, ¿verdad? Fue detenido esa persona, entonces la niña se empezó a poner muy nerviosa. Mucho más nerviosa que antes, y a la hora de la salida, cuando iban a salir a esperar a los padres para que fueran a recoger a los niños, la niña decía, o dice todavía, yo creo, ¿estamos seguros aquí? ¿Debemos volver a entrar? Entonces hay un nivel de miedo y de ansiedad en estos niños que están muy chiquitos y que en realidad deberían de estar concentrados en aprender. Otra maestra me contó que a la hora de que hubo una detención cerca de su escuela, pero no ni siquiera fue un padre ni un familiar, pero fue un vecino, pero fue así cerquita de la escuela, haz de cuenta afuera de la escuela, de la entrada de la escuela, y era la hora que todavía no empezaba la escuela, pero esa escuela comienza a las 7:30 de la mañana, y esto era antes de que comenzara, pero los niños estaban ya, muchos niños ya estaban ahí para el cuidado antes de la escuela, y los niños se pusieron muy alarmados, dijo, y además los papás empezaron a mandar mensajes de texto, sigue ahí, es seguro que yo vaya ahorita. Entonces hay una cantidad de, hay un nivel pues de miedo que hace que estén preocupados pues por ir a la escuela. Ahora, también es cierto que muchas personas se sienten más seguras estando dentro de la escuela que en la casa. Entonces, no necesariamente está haciendo que la gente deje de ir a la escuela, pero sí está causando un nivel de miedo que hace que sea mucho más difícil concentrarse en la clase.
1: Y bien, como dices, pues muchas personas confían en que las escuelas son lugares seguros, que las maestras, los maestros van a proteger a los pequeños, pero podemos entender fácilmente, Sadie, que si bien las detenciones no se hacen en las escuelas, sí se hacen ahí muy cerquita, y esto causa este miedo y ese estrés. ¿Qué están haciendo? ¿Qué te dijeron las escuelas, los distritos escolares, las mismas maestras y maestros para proteger a los estudiantes, para saber cómo responder cuando se están enterando de que hay una detención ahí cerquita de ellas y de ellos, y que a lo mejor es su mamá, que a lo mejor es su papá?
0: Bueno, hay varias leyes en California, Chelis, que hacen que, por ejemplo, las escuelas tienen que pedir un orden judicial, ¿no?, firmado por un juez, para que entre una persona de inmigración, un agente de inmigración a la escuela. No sabemos realmente de muchos casos o yo no sé de ningún caso en el que han entrado los agentes a la escuela para buscar a alguien. Solamente en el caso del colegio comunitario, en algunos casos de colegios comunitarios han entrado al campus. Y también hay otra ley en la que tienen que, en caso de que saben que hay un agente en campus, tienen en el campus de una escuela o de un colegio o incluso de una guardería, tienen que reportarlo, avisar a todos los papás, a los estudiantes y a todo el personal para que estén al tanto, ¿no? Entonces, esas son algunas de las cosas que están haciendo. Otra cosa que yo he visto en muchas ciudades es que hay voluntarios, papás, maestros, que se ponen afuera de las escuelas para mirar, para ver si viene algún vehículo de ICE y para que estén al tanto, ¿no? Para que después, notifiquen a la escuela de inmediato y para que estén preparados. Además, la superintendente del Distrito Escolar de San Diego y varios oficiales elegidos, el alcalde y algunos congresistas, etcétera, mandaron una carta pidiendo pues básicamente al Departamento de Seguridad Interna o ICE que deje de hacer esto cerca de las escuelas, que está causando problemas para que los niños se concentren en la escuela y que los papás se sientan seguros de llevar a sus hijos a la escuela. Uh-huh. No recibieron ninguna respuesta, ¿no? Uh-huh. Lo que ha dicho siempre el Departamento de Seguridad Interna es que no está haciendo operativos específicos en las escuelas y que no tiene a las escuelas como objetivo. Sin embargo, sabemos que están la administración Trump quitó las escuelas y las iglesias de la lista de, antes eran como una lista de lugares seguros donde no podían realizar operativos, y ahora ya no están en esas listas. Entonces, aunque no tengan a las escuelas como objetivo, tampoco las tienen como lugares protegidos, ¿verdad?
1: Claro, y además porque no en las escuelas los están haciendo cerca, pero además, Sadie, casualmente lo están haciendo durante los horarios en que los estudiantes entran o salen, o sea, para que tengan ahí a la vista este terrible espectáculo de detenciones y de operaciones de ICE. Y ante esto te quiero preguntar también, ¿qué está haciendo el personal de las escuelas? Que ahorita creo que por todas partes las iglesias, las organizaciones comunitarias están tratando de pasarse unos a otros la información sobre cuáles son tus derechos, qué puedes hacer para responder si hay una detención. Ojalá que esto no llegue a las escuelas, adentro de las escuelas, pero ¿qué escuchaste de maestras y de maestros, a lo mejor los propios trabajadores, personales, secretarios, todos los que trabajan en las escuelas, Sadie?
0: Bueno, definitivamente yo he escuchado desde que comenzó la administración Trump que el personal en muchas escuelas, no en todas, en muchas escuelas están haciendo talleres para que los papás y los estudiantes sepan de sus derechos. Están algunos casos, como te comenté, saliendo afuera de las escuelas para hacer como vigilancia, digamos. Están haciendo, en algunos casos, repartiendo volantes o de estas tarjetas rojas, ¿verdad?, sobre los derechos. O sea, están haciendo lo que puedan, creo. En algunos casos me dijeron en las entrevistas, pues estamos haciendo todo lo que podamos y más, ¿no? Estamos tratando de ir con las familias que son afectadas directamente, tratando de asegurarse de que tengan comida, etcétera, porque los maestros en muchos casos se ven a ellos, a sí mismos, pues como que son parte de la comunidad y que tienen que proteger a sus familias, ¿verdad? También. Pero yo creo que también escuché bastante sentimiento o sentido pues de que tampoco hay tanto que puedan hacer, ¿verdad? No tienen control sobre ICE y no pueden asegurarse de que ICE no esté haciendo redadas cerca de las escuelas. ¿Están tratando de pedir eso? Sí. Como como dije, pues ICE no ha contestado y sigue diciendo que no está realizando estos operativos a propósito cerca de las escuelas durante las horas de entrada y salida. Y no sabemos, ¿verdad?, si es a propósito. Lo que sí sabemos es que ya no son lugares protegidos como antes.
1: Sí, como lo mencionabas. Pues, Sadie, nos estamos acercando a los minutos finales de esta edición y ahorita tú lo sabes, ICE está desatado en California, en el Valle Central, y esto promete y dicen que va a durar mucho tiempo. ¿Qué deberían, para cerrar, Sadie, saber hoy las familias inmigrantes que te escuchan, las escuelas de California, las maestras, para, pues, lamentablemente estar preparados ante un operativo de ICE, donde conseguir información confiable, asistencia y, sobre todo, pues, guardar la calma dentro de lo que se pueda, Sadie?
0: Pues yo creo que es cuestión de buscar la información en sus organizaciones comunitarias, ¿verdad? Y también en las escuelas. Creo que muchas escuelas les pueden comentar a los papás qué pueden hacer ellos, cuál es su política. Todas las escuelas deben tener ahora una política de qué van a hacer si llega un agente de ICE. También muchas escuelas han empezado a pedir a los papás que hagan un plan de emergencia, ¿verdad? ¿Qué pasa si los papás son detenidos? En uno de los casos de San Diego, los dos papás de unos niños muy chiquitos fueron detenidos. Los niños tenían 2 y 5 años y la escuela, al la llamada que hicieron estos papás a la hora de entrar al centro de detención, fue llamar a la escuela para que supieran a quién llamar para que fueran por los niños. Muchas escuelas están tratando de que los papás tengan esa información desde antes registrada en la escuela, y no es para meter miedo ni nada, es nada más para estar preparados.
1: Para estar preparados. Bien, pues Sadie Stavely, reportera de Inmigración y Educación en EdSource, muchísimas gracias por haber estado en el programa, Sadie. Que estés bien.
0: Gracias a ti, Chalia.
1: Gracias, hasta pronto. Y también se nos agotó el tiempo aquí en esta edición de Línea Abierta. 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Jorge Ramírez está en los controles técnicos. María de Jesús Gómez es asociada de producción. Yositis Careño Pereira es productora y Desiree Yepes coordina la producción. Samuel Orozco es el director de noticias. Yo soy Chelis López. Gracias. Hasta la próxima.

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1: Hola, bienvenidas y bienvenidos a Línea Abierta en Radio Bilingüe, el primer y único programa de conversación y llamadas en español de la radio pública en Estados Unidos. Yo soy Chelis López, gracias por acompañarnos en esta edición de Inmigración. El número para que usted se haga parte de las conversaciones es el 1-800-345-4632. La educación universitaria de los Dreamers está bajo ataque y es que el gobierno federal está intensificando esta ofensiva legal para privar a los Dreamers del beneficio de poder pagar la matrícula universitaria como lo hacen los residentes. Las demandas del Departamento de Justicia atacan programas vigentes en 24 estados y Washington D.C. Y hay un nuevo informe que está advirtiendo pues cuáles van a ser las consecuencias para los estudiantes, para la economía de los estados y para las universidades. Y sobre esto estaremos hablando enseguida. También vamos a hablar de las redadas de los agentes de operativos de ICE que se están acercando a las escuelas, y esto está sucediendo cada vez más en California. Y queremos saber en dónde efectivamente se han reportado estos operativos y cómo están afectando a las maestras, a los estudiantes, a las familias, al grado de decir, ¿estoy segura o no estoy segura en este lugar? ¿Voy o no voy a la escuela? Sobre esto estaremos hablando. Y bueno, antes les decía, y con eso vamos a arrancar, y es que el gobierno federal está demandando a 24 estados y Washington para eliminar las políticas que permiten que ciertos estudiantes que conocemos como Dreamers paguen las matrículas estatales a las universidades públicas. Estas políticas vigentes desde hace más de 20 años pueden desaparecer, y esto significa que miles de estudiantes con costos universitarios que ahorita pueden pagar les resulten en costos mucho más elevados, mucho más altos, y les pueden llevar a situaciones o decisiones de decir, pues mejor ya no voy a la escuela, tengo que ponerme a trabajar, no me alcanza. Las organizaciones que defienden estas políticas advierten que el impacto va a ir mucho más allá de estudiantes, como les decía, va a afectar a las universidades, va a afectar a las economías estatales y a fin de cuentas a toda la fuerza laboral, que incluye maestros, innovadores, enfermeros, a todos aquellos estudiantes que han salido de la universidad y ahora están aportando a la economía de nuestro país. Nos acompaña desde Washington D.C. el abogado Diego Sánchez, vicepresidente de Políticas y Estrategia de President's Alliance on Higher Education and Immigration. Bienvenido al programa, abogado. Todavía no está con nosotros el abogado Diego. Bueno, con él vamos a estar hablando sobre este caso porque mientras los casos continúan en algunas cortes, la pregunta que muchas personas se hacen es todo lo que está en juego para los estudiantes, que son miles de jóvenes que crecieron aquí en Estados Unidos, pero también, como les decía, para las comunidades que dependen no solamente de todo ese talento que ya adquirieron, de todos esos estudios que ya adquirieron en las universidades, sino también del trabajo. Esta batalla legal ya avanza con resultados distintos. Les comento, por ejemplo, que en 6 estados las cortes ya bloquearon o eliminaron estos beneficios. En Virginia y en Minnesota, por el contrario, los jueces ahí han rechazado las demandas federales. Así que si usted sabe de esta situación, tiene a lo mejor un hijo, una hija que está en esta situación y que a lo mejor ya desde ahorita está diciendo, yo creo que voy a tener que dejar la universidad, yo creo que voy a tener que conseguir otro trabajo, o no saben bien a bien cuál es la situación, información, llámenos y comente al 1-800-345-4632, 1-800-34-LÍNEA. El otro tema que les decía hace un momento también, que vamos a abordar, es el asunto de que se han visto operativos de ICE que se están llevando a cabo muy cerquita de las escuelas, y esto está provocando un pánico tremendo entre las mamás, los papás, por supuesto, los estudiantes y también los maestros de las escuelas, que están teniendo que tomar medidas para saber, pues además de enseñarle a los pequeños en sus clases, también tratar de bajar ese nivel de ansiedad, ese nivel de miedo que tienen al saber que hay operativos de ICE ahí muy cerca. Y otro de los temas que vamos a hablar es que más de 500 ciudadanos y ciudadanas de Estados Unidos han sido detenidos por el ICE. Y esto está sucediendo desde que regresó el presidente que tenemos en esta administración. Hay una investigación periodística que habla sobre este tema y habla también de cómo entre muchas personas detenidas hay niñas y niños y adolescentes. Son personas que han sido arrestadas mientras estaban documentando los operativos. Hay ciudadanos que han sido detenidos por horas, incluso días, sin poder contactarse con sus familias o con sus abogados. Sobre esto también estaremos hablando más adelante, pero vamos a darle la bienvenida ahora sí a nuestro invitado, el abogado Diego Sánchez, presidente de Políticas y Estrategia de President's Alliance on Higher Education and Immigration. Bienvenido al programa, abogado, ¿cómo está?
2: Buenas tardes, un gusto estar contigo, Chely.
1: Muchas gracias. Pues hablábamos de que vamos a abordar contigo que el gobierno federal está demandando a 24 estados y Washington DC para eliminar políticas que permiten a cientos de estudiantes Dreamers pagar una matrícula estatal en universidades privadas. Diego, y yo entiendo que este asunto, este compromiso con la ampliación de las oportunidades educativas para estudiantes inmigrantes es algo profundamente personal, porque está marcado por tu propia experiencia como estudiante universitario indocumentado que fuiste, como antiguo beneficiario de DACA. ¿Qué está realmente en juego desde tu perspectiva personal, Diego, perdón que te lo pregunte, en estas demandas del Departamento de Justicia contra los estados que ofrecen esta matrícula estatal a los estudiantes que no tienen documentos?
2: Sí, perfecto. Gracias, Chely. Lo que le agregaría también, tú mencionaste 24 estados de Washington, D.C. La semana pasada agregaron otra demanda que fue específicamente contra la Universidad de Delaware. Y es la primera demanda que estamos viendo a una institución particular. Entonces eso nos da a pensar de que están analizando en posiblemente también denunciar a otras universidades. Pero bueno. Lo que quiero poner en contexto también un poco, Chely, y sí es verdad, yo estuve indocumentado 14 años, fui a la universidad en el estado de la Florida, y para dar un contexto para la gente, en ese entonces nosotros trabajamos con el entonces gobernador Rick Scott, hoy senador republicano en el Congreso, y fue una campaña básicamente que él lo apoyó y lo apoyó mucho de los republicanos del estado de la Florida. Entonces, para que sepan que ya hemos visto estos tipos de leyes, ¿no? Como lo mencionaste, 24 estados y la mitad de los estados de Estados Unidos y la capital, Washington, D.C., donde hemos visto legislaturas intencionalmente promover estos tipos de leyes porque después de hacer un análisis, ver lo que era el número de cantidad de estudiantes que estaban entrando en las universidades, el beneficio que tenían esos estudiantes, no solamente a las universidades, pero también a la economía local y todo eso exactamente, ellos lo hicieron. O sea, quiero hacer el punto de que ellos intencionalmente pusieron esta política sabiendo que tenían ciertas limitaciones. Y es la primera vez que hemos visto una campaña federal de esta magnitud contra estas políticas. O sea, como lo dije, muchas de estas políticas llevan vigentes ya más de 2 décadas. Fueron adoptadas por estados con gobiernos y legislaturas de ambos partidos. Entonces quiero que sea claro, porque esto no es un tema partidista, no es algo que solamente apoyan los demócratas, sino que legislaturas de los dos partidos han apoyado estos tipos de leyes.
1: ¿Y por qué, Diego? ¿Por qué crees que este asunto de la matrícula estatal se ha convertido en un frente tan importante dentro de la política migratoria?
2: Y es en parte el asalto, por no tener otra mejor palabra, desafortunadamente, que hemos visto en la comunidad de migrantes. Empezando desde el primer día que la administración entró al poder, ya escuché anteriormente que estabas hablando sobre los temas de ICE y las detenciones. Creo que esto es en parte de no solamente desanimar a los estudiantes que vayan a las universidades, en parte es meter miedo a las comunidades y hacer que muchas personas decidan irse por sí mismos, ¿no? Y quiero aclarar, porque muchas veces esto se confunde. Cuando hablamos de la matrícula estatal o tuition equity, en inglés no es matrícula gratis, no es una beca automáticamente. Uh-huh. Es básicamente, pensemos que hay un joven que llegó a los Estados Unidos a los 9 años, como lo hice yo. Hizo la primaria, la secundaria, se graduó de high school en ese estado, en la Florida, como lo hice yo. La pregunta es si cuando llega a la universidad el estado puede tratarlo como parte de la comunidad educativa en la que creció, o si tiene que cobrarle una matrícula de no residente que pueda hacer la universidad totalmente inaccesible. Cuando yo me enfrenté a esa pregunta en el 2008, yo no pude pagar la universidad en el colegio comunitario porque tenía que pagar 3 o 4 veces más que mis compañeros. Entonces mi alternativa era o no estudiar más o buscar una universidad privada, que fue exactamente lo que terminé haciendo, porque no me quedó otra opción. Entonces ahora, dependiendo de los 25, 26 demandas que tenemos, ¿qué pasaría con los estudiantes? Porque desafortunadamente no todos van a tener la misma suerte que tuve yo, el mismo privilegio de tener el apoyo que tuve de mis padres, etcétera. Todo va a depender del Estado, de la orden judicial, de en qué etapas de apelación sigan. No existe hoy una única consecuencia nacional para un estudiante pasar de pagar matrícula estatal a la matrícula de no residente. Puede ser la diferencia entre seguir estudiando y tener que abandonar la universidad.
1: Esto es tremendo, y además hay consecuencias también para el país. Como decíamos, son creadores. Una vez que se gradúan de las universidades, crean trabajos, están haciendo una aportación económica a su comunidad local, a su estado y finalmente al país. Pero antes de ir a ese punto importantísimo, Diego, háblanos de los argumentos, del principal argumento legal que tiene el gobierno federal para decir que estas políticas estatales violan la ley federal de inmigración, y por otro lado, el argumento de los estados que defienden y sostienen que no están violando la ley federal.
2: Sí, el Departamento de Justicia, que representa al gobierno en este caso, sostiene que la ley federal limita la capacidad de los estados de ofrecer ciertos beneficios de educación superior a estudiantes indocumentados. ¿Cuándo esos beneficios se basan en la residencia? Y esto es clave, porque lo que hoy está en las cortes es la definición de la palabra residencia. Cuando esos beneficios se basan en la residencia y no están disponibles en las mismas condiciones para ciudadanos estadounidenses de otros estados. O sea, si tengo, por ejemplo, un estudiante que viene de Colorado y quiere estudiar en California, y ese estudiante americano le gustaría estudiar en California, le tendríamos que hacer disponible la matrícula estatal de California, para darle un ejemplo. La disposición central básicamente se basa en una ley federal del 1996, de 30 años. Son dos leyes en particular, y el gobierno sostiene que esas leyes estatales son incompatibles con la ley federal. Ahora, muchos estados, o sea, de los 20 y pico estados que están involucrados en la litigación y las organizaciones también legales que responden, que sus políticas no se basan simplemente en donde vive una persona, o sea, en la residencia. Se basan, por ejemplo, en haber asistido y haberse graduado de la escuela secundaria del estado. Por ejemplo, es parecido a lo que dice la ley de California, que uno tiene que, por ejemplo, haber asistido a la high school por mínimo 3 años y haberse graduado de esa high school para ser elegible para la matrícula estatal. No dice tiene que ser basado en la residencia de ese estudiante en California. ¿Entiendes? Entonces, muchos de esos casos o sea, la mayoría de esos casos, la forma que está escrito en la ley estatal es que le permite también y están disponibles para los ciudadanos estadounidenses que cumplen los mismos requisitos. Entonces ellos lo dibujan como que si es algo discriminatorio en contra de estudiantes americanos.
1: Ya, pues esta es la situación, pero ahora sabemos, Diego, bueno, como decíamos, hay batallas en los estados. ¿Cuál es el caso de Virginia que nos puedas detallar, en donde, según entiendo, ahí sí un juez federal dijo que la política estatal no está violando la ley federal de inmigración? Y creo que esto es importante para entender pues lo que significa este fallo y si esto puede convertirse en un precedente para que otros estados lo logren, Diego.
2: Sí, en Virginia es un caso muy particular, pero también menciono que en el estado de Minnesota fue el primero en que ganó el caso al nivel distrito federal, fue el primero. Ahora, lo que pasó con Virginia es algo muy particular, porque estamos hablando de el estado gubernamental del estado de Virginia, que estaba controlado por republicanos en ese entonces, cuando entraron básicamente en un acuerdo con el gobierno federal, que fue muy parecido a lo que pasó en el estado de Texas. En el estado de Texas, como la legislatura de Texas, controlada por los votantes de Texas, no pudo pasar el proyecto de ley para eliminar la matrícula estatal, el gobierno dijo, bueno, si no podemos hacerlo por la legislatura, vamos a denunciarle al estado de Texas y hacer que el Attorney General, básicamente el abogado de Texas, esté de acuerdo con esa ley. Y fue exactamente lo que pasó. Empezando con Texas, el gobierno, el Departamento de Justicia, demanda a Texas y dentro de una hora el abogado, el Attorney General de Texas, dice, estoy de acuerdo. Y básicamente un juez lo afirma. O sea, en unas horas, el gobierno federal y el abogado de Texas decidieron eliminar una ley que los mismos legisladores de Texas no lo habían podido hacer. Ahora, y menciono esto porque en Virginia hicieron lo mismo. Pero ¿qué pasa? En noviembre del año pasado, cuando entró un nuevo gobierno, estamos hablando de una gobernadora demócrata en Virginia, donde dijo, I don't think so, no lo vamos a hacer así. Entonces entró un nuevo Attorney General de Virginia, un nuevo abogado para el estado de Virginia, y dijo, vamos a hacer retroceder el acuerdo que tenía con el gobierno previo de Virginia. Entonces fue ese acuerdo que la corte dijo, aprobó básicamente, que el estado de Virginia decide continuar con la matrícula estatal.
1: Uh-huh. Es un caso particular. Diego, déjame
2: es
1: hacer
2: muy
1: una...
2: particular.
1: Exacto, déjame hacer una brevísima pausa y regresamos con más de este tema.
3: Las redadas de ICE están en aumento, principalmente por las mañanas en carreteras, campos de cultivo, proyectos de construcción y comercios. Para reportar algún operativo a las redes de apoyo en el Valle, puede llamar al 559-206-0151, en el Condado Kern 661-432-2230 y en Santa Bárbara, Ventura y San Luis Obispo 805-870-8855.
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1: Continuamos con más en esta edición de Inmigración de Línea Abierta, hablando sobre esta demanda del gobierno federal a 24 estados y Washington DC para quitar estas políticas que han permitido a muchos estudiantes Dreamers, como los conocemos, que puedan pagar una matrícula estatal en universidades públicas. Si esto desaparece, va a hacer que muchos estudiantes tengan costos universitarios altísimos que difícilmente a lo mejor pueden pagar y les va a hacer renunciar a seguir su carrera universitaria. El abogado Diego Sánchez, vicepresidente de Políticas de Estrategia de President's Alliance on Higher Education and Immigration, nos acompaña desde Washington DC. Y para entender también, Diego, y más claro, lo que está en juego, como dijimos, no solamente para estudiantes, no solamente para sus familias, pues hay que hablar de los beneficios que estos jóvenes que se les han llamado Dreamers traen para las contribuciones de este país, el aporte a la economía, como trabajadores, como profesionales, como empresarios, y porque además hemos reportado que muchas veces son creadores de trabajos tan escasos en algunos tiempos. Diego, por favor, habla de esto.
2: Como lo decía, los Dreamers aportan mucho más que la matrícula estatal. Lo que le permite es, como decías tú, se gradúan y después trabajan como maestros, trabajan como enfermeros, trabajadores sociales u otros profesionales, pagan impuestos y también fortalecen la fuerza laboral y contribuyen a las comunidades donde ellos crecieron. Y por eso es que los gobiernos, incluyendo muchos republicanos, por eso lo repito, porque a veces piensan que es solamente una política que apoya un partido, por eso es que estos 24 estados y el Distrito de Columbia, D.C., diseñaron deliberadamente sus leyes de matrícula dentro de los límites de la ley federal, basando la elegibilidad en criterios como la asistencia, como les decía, esos 3 años, y la graduación de las escuelas del estado, no simplemente en la residencia, que es lo que prohíbe esta ley federal.
1: Y ya para ir cerrando, hay otra contribución importantísima, Diego, que hacen, y es la que hacen a sus propias universidades, que muchas veces les forman, contribuyen a las investigaciones, a toda esa vida académica en donde muchos de estos estudiantes se formaron y después le entraron también a la investigación para ir fortaleciéndola. ¿Quieres comentar brevemente sobre eso para cerrar?
2: Sí, y lo hemos visto en muchos casos con los Dreamers que son doctores en ciertos hospitales, investigando en lo que son las curas para el cáncer, no solamente siendo la respuesta, también trabajando en lo que es en el sector tecnológico, ayudando a crear las nuevas tecnologías que hay en el país. Y estamos hablando de casi 2.5 millones de Dreamers, o sea, una cantidad de personas. De los Dreamers que están en Estados Unidos, todos ellos, muchos de ellos contribuyendo al nivel más alto en lo que estamos hablando del futuro del país.
1: Eso, pues muchas gracias, abogado Diego Sánchez. ¿Hay algo más que quieras agregar antes de irte, Diego? Te agradecemos mucho tu tiempo.
2: Sí, lo único que agrego es que, lo vuelvo a repetir, no se trata de dar universidad gratis a estudiantes indocumentados. Se trata de que si un estado puede decidir que un joven que creció ahí, se graduó de su escuela y cumple con los requisitos estatales, pueda pagar la misma matrícula que sus compañeros de clase. Es solamente.
1: Bien. Muchas gracias, Diego. Que estés pasando buen día. Muchas gracias.
2: Gracias a ustedes. Hasta luego.
1: Hasta luego. Él fue el abogado Diego Sánchez, vicepresidente de Políticas y Estrategia de President's Alliance on Higher Education and Immigration en Washington, D.C. Cerramos este tema y nos vamos a otro. Y les repito el número para que ustedes participen de esta edición de Línea Abierta. Llámenos al 1-800-345-4632, 1-800-34-LÍNEA. Y vamos a ir a otro tema donde vamos a enfocarnos, a poner el reflector en ciudadanas y ciudadanos que han sido víctimas de las redadas. Soy ciudadano estadounidense. Por favor, ayúdenme. Se escucha. Vamos a escuchar esto. Este es el grito de ciudadanos estadounidenses que durante operativos migratorios aseguran haber sido detenidos, esposados y retenidos por agentes de inmigración. Hay una investigación de ProPublica que documentó más de 500 casos de personas ciudadanas detenidas por los agentes de ICE. Y si estamos hablando de hombres, de mujeres durante operativos que los detienen por horas y en algunos casos, según este reporte, por días. Más de un centenar fueron detenidos después de que cuestionaran su ciudadanía, y lo hemos reportado. Muchas veces se ríen, no les creen, pasan por alto este dato de que les dicen soy ciudadano. Y hay un dato especialmente inquietante. Al menos 70 niños y adolescentes estadounidenses fueron retenidos y algunos incluso fueron esposados, niños y niñas esposadas. También se documentaron casos de ciudadanos detenidos cuando estaban grabando los operativos migratorios, personas que aseguran haber presentado pruebas de ciudadanía y aún así no les hicieron caso y permanecieron detenidos. Vamos a hablar sobre este caso porque el Departamento de Seguridad Nacional rechaza que ICE esté deteniendo o haciendo detenciones indiscriminadas y dice que los agentes simplemente están haciendo lo que deben de hacer, pero los casos que documenta ProPublica muestran una realidad mucho más diferente. Desde Berkeley, California, le damos la bienvenida a Liliana Michelena, reportera y productora de multimedia en ProPublica. Gracias por estar en el programa, Liliana, y bienvenida.
5: Gracias por la invitación.
1: Liliana, pues esta investigación de la que fuiste parte documenta más de 500 casos de ciudadanos estadounidenses detenidos por ICE. ¿Qué es lo más preocupante que revelan estos casos en conjunto que pudiste ver y realizar al hacer esta investigación?
5: Bueno, en esta investigación que hicimos con ProPublica, creo que lo más, hay dos puntos importantes que mencionar, y uno de ellos es que la cifra que tenemos, que es 506, es un mínimo, es un al menos, es probablemente una cuenta muy bajita, porque lo que tuvimos que hacer en la investigación fue pues asegurarnos con múltiples confirmaciones y documentaciones que efectivamente existieran esos casos, pero hemos visto cuando ha habido aumentos de redadas en lugares como Minnesota o el mismo estado de Nueva York, que las cifras, por ejemplo, en Wilder, Idaho, las cifras oficiales a veces indican que, y las cifras de testigos indican que hubo mucha más gente detenida de lo que hemos podido verificar y nombrar. Entonces, esa es una de las notas, y la otra es, bueno, el patrón de racial profiling, de identificar a alguien, bueno, en casos como los que nos conciernen a nosotros, de personas latinoamericanas o de origen latino o no blanco, que son vistas como casos probables de personas no ciudadanas simplemente por su apariencia, ¿no?
1: Sí, y como decíamos, el Departamento de Seguridad Nacional, Liliana, según lo que publican, está negando que realice detenciones indiscriminadas y rechaza estas acusaciones de perfil racial. ¿Qué parece, después de la investigación, Liliana, qué parece que está haciendo que ciudadanos estadounidenses sean detenidos? ¿Es porque son morenas, morenos, porque están en ciertos tipos de trabajos? ¿A qué responde todo esto?
5: Sí, bueno, DHS dice que no arresta a ciudadanos por error, que sus operativos son focalizados. Entonces, les hemos consultado sobre los casos que tenemos listados ahí. Ellos defienden que lo que hicieron y defienden que siempre hubo en algunos casos como agresiones a sus agentes. Pero muchas veces ese tipo de charges, de denuncias, pues se caen ya más adelante en el sistema judicial. Pero caso tras caso lo que vemos es que la persona había dicho que era ciudadana y la retuvieron igual, tal cual en el ejemplo que mostraste al inicio de los empleados de Target en Richmond, Minnesota.
1: Y son gritos escandalosos que te estremecen y que normalmente no quisiéramos transmitirlos aquí, pero es para poner claro y en perspectiva lo que está ocurriendo en este caso, Liliana, con ciudadanas y ciudadanos estadounidenses. No te pregunto si debe, porque bueno, claramente estamos viendo que se puede, ¿no?, que un agente de inmigración detenga a un ciudadano estadounidense simplemente para cuestionarle su estatus migratorio. ¿Dónde está, Liliana, esa línea entre una breve interrogación y una detención legal, según la investigación de ProPublica?
5: Pues la interpretación en cualquier caso de las agencias es digamos, por ejemplo, en casos que hay gente que ha estado grabando, no queda claro dónde está el margen. Depende mucho del estado en el que ocurre esto, porque los distintos circuitos judiciales han determinado, pues tienen decisiones distintas o jurisprudencias distintas en esos casos. Más ampliamente, el tema de la libertad de expresión y de protesta, si es que ese es el caso, sabes que hay algunos casos que fue así y hay algunos casos que fue básicamente, digamos, no fue un ciudadano en protesta. de todas maneras es la privación de la libertad. Actúa un poco las agencias federales en ese margen, y realmente no hay una decisión. Por lo demás, pues ahorita son temas de abogados, y muchas veces son casos particulares que construyen esa jurisprudencia.
1: Y algo también que preocupa dentro de esta investigación, Liliana, de ProPublica, es que ustedes encontraron que ciudadanos que pasaron tiempo incomunicados, sin poder ni hablar con sus familiares ni con abogados. Quisiera que nos detalles esto, y también pues recordar los derechos que sí tiene una persona que es detenida, independientemente de si es o no ciudadano, para poderse comunicar con su familia y con un abogado, por supuesto, para empezar su representación legal.
5: Sí, claro. Bueno, para empezar, lo que conversamos con los abogados era que efectivamente deberían tener un derecho a comunicarse, a avisar siquiera, bueno, me han detenido, o a comunicarse con abogados. En muchos casos, pues encontramos que no se cumplió eso. Pasaron a veces más de 24, 48 horas sin que se les diera estos derechos. Lo que indican los abogados es que hay, digamos, durante esta administración mucho más un foco en hacer esa parte todavía más difícil, ¿no? Pero sí, totalmente, las personas tienen el derecho de comunicarse una vez que están detenidas. El tema es que el camino no está claro qué es lo que debería ocurrir o qué deberían hacer las personas detenidas una vez que están ya en esta situación.
1: Bien, vamos a seguir hablando de este tema y de esta investigación que realiza ProPublica con una precisamente de reportera y productora de multimedia de ProPublica, Liliana Michelena, que hoy nos acompaña desde Berkeley. Tenemos que hacer una pausa y volvemos.
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Continuamos con más en esta edición de Inmigración de Línea Abierta. 1-800-345-4632. Llame y participe de nuestras conversaciones. Estamos hablando con Liliana Michelena, reportera y productora multimedia en ProPublica, que nos acompaña desde Berkeley, California, hablando sobre esta investigación, este reporte, donde pues hay más de 500 casos de personas que son ciudadanas estadounidenses que han sido detenidas. Liliana, gracias nuevamente. Y uno de los aspectos creo que también es muy preocupante es que han documentado en este informe que han sido detenidos menores.

0: y en algunos casos no lo eran. Pero en cualquier caso, eso es, digamos, lo... DHS señala que ellos no esposan a niños ni separan familias, pero encontramos unos al menos unos 20 niños esposados. Uno, por ejemplo, hemos encontrado casos de adolescentes de 15 años con discapacidad fuera de una escuela. Los agentes dijeron que lo confundieron con otra persona a quienes ellos estaban apuntando para detener. Y en otros casos hemos visto incluso buena parte de los casos de deportaciones, que son una docena en total. Casi todos ellos son niños estadounidenses que fueron deportados junto a sus padres. DHS indica que los padres pues les pregunta si quieren que sus hijos salgan con ellos, y hay un desacuerdo, digamos, entre la versión oficial y la versión de las familias en quién fue el que tomó esa decisión finalmente, ¿no? Pero son ciudadanos estadounidenses que terminaron fuera del país.
1: ¿Y sabemos dónde ocurren en particular, Liliana, te pregunto sobre estas detenciones de niñas y niños esposados y deportados, dónde han ocurrido según el informe de ustedes?
0: Tenemos casos en Illinois, en Minnesota, en California. La verdad es que hay el conteo incluye muchísimos estados y hay como varias particularidades en cada caso. Hay tiempos en que, ¿sabes?, hay como aumento de las redadas en ciertos estados, en ciertas ciudades. Entonces ahí es donde ocurren la mayor cantidad de detenciones y por lo tanto también acaban involucrados niños y adolescentes.
1: Y hace un momento, como mencionábamos, en muchos casos ocurre que cuando las personas ciudadanas son detenidas, no son horas, son días, y no pueden o difícilmente pueden comunicarse con sus familias. En el caso de las niñas y los niños, todos estaban con sus padres acompañando, digamos, al papá en cierta situación y por eso les detuvieron. ¿O hay casos de niñas y niños o adolescentes que hayan sido detenidos solos? Y en esos casos, Liliana, pues, ¿cuál es la situación de que se puedan comunicar con su familia y con un abogado, ¿no?, que sería el mejor de los casos?
0: Bueno, lo que hemos visto es, porque nuestra cuenta y nuestra metodología incluye incluso momentos en que ciudadanos, o en este caso niños o adolescentes, han estado encerrados o les han apuntado con armas en plena operación. Hemos encontrado casos donde los padres han sido detenidos, los niños pues fueron o encerrados brevemente o detenidos, interrogados, pero claro, o sea, es ya otro asunto que es lo que ocurre con los niños si es que pues son detenidos brevemente pero sus padres sí son deportados. Entonces es una historia nueva que se abre en realidad.
1: Sí, y hemos repetido, Liliana, muchas veces lo importante que es documentar en la medida en que sea posible una operación de ICE, tomar todos los detalles en video con el teléfono, pero muchas veces esto pone en riesgo a la persona que lo está haciendo. En ese sentido, ¿qué debería hacer un ciudadano que está presenciando una operación de ICE, ¿no? O sea, saber sobre sus derechos de, hey, yo puedo grabar, puedo documentar porque es importante para el caso. ¿Qué tipo de recursos puedes proveer ahí que a lo mejor escucharon por parte de los abogados a estar realizando este informe?
0: Pues, como dices tú misma, para eso yo recomendaría pues acudir a lo que recomienden organizaciones de derechos civiles y abogados. Lo que documentamos acá es lo que pasó con quienes sí grabaron, y mencionar que sí, también es como en algunos casos, y yo creo que es muy circunstancia, parece agravar el caso de algunas personas, sentir que grabar es como una suerte de injerencia, o es lo que se ha aludido varias veces.
1: Sí, porque eso es muchas veces lo que se recomienda que se haga. Pues estamos presenciando cada vez más y más estas detenciones de ciudadanos estadounidenses por agentes de inmigración, y lo más escandaloso, por lo menos para mí, Liliana, es que sean en muchos casos niñas y niños que son lastimados cuando se les está esposando, que son deportados. ¿Hay algo más de la investigación que quieras mencionar que no lo hayamos hablado?

0: abordado hasta ahora y que sea importante que nuestro auditorio lo conozca.
1: Sí, yo creo que lo que enfatizaría es el tema de que es muy probable que la cuenta de más de 500 o 506 específicamente, que nos estemos quedando cortos, ¿no? Esa es la cifra que pudimos documentar con nombre, pero, pues, por ejemplo, el propio ICE le dijo al Congreso que arrestó a 131 ciudadanos en la operación Metro Search en Minnesota por agredir, obstruir o interferir. No dio sus nombres. Nosotros pudimos identificar de ese grupo a menos de 100 personas. Entonces, solamente en Minnesota, por ejemplo, la cifra del gobierno es más alta que la nuestra, así que ocurre en otros lugares en que nuestra cuenta de documentado y verificados todos los datos parece ser más baja de lo que fue en realidad, y la verdad es que ha sido un trabajo de recopilación no solamente de documentos oficiales, sino también mucho barrido de redes sociales y, pues, obviamente entrevistas y contactar a las personas afectadas en cada caso.
0: Pues sí, así que si usted que nos está escuchando le escandalizó saber que más de 500 personas ciudadanas estadounidenses han sido detenidas por ICE, pues la cifra puede estar muy por debajo de lo que en realidad es. Este fue parte de la investigación de ProPublica y hemos estado conversando con la reportera y productora de multimedia de ProPublica, Liliana Michelena, desde Berkeley, California. Muchísimas gracias, Liliana, por haber estado en el programa.
1: Gracias a ti.
0: Gracias, hasta luego. Vamos a seguir con más en esta edición de Línea Abierta, y si usted quiere llamar y participar, marque el 1-800-345-4632. Antes de ir con el siguiente tema, les hacemos un amable recordatorio a nuestros escuchas que son ciudadanos y ciudadanas en Oregón, sobre todo a quienes están en este momento escuchando Línea Abierta a través de KTUP en Salem, porque hoy es el plazo para registrarse para votar en la elección de noviembre. Usted puede ir a la página de y registrarse en línea. Solamente tiene que completar toda la página de registro para poder hacerlo, y tiene que ser antes de la medianoche de hoy, de este 13 de octubre. Así que va nuestros saludos y va la invitación para que usted se registre. Y vamos a seguir con más en este programa de Línea Abierta, que es nuestra edición de inmigración, porque vamos a hablar de lo que está pasando con las escuelas y los operativos de ICE, porque en las últimas semanas se han venido escuchando y reportando varios arrestos de inmigración cerca de las escuelas, no en las escuelas, cerca de las escuelas, y también de un colegio comunitario en San Diego. Y algunos de estos operativos ocurrieron poquito o muy cerquita de las entradas de las escuelas, y durante los horarios en que las y los niños llegan a sus clases, y esto está causando, pues, mucho miedo, mucha preocupación. Los maestros están preocupados, los estudiantes, por supuesto, los padres y las mamás, pues, también saben, están en esa decisión de mando o no mando a mi hijo a la escuela porque no sé si es seguro. Las autoridades escolares y organizaciones comunitarias están pidiendo a ICE que no haga esto, que no realice estos operativos cerca de las escuelas, y el Departamento de Seguridad Nacional dice que las escuelas no son el objetivo de sus acciones, pero imagínese usted que nos escucha, si ve estos operativos cerca de las escuelas, pues el miedo y la angustia que le podría estar generando a las familias y a los niños. Sadie Staley es reportera de inmigración y educación en EdSource y escribió al respecto. Nos acompaña hoy desde Oakland, California. Gracias, Sadie, ¿cómo estás?
2: Muy bien, Chalice.
0: Gracias por acompañarnos, Sadie. Cuéntanos qué es lo que está pasando, cuál es la situación, en qué lugares de California se han documentado estos aumentos de operativos y detenciones de ICE cerca de las escuelas.
2: Bueno, hace como un mes más o menos, se empezaron a escuchar reportes sobre todo de que esto estaba pasando sobre todo en San Diego, la segunda ciudad más grande de California, obviamente entera, pero al parecer comenzaron a dispararse las detenciones de inmigrantes en San Diego en julio, y creo que hasta la fecha no necesariamente, no sabemos, ¿verdad?, si se han bajado, pero siguió en agosto y en septiembre. En septiembre comenzaron a avisar de que hubo algunas detenciones cerca de escuelas. Algunas eran escuelas primarias, otros una guardería, Head Start, y también pasó una detención al ladito del Colegio Comunitario San Diego City College. En ese incidente, los agentes de ICE estaban siguiendo un carro. El carro había sido manejado por un estudiante de segundo año del colegio comunitario y era de Haití, y antes había tenido temporary protected status, el estatus temporal que se da a muchas personas de otros países cuando el gobierno decide que es peligroso regresar a su país por alguna razón. No es asilo político, es un estatus temporal, pero por ejemplo, si hubo un huracán, si hubo un terremoto o en casos de guerra o violencia. Ese estatus se terminó en julio. Entonces, en julio quitaron ese estatus a muchas personas haitianas. Y muchas de estas detenciones en San Diego han sido contra personas haitianas, como este estudiante, que pues había tenido un estatus, no estaba indocumentado, pero a la hora de que el gobierno termina ese estatus, pues queda sin permiso, ¿verdad?
0: Claro, queda sin la protección. Gracias, Edith. Vamos a seguir hablando de este tema. Perdón que te interrumpa. Déjame hacer una breve pausa en esta edición de Línea Abierta y regresamos con más.
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0: Continuamos con más en esta edición de Inmigración, hablando sobre lo que se ha reportado de algunos arrestos de inmigración cerca de las escuelas y en un colegio comunitario en San Diego. Nos decía Sadie antes de la pausa, Sadie Stabler, reportera de Inmigración y Educación en EdSource, quien escribió al respecto y nos acompaña. Y todo esto, Sadie, pues tiene un impacto en las niñas, en los niños, en las maestras y los maestros. Y quisiera que nos hables al respecto de cómo les está afectando. Quizás tienes alguna historia de algún estudiante. Por ahí leía en tu artículo justo que pues una niña nerviosa le decía a la maestra, ¿no? O sea, ¿nos metemos o nos quedamos aquí? ¿Es seguro? Cuéntanos sobre eso.
2: Sí, yo hablé con una maestra de kindergarten y debo decir, Chelis, que mucha gente, incluidas las maestras, no quisieron dar sus nombres, en parte porque quieren proteger a sus alumnos. Entonces están preocupados de que a la hora de decir su nombre, su apellido o el nombre de la escuela, que eso podría atraer más a ICE, ¿no? O que pudieran escoger ir contra los alumnos de esta maestra, ¿no? Esta maestra es de kinder, entonces sus 5 años, una alumna de 5 años le contó desde el principio del año, su primer año en la escuela, ¿verdad?, que estaba preocupada, que a lo mejor podía venir ICE. O sea, ella ya sabía que podía venir ICE, que tenían que preocuparse, que tenían que esconderse en su casa. Y después un familiar de la niña fue detenido. Y es una situación en la que pues una familia vive junto a otra familia. Haz de cuenta, un pariente de la niña pues vivía muy cerca, era como parte de la familia extendida, ¿verdad? Fue detenido esa persona, entonces la niña se empezó a poner muy nerviosa. Mucho más nerviosa que antes. Y a la hora de la salida, cuando iban a salir a esperar a los padres para que fueran a recoger a los niños, la niña decía, o dice todavía, yo creo, ¿estamos seguros aquí? ¿Debemos volver a entrar? Entonces hay un nivel de miedo y de ansiedad en estos niños que están muy chiquitos y que en realidad deberían de estar concentrados en aprender. Otra maestra me contó que a la hora de que hubo una detención cerca de su escuela, pero no ni siquiera fue un padre ni un familiar, pero fue un vecino, pero fue así cerquita de la escuela, haz de cuenta afuera de la escuela, de la entrada de la escuela, y era la hora y todavía no empezaba la escuela, pero esa escuela comienza a las 7:30 de la mañana, y esto era antes de que comenzara, pero los niños estaban ya, muchos niños ya estaban ahí para el cuidado antes de la escuela, y los niños se pusieron muy alarmados, dijo, y además los papás empezaron a mandar mensajes de texto. Sigue ahí, es seguro que yo vaya ahorita. Entonces hay una cantidad de, hay un nivel, pues, de miedo que hace que estén preocupados, pues, por ir a la escuela. Ahora, también es cierto que muchas personas se sienten más seguras estando dentro de la escuela que en la casa. Entonces, no necesariamente está haciendo que la gente deje de ir a la escuela, pero sí está causando un nivel de miedo que hace que sea mucho más difícil concentrarse en la clase.
0: Y bien, como dices, pues muchas personas confían en que las escuelas son lugares seguros, que las maestras, los maestros van a proteger a los pequeños, pero podemos entender fácilmente, Sadie, que si bien las detenciones no se hacen en las escuelas, sí se hacen ahí muy cerquita, y esto causa este miedo y ese estrés. ¿Qué están haciendo, que te dijeron las escuelas, los distritos escolares, las mismas maestras y maestros, para proteger a los estudiantes, para saber cómo responder cuando se están enterando de que hay una detención ahí cerquita de ellas y de ellos, y que a lo mejor es su mamá, que a lo mejor es su papá?
2: Bueno, hay varias leyes en California, Chelis, que hacen que, por ejemplo, las escuelas tienen que pedir un orden judicial, ¿no?, firmado por un juez, para que entre una persona de inmigración, un agente de inmigración, a la escuela. No sabemos realmente de muchos casos, o yo no sé de ningún caso en el que han entrado los agentes a la escuela para buscar a alguien. Solamente en el caso del colegio comunitario, en algunos casos de colegios comunitarios han entrado al campus. Y también hay otra ley en la que tienen que, en caso de que saben que hay un agente en campus, tienen en el campus de una escuela o de un colegio o incluso de una guardería, tienen que reportarlo, avisar a todos los papás, a los estudiantes y a todo el personal para que estén al tanto, ¿no? Entonces, esas son algunas de las cosas que están haciendo. Otra cosa que yo he visto en muchas ciudades es que hay voluntarios, papás, maestros, que se ponen afuera de las escuelas para mirar, para ver si viene algún vehículo de ICE, y para que estén al tanto, ¿no? Para que después, notifiquen a la escuela de inmediato y para que estén preparados. Además, la superintendente del Distrito Escolar de San Diego y varios oficiales elegidos, el alcalde y algunos congresistas, etcétera, mandaron una carta pidiendo, pues, básicamente al Departamento de Seguridad Interna, o ICE, que deje de hacer esto cerca de las escuelas, que está causando problemas para que los niños se concentren en la escuela y que los papás se sientan seguros de llevar a sus hijos a la escuela. Uh-huh. No recibieron ninguna respuesta, ¿no? Uh-huh. Lo que ha dicho siempre el Departamento de Seguridad Interna es que no está haciendo operativos específicos en las escuelas y que no tiene a las escuelas como objetivo. Sin embargo, sabemos que están la administración Trump quitó las escuelas y las iglesias de la lista de, antes eran como una lista de lugares seguros donde no podían realizar operativos, y ahora ya no están en esas listas. Entonces, aunque no tengan a las escuelas como objetivo, tampoco las tienen como lugares protegidos, ¿verdad?
0: Claro, y además porque no en las escuelas los están haciendo cerca, pero además, Sadie, casualmente lo están haciendo durante los horarios en que los estudiantes entran o salen, o sea, para que tengan ahí a la vista este terrible espectáculo de detenciones y de operaciones de ICE. Y ante esto te quiero preguntar también qué está haciendo el personal de las escuelas, que ahorita creo que por todas partes las iglesias, las organizaciones comunitarias están tratando de pasarse unos a otros la información sobre cuáles son tus derechos, qué puedes hacer para responder si hay una detención. Ojalá que esto no llegue a las escuelas, adentro de las escuelas, pero ¿qué escuchaste de maestras y de maestros, a lo mejor los propios trabajadores, personales, secretarios, todos los que trabajan en las escuelas, Heidi?
2: Bueno, sabes, yo, definitivamente yo he escuchado desde que comenzó la administración Trump que el personal en muchas escuelas, no en todas, en muchas escuelas están haciendo talleres para... que los papás y los estudiantes sepan de sus derechos. Están algunos casos, como te comenté, saliendo afuera de las escuelas para hacer como vigilancia, digamos, y están haciendo, en algunos casos, repartiendo volantes o de estas tarjetas rojas, ¿verdad?, sobre los derechos. O sea, están haciendo lo que puedan, creo. En algunos casos han dicho, me dijeron en las entrevistas, pues estamos haciendo todo lo que podamos y más, ¿no? Estamos tratando de ir con las familias que son afectadas directamente, tratando de asegurarse de que tengan comida, etcétera, porque los maestros en muchos casos se ven como, se ven a ellos, a sí mismos, pues como que son parte de la comunidad y que tienen que proteger a sus familias, ¿verdad? También. Pero yo creo que también escuché bastante sentimiento o sentido pues de que tampoco hay tanto que puedan hacer, ¿verdad? No tienen control sobre ICE y no pueden asegurarse de que ICE no esté haciendo redadas cerca de las escuelas. ¿Están tratando de pedir eso? Sí. Como dije, pues ICE no ha contestado y sigue diciendo que no está realizando estos operativos a propósito cerca de las escuelas durante las horas de entrada y salida. Y no sabemos, ¿verdad?, si es a propósito. Lo que sí sabemos es que ya no son lugares protegidos como antes.
0: Sí, como lo mencionabas. Pues, Sadie, nos estamos acercando a los minutos finales de esta edición y ahorita, tú lo sabes, ICE está desatado en California, en el Valle Central, y esto promete y dicen que va a durar mucho tiempo. ¿Qué deberían, para cerrar, Sadie, saber hoy las familias inmigrantes que te escuchan, las escuelas de California, las maestras, para, pues lamentablemente, estar preparados ante un operativo de ICE, donde conseguir información confiable, asistencia y sobre todo pues guardar la calma dentro de lo que se pueda, Sadie?
2: Pues yo creo que es cuestión de buscar la información en sus organizaciones comunitarias, ¿verdad? Y también en las escuelas, creo que muchas escuelas les pueden comentar a los papás qué pueden hacer ellos, cuál es su política. Todas las escuelas deben tener ahora una política de qué van a hacer si llega un agente de ICE. También muchas escuelas han empezado a pedir a los papás que hagan un plan de emergencia, ¿verdad? ¿Qué pasa si los papás son detenidos? En uno de los casos de San Diego, los dos papás de unos niños muy chiquitos fueron detenidos. Los niños tenían 2 y 5 años y la escuela, al la llamada que hicieron estos papás a la hora de entrar al centro de detención, fue llamar a la escuela para que supieran a quién llamar para que fueran por los niños. Muchas escuelas están tratando de que los papás tengan esa información desde antes registrada en la escuela, y no es para meter miedo ni nada, es nada más para estar preparados.
0: Para estar preparados. Bien, pues Sadie Stavely, reportera de Inmigración y Educación en EdSource, muchísimas gracias por haber estado en el programa, Sadie. Que estés bien.
2: Gracias a ti, Chalia.
0: Gracias, hasta pronto. Y también se nos agotó el tiempo aquí en esta edición de Línea Abierta. 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Jorge Ramírez está en los controles técnicos. María de Jesús Gómez es asociada de producción. Yositis Careño Pereira es productora y Desiree Yepes coordina la producción. Samuel Orozco es el director de noticias. Yo soy Chelis López. Gracias. Hasta la próxima.

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2: ¿Qué tal? Les saluda Citlali Sáenz. Bienvenidos a este despacho informativo. Ante el aumento de las detenciones realizadas por los agentes del Servicio de Inmigración y Control de Aduanas, conocido como ICE, la preocupación se extiende entre las comunidades inmigrantes del Valle Central de California. Y es que durante los primeros días de octubre, organizaciones comunitarias reportaron decenas de detenciones en el área de Fresno y Madera. Los operativos se han realizado en distintos puntos, incluidos lugares de trabajo, zonas agrícolas y espacios públicos. Y como saben, las acciones han generado preocupación entre trabajadores y familias inmigrantes. En la ciudad de Kern, la alcaldesa María Pacheco advierte sobre el miedo que viven los residentes y explica qué están haciendo las autoridades locales para localizar a las personas detenidas, documentar las violaciones a los derechos y también brindar apoyo a las familias.
3: Yo creo que ahorita necesitan saber que sus líderes están apoyándolos. Primeramente, yo creo que nuestras personas que estamos en estas posiciones necesitamos estar haciendo lo más que nosotros podemos hacer ahorita para asegurar recursos, para ayudar a buscar a las familias. Pues es mucho trabajo agarrar los nombres de las personas que están llevando y luego para buscarlos.
2: La alcaldesa de Kern, María Pacheco, describe el temor que se vive en la comunidad ante los operativos migratorios y la incertidumbre que enfrentan muchas familias.
3: Son muy asustados, pues, no quieren salir de la casa, no quieren ir a comprar comida o, a salir. Estas personas estaban llevando a las personas ahí de la panadería, nomás estaban ahí comprando su panecito y su cafecito antes que se fueran a trabajar y lo llevaron. Y mi corazón está quebrado para mi comunidad.
2: María Pacheco explica que se está trabajando para obtener información sobre las personas detenidas y ayudar a sus familiares a conocer cuál es su situación.
3: No es nomás estar ahí para agarrar video. Nosotros estamos tratando de estar ahí para que podamos agarrar los nombres, los fechas de nacimiento, los números de teléfono para su familia, todo eso para que podamos también a comunicar con el Valley Watch Network.
2: En esta labor también participa Valley Watch Network, una red comunitaria que monitorea detenciones migratorias y ayuda a conectar a las personas afectadas con recursos de apoyo.
3: Porque ellos están ayudando muchísimo ahorita en estos momentos de que necesitamos ayuda. Entonces necesitamos a mandar la información a ellos, pues también para que ellos también saben y puedan ayudar.
2: La alcaldesa destaca que contar con información precisa sobre las personas detenidas es fundamental. La identificación de los nombres, siempre que se hayan verificado y puedan difundirse de manera responsable, puede ayudar a las familias a localizar a sus seres queridos y dar seguimiento a sus casos.
3: Muy importante que nosotros, que sabemos los derechos de la comunidad, que estamos ahí grabando. Es nuestro derecho estar ahí grabando esto que está pasando, para que podamos probar, cuando, si tienen corte o en el futuro, si podemos hacer algo. Entonces tenemos estos videos que enseñan que los derechos, estaban violados.
2: La alcaldesa también se refiere a la posibilidad de que el gobernador de California, Gavin Newsom, declare un estado de emergencia ante esta situación.
3: Él ya necesita hacer algo y pronto, porque eso es realidad para nuestra comunidad. Y yo apoyo a los oficiales de paz, pero no apoyo a ICE. Son agentes de caos y él necesita mirar qué está pasando.
2: El aumento en los operativos mantiene en alerta a comunidades del Valle Central. Por ello, organizaciones civiles y legales aconsejan a la comunidad reportar actividad de ICE. Si usted está presenciando un operativo, puede llamar a Valley Watch Network al 559-2060-206-0151. También si necesita asistencia legal, puede comunicarse con una oficina de la Fundación de la UFW. Y es así como llegamos al final de este servicio informativo. Soy Citlali Sáenz. Cuídense mucho. Hasta pronto.
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0: Ella quiere volar el mariachi. ¿Qué mariachi? El mariachi cobre de Tucson, Arizona. Y también escuchamos al mariachi Alas de México con La Fuente. Amigos, good morning, muy buenos días. Y es así como se abre nuestro álbum musical de esta mañana en el programa de Mañanitas con Mariachi de Fresno, California. Hoy día, yep, it's Wednesday, es miércoles 14 de octubre, mitad de semana y casi mitad de mes, almost the middle of the month. Quien los acompaña desde los estudios de Radio Bilingüe, su servidor y amigo Samuel Rodríguez, gracias por su amable sintonía. Al mismo tiempo, le damos las gracias a nuestra buena amiga y compañera al micrófono, Maripaz, por haber cubrido nuestro espacio ayer martes. Thank you, Maripaz. Job well done, as always. Good morning y bienvenidos a su programa. Y es así como suena nuestro programa de mariachi para despertar a toda la audiencia. Good morning, buenos días. En este momento ya a las 6 de la mañana con 13 minutos es lo que nos indica el reloj en cabina. Poquito fresco afuera, ya comienza a cambiar la temperatura. Así que si van a estar afuera haciendo algún tipo de actividad, trabajando, haciendo sus ejercicios matutinos, una suerita y más o menos no se va a resfriar. Ok, all right. Vamos a continuar después de esta pausa de la primera hora de Mañanitas con Mariachi.
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Thank you, Major. El potrillo Alejandro Fernández con Paso del Norte. Y también escuchamos a Eda Cuevas de Loida. Thank you, señor. Las gracias. Thank you, Eda. También escuchamos al Mariachi Vargas de Tecalilán y Andrea Bayardo y invitados. En esa selección que ha por nombre México Mágico. Qué bonita selección. Una selección que nos solicitó el señor García, Antonio García, que nos sintoniza al momento. Sí, por acá, Sam, en la ciudad de donde mero, Selma, California, aquí a rumbo al trabajo, escuchando su bonita programación temprano por la mañana. Dice, welcome back. Bienvenidos. Well, thank you, my good friend, señor García. And vamos a ver qué tenemos ya 27 minutos después de la hora. Y en estos momentos tenemos nuestro segmento de calendario comunitario para hoy día Wednesday. Yeah, y es miércoles, mitad de semana, mero de hoy, 14 de octubre de 2026. Vamos a ver qué tenemos información. Vamos a ver, atención amigos, por allá en Bakersfield y sus alrededores. La maestra Cruzita Ramos los invita a su festival. Este es un festivalismo beneficio parroquial en Bakersfield, California. Este evento va a ser el sábado 7 de noviembre, así que hay suficiente tiempo. Anótelo en su calendar, your calendario, sábado 7 de noviembre de 10 de la mañana a 8 de la noche, concierto folclórico de 3 a 6 de la tarde, entradas absolutamente gratis. Se presentarán Centro de Folclor de Selma, Sol del Valle Clovis, Clovis y de Bakersfield. ¿Qué más? Grupo Folclórico Escuelas Unidas, Ballet Folclórico Mi Tierra, Los Esqueletos Folclórico Dancers, Ballet Folclórico Mi Pasión y Águilas de Mount Vernon Elementary. Así que estos son los grupos que estarán folclóricos, estarán presentando en este evento, concierto folclórico de 3 a 6 de la tarde. Además, habrá una rifa premiando primer lugar $5,000. Wow, not bad. Segundo lugar $3,000. Y tercer lugar $2,000. Not bad. Así que llame para comprar boletos para la rifa al 661-323-3078. También dice, habrá 30 altares del público, va a haber puestos de antojitos mexicanos, juegos, DJs, bandas, puestos de información. Así que si usted quiere más información sobre este evento, llame al 661-323-3078. Todo se llevará a cabo en el Santuario de la Virgen de Guadalupe por el, 4600 East Brundage Lane en Bakersfield, California. Es completamente gratis al público. Es de 10 de la mañana a 8 de la noche y el colorido concierto folclórico de 3 a 6 p.m. Estacionamiento free, gratis también. La oportunidad de hablar con maestros del folclore, del folclórico, para entregarse al grupo de su gusto. El público invitado que traigan sus cámaras para captar lo más colorido y hermoso de México. Así que día de comida tradicional, música, baile, diversión familiar, altares y usted, y es absolutamente gratis. ¿Dónde y cuándo y cómo? Ok, es el festival. Este es un festivalismo beneficio parroquial en Bakersfield, California, el sábado 7 de noviembre. De 10 de la mañana a 8 de la noche, recuerde que va a haber un concierto folclórico de 3 a 6 p.m., todos absolutamente gratis. Si usted quiere más, también va a haber la rifa, ok. And si usted quiere más información sobre este evento, puede llamar al 661-323-3078. El evento se va a llevar a cabo en el Santuario de la Virgen de Guadalupe, que se encuentra ubicado en el 4600 East Brundage Lane en Bakersfield, California. Ya por último, vamos a ver qué tenemos información. El Consulado de México en Douglas, Arizona, informa que durante este mes de octubre estará brindando información, asesoría y servicios en beneficio, dice, nuestras y nuestros connacionales. And, 17 de octubre, que viene siendo, cuando sea el sábado, este sábado, habrá una jornada sabatina de documentación en la sede del consulado. Luego, el 20 de octubre, se invita a madres, padres de familia y estudiantes a conocer la oferta académica de diversas universidades de Arizona y Nuevo México en un encuentro que se llevará a cabo en las instalaciones del consulado de ahí el consulado.
con el objetivo de acercar información sobre las distintas carreras y oportunidades de educación superior y a través de la ventanilla de orientación educativa VO. ¿Qué más? Oh, y dice que ahí mismo, así mismo, a las 5 de la tarde se va a llevar a cabo una vigilia en contra de la violencia doméstica en las instalaciones del Departamento de Policía de Sierra Vista, Arizona, como un espacio de reflexión y solidaridad con las víctimas de este tipo de violencia. Así que si usted quiere más información, recuerde que durante este mes también permanecerá abierta al público la exposición Lloremito. Este es un viaje visual a través de la obra poética de Abigail Borroques. Entregada por trabajos de alumnos de la Licenciatura de Artes Plásticas de la Universidad de Sonora. Así que la exposición podrá visitarse en las instalaciones del Consulado de México en Douglas, Arizona, de 8 de la mañana a 4 de la tarde. Y también queremos recordarles que el Consulado de México en Douglas se encuentra ubicado en el 1324 Calle G Avenue en Douglas, Arizona. Están abiertos las oficinas de 8 de la mañana a 5 de la tarde. Si usted quiere más información, puede llamar al 520-364-3107. Y para más información, usted puede visitar y mantenerse atenta a las redes sociales del consulado, Facebook, @consulmexdouglas, Instagram, además, @consulmexdoux,

0: Vamos a continuar con más de nuestra programación en esta mañana en Mañanitas con Mariachi.
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0: Pum, pum, thank you, Marcher, consentida, ese gaviota ingrata. Pepe Nava dice, parece que fue ayer, parece el nene. No, Sam, fue ayer, otro día. Yesterday was yesterday, today is el nene. All right, well, thank you, nene. Un saludo para los amigos que nos escuchan a través de la iTunes Radio y también a través de RadioBilingüe.org. Gracias por su amable sintonía. Salt Lake City, Utah, how you doing, my friends? Por allá el Miguelito y el nene andan trabajando y sudi, aquí mirando desde el reloj, porque a qué hora agarramos la break, dice el nene. A rato apenas entraron y ya quiere la break el nene. Bueno, vamos a ver, también escuchamos el ausente Lola Beltrán. Un saludo muy afectuoso para todos los radio oyentes en el hermoso pueblo mágico de Bustamante, Nuevo León, y a todas las comunidades en los puntos intermedios que nos sintonizan la señal y las ondas radiales de Radio Bilingüe. Y muchas gracias por su amable y fiel sintonía en este inicio, buena mitad de mes de octubre. Por allá nos escuchan a través del 88.3 FM de nuestra estación hermana Río Grande City, Texas. Así que good morning, welcome aboard. Vamos a continuar ya 42 después la hora, pero antes déjenme invitarlos a que hoy es miércoles y como de costumbre los miércoles a las 12 del mediodía tenemos línea abierta. Vamos a ver, a esa hora tendremos, el tema va a ser, se aceleran votaciones anticipadas en Estados Unidos. 1,500,000 de boletas electorales ya han sido depositadas en las urnas. Ahora que cada vez más estados arrancan sus votaciones tempranas en el proceso electoral, entra en su recta final. ¿Qué preocupa y anima a los votantes a salir a las urnas? Que se reporta desde los sitios de votación cómo se alienta el voto y el temprano, qué se hace para preparar a las comunidades sobre los riesgos que, bueno, rodean a las elecciones y cómo responder ante posibles actos de intimidación de votantes, qué esperar los días después de la elección. Se invita a los votantes a participar hoy en línea abierta. Se aceleran votaciones anticipadas en Estados Unidos. Si usted quiere participar, todo lo que tiene que hacer es llamar con sus preguntas o comentarios al número 1-800-345-4632. O si usted gusta dejar un mensaje de voz o texto, lo puede hacer en el WhatsApp 559-835-9235.
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2: Los cambios que se dan en el cuerpo de la mujer durante el embarazo y después de dar a luz pueden causar en algunas la llamada depresión posparto. La doctora Carolina Reyes, una reconocida obstetra, explica.
3: Hay varios cambios en el embarazo. Hablamos sobre la energía que uno puede tener durante el embarazo. Un poquito más energía de lo que uno tiene cuando no está embarazada. Pero ya cuando tiene el parto, se le aplazó la placenta, ya no tiene esas hormonas y se siente más cansada. Y si uno tiene riesgo de tener depresión, ese es el tiempo que es más riesgoso.
2: Si después del parto la madre tiene problemas para dormir, no come bien o no se siente bien, es momento de llamar a su médico. Y siempre es recomendable visitar su doctor de 4 a 6 semanas después del parto para evaluar si hay un riesgo de depresión. Un mensaje de la serie Creciendo con Apoyo. Las personas que alquilan vivienda en la ciudad de Merced, en el centro de California, ahora cuentan con una nueva ordenanza para lograr que sus caseros den mantenimiento adecuado a sus propiedades. Ashley Marie Suárez, organizadora comunitaria del Consejo de Liderazgo por la Justicia y Responsabilidad, explica.
4: Básicamente, esta ordenanza del programa de infractores reincidentes del Código de Vivienda designa a los propietarios con 3 o más infracciones de Código de Vivienda que no han sido resueltos dentro de un periodo de 12 meses como infractores reincidentes. Y hay muchas consecuencias porque la ley estatal requiere que estas propietarias de renta sean en condiciones habitables y buenas.
2: Los testimonios compartidos por residentes ante el Concilio de la Ciudad fueron clave para lograr que la ordenanza fuera aprobada. Para obtener más información sobre la ordenanza o sobre la campaña por vivienda accesible y digna en Merced, puede llamar al 209-233-9134. mensaje realizado con el apoyo de The Sierra Health Foundation.

That's Mr. Pablo Montero, dice, del dicho al hecho, there we go, the golden rooster, el gallo de oro, Ana Gabriel, Mike Romero, se vuelve, oh, si vuelves conmigo, a ver qué pasa, okay. Bueno amigos, aquí el reloj en cabina nos indica, faltan 5 para las, bueno ya las 7 de la mañana, hora del Pacífico, recuerde que a las 7 tenemos el noticiero latino de 5 minutos. Y también queremos recordar a nuestros amigos por en el Valle Imperial, como de costumbre, los miércoles. Recuerda, amigos, en el Valle Imperial, no olvide hoy a las 8 de la mañana, hora del Pacífico, el programa Exprésate. Este es un programa de entrevistas donde se habla sobre asuntos de salud mental producido por el Departamento de Salud Conductual del Condado del Valle Imperial. El programa Exprésate se transmite semanalmente a través de Radio Cubo 88.7 FM en su cuadrante de su radio bilingüe en el Valle Imperial de California. Así que a las 8 de la mañana el programa de Exprésate por allá en el Valle Imperial. Mientras tanto, vamos a ver, aquí tenemos al Mariachi Nuevo Santander con Jesucita en Chihuahua. Regresamos después del noticiero latino de 5 minutos y bastante música y bastante información y el estado del tiempo.

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2: ¿Qué tal? Les saluda Citlali Sáenz. Bienvenidos a este despacho informativo. Ante el aumento de las detenciones realizadas por los agentes del Servicio de Inmigración y Control de Aduanas, conocido como ICE, la preocupación se extiende entre las comunidades inmigrantes del Valle Central de California. Y es que durante los primeros días de octubre, organizaciones comunitarias reportaron decenas de detenciones en el área de Fresno y Madera. Los operativos se han realizado en distintos puntos, incluidos lugares de trabajo, zonas agrícolas y espacios públicos. Y como saben, las acciones han generado preocupación entre trabajadores y familias inmigrantes. En la ciudad de Kern, la alcaldesa María Pacheco advierte sobre el miedo que viven los residentes y explica qué están haciendo las autoridades locales para localizar a las personas detenidas, documentar las violaciones a los derechos y también brindar apoyo a las familias.
3: Yo creo que ahorita necesitan saber que sus líderes están apoyándolos. Primeramente, yo creo que nuestras personas que estamos en estas posiciones necesitamos estar haciendo lo más que nosotros podemos hacer ahorita para asegurar recursos, para ayudar a buscar a las familias. Pues el primer es mucho trabajo agarrar los nombres de las personas que están llevando y luego para buscarlos.
2: La alcaldesa de Kern, María Pacheco, describe el temor que se vive en la comunidad ante los operativos migratorios y la incertidumbre que enfrentan muchas familias.
3: Son muy asustados, pues, no quieren salir de la casa, no quieren ir a comprar comida o, a salir. Estas personas estaban llevando a las personas ahí de la panadería, nomás estaban ahí comprando su panecito y su cafecito antes que se fueran a trabajar y lo llevaron. Y mi corazón está quebrado para mi comunidad.
2: María Pacheco explica que se está trabajando para obtener información sobre las personas detenidas y ayudar a sus familiares a conocer cuál es su situación.
3: No es nomás estar ahí para agarrar video. Nosotros estamos tratando de estar ahí para que podamos agarrar los nombres, los fechas de nacimiento, los números de teléfono para su familia, todo eso para que podamos también a comunicar con el Valley Watch Network.
2: En esta labor también participa Valley Watch Network, una red comunitaria que monitorea detenciones migratorias y ayuda a conectar a las personas afectadas con recursos de apoyo.
3: Porque ellos están ayudando muchísimo ahorita en estos momentos de que necesitamos ayuda. Entonces necesitamos a mandar la información a ellos pues también para que ellos también saben y puedan ayudar.
2: La alcaldesa destaca que contar con información precisa sobre las personas detenidas es fundamental. La identificación de los nombres siempre que se hayan verificado y puedan difundirse de manera responsable puede ayudar a las familias a localizar a sus seres queridos y dar seguimiento a sus casos.
3: Es muy importante que nosotros que sabemos los derechos de la comunidad que estamos ahí grabando. Es nuestro derecho estar ahí grabando esto que está pasando para que podamos probar, cuando si tienen corte o en el futuro si podemos hacer algo. Entonces tenemos estos videos que enseñan que los derechos, estaban violados.
2: La alcaldesa también se refiere a la posibilidad de que el gobernador de California, Gavin Newsom, declare un estado de emergencia ante esta situación.
3: Él ya necesita hacer algo y pronto, porque esto es realidad para nuestra comunidad. Y yo apoyo a los oficiales de paz, pero no apoyo a ICE. Son agentes de caos. Y él necesita a mirar qué está pasando.
2: El aumento en los operativos mantiene en alerta a comunidades del Valle Central. Por ello, organizaciones civiles y legales aconsejan a la comunidad reportar actividad de ICE. Si usted está presenciando un operativo, puede llamar a Valley Watch Network al 559-2060-206-0151. También si necesita asistencia legal, puede comunicarse con una oficina de la Fundación de la UFW. Y es así como llegamos al final de este servicio informativo. Soy Citlali Sáenz. Cuídense mucho. Hasta pronto.
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0: ¿Qué tal, amigos? Good morning, buenos días y bienvenidos a la segunda hora del programa de Mañanitas con Mariachis de Fresno, California, con su servidor y amigo Samuel Rodríguez. Bueno, acabamos de escuchar a tres leyendas absolutas que llevaron las raíces y el sentir sinaloense en cada una de sus canciones. Acabamos de escuchar al grande Octavio Norza Garay, originario de Borea, San Pedro de las Arguañas, Wasabi, Sinaloa. Nos dieron a interpretar la canción Estrita del Norte al Oriente y también escuchamos a Chayito Valdés, nacía en el pueblo de Orba, Wasabi, Sinaloa. Y luego también escuchamos Chalino Sánchez. Bueno, Chayito nos dieron a interpretar la canción Mi Soldadita y al principio de esta programación, la segunda hora, escuchamos Chalino Sánchez, también nativo de la comunidad del Guayabo, Culiacán, Sinaloa. Así que acabamos de escuchar tres leyendas absolutas que llevaron las raíces y el sentir sinaloense en cada una de sus canciones. Chayito Valdés, Chalino Sánchez y Octavio Norza Garay. Amigos, vamos a continuar donde ya tenemos 13 minutos después la hora. En unos minutos más tendremos el estado del tiempo a nivel local, estatal, nacional e internacional.
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0: Mariachi, Nuevo Santander, y en este país, las voces de Julián Fernández, Jesús Sainz, Ernesto Saldaña, Jacqueline Barrera, Arley Molina y Cindy Salinas, además Anisa Renterías, integrantes del Mariachi Nuevo Santander. Y también escuchamos a quien escuchamos Cuando Me Dejes Mamá, en la voz de Gabollita, La Afortunada, Canciones a Mi Madre. Y recuerdos de Meterruño, Mr. ¿Quién era? Bueno, usted fue Joaquín Robledo. Esa grabación lo acompaña el Mariachi Moya. Salud para los amigos que nos escuchan en Los Baños, California, Merced y sus alrededores. Good morning, how you doing? Watsonville, bienvenidos también. Vamos a ver, aquí tenemos información en esta mañana. Dice el Centro Folclor Padrinos presentará su quinta celebración anual del Día de los Muertos el domingo 1 de noviembre de 11 de la mañana a 5 de la tarde, donde en el Pioneer Village en Selma, California. En años recientes el evento ha recibido entre 1,000 y 2,000 asistentes, cada año reuniendo a familias de todo el Valle Central para celebrar la herencia mexicana y honor a sus seres queridos. Así que la celebración comunitaria contará con más de 40 vendedores de comida y artesanías coloridas, ofrendas criadas por familias locales, un concurso de catrinas, además presentaciones de danza folclórica tradicional a cargo de grupos de todo el valle. All right, es que gracias a alianzas con organizaciones locales sin fines de lucro, se estarán ofreciendo talleres gratuitos para niños, como pintura de calaveritas de azúcar, lotería y manualidades culturales. Además, el Centro California Blood Center también estará a cabo su campaña anual de donación de sangre durante el evento. Así que el evento va a ser el domingo 1 de noviembre. Todo inicia de 11 de la mañana a 5 de la tarde, donde en el Pioneer Village, 1880 Art González Parkway, Selma, California. Entrada $5 para adultos, niños de 10 años menos gratis. Así que lo invitamos. Si usted quiere más información, puede llamar al 559-708-2770 para obtener más información. Y en breve tendremos el estado del tiempo a nivel local, estatal, nacional e internacional.
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Gimacher, Paquita, la del barrio, la del neighborhood, y dice hermosísimo Lucero. Y también escuchamos a Omar Arriola en la canción Te Vi Llegar. I saw you coming. Llegaste temprano. Yes, you did. Amigos, good morning, buenos días. Y en estos momentos vamos a nuestro segmento, el estado del tiempo a nivel local, estatal, nacional, internacional. With the man, dice, ya se siente el frío fresquecito por la mañana. Así que si va a andar haciendo algún tipo de actividad, ejercicios matutinos, trabajando, lo que sea, abríguese bien por la mañana porque está frío. No queremos que nos vaya a enfermar. Ya por la tarde, las temperaturas ya comienzan también a cambiar un poquito, así que vamos a ver las temperaturas hoy este día al norte del estado de California. Up north, por allá en Lakeville, 49 grados en este momento, soleado con temperaturas 70. Good morning, amigos, en Salinas, 45 grados al momento, soleado con temperaturas 70. Wattsville, 46, soleado con temperaturas también 70. Crescent City, 50 grados, soleado con temperaturas 60. Fort Bragg, Mr. Rentería, how you doing, my friend, por allá en Fort Bragg, California. 49 grados, un poquito fresco por allá, soleado con temperatura en los 60. Y vamos a ver rumbo a donde, where we head to, Sam. Vamos rumbo al estado de Oregon, Brookings, Oregon, 52, soleado con temperatura en los 60. Huntington, Oregon, 42, soleado con temperatura en los 60. Y regresando al Valle Central, San Joaquín Modesto, California, vamos a ver 47 grados a esta hora, soleado con temperatura entre 70 y los 80 grados. Oakdale, 45 grados, yes. And Newman, California, 45, and se espera que la temperatura esté entre 70 y 80 grados para Modesto, Oakdale, Newman y Patterson. Al momento, 45 grados también. All right, good morning, my friends. De ahí nos vamos rumbo ahí por la costa central de California, llegando a Santa María, 50 grados, soleado con temperatura en los 80. Paso Robles, 44, soleado con temperatura en 70. Mr. JD, por allá en Bakersfield, California, donde nos escuchan a través de 90.1 FM. Dice, por acá, Sam, la temperatura 49 grados. Está fresquito por la mañana, pero not bad. Soleado con temperaturas 80. Thank you, JD, los Woodmaster Cabinet Makers que nos escuchan en Bakersfield. Ya, y también saludamos al buen amigo Mr. Mac y sus asistentes que nos escuchan tempranito por la mañana ahí en su rancho. Alex Vargas también en Bakersfield lo escucha desde muy tempranito, ya preparándose para irse a su trabajo. Salud para todos los landscapers y gardeners. Alrighty. De ahí nos vamos all the way to Antelope Valley por el Double R. Y por acá, Sam, not bad. La temperatura fresquecito también por la mañana. Al momento dice Palmdale 44, Lancaster 40 grados. Un día soleado y agradable, pero un poquito fresco, but not bad. En los 70 hoy es día. Thank you, Double R. Y también a Daniel y al Blackie que nos escuchan por allá en Palmdale a través del 107.9 FM. De ahí nos vamos rumbo a where we head to, Sam. A Los Ángeles, California, 57, soleado con temperaturas 80. Blythe, California, 55, soleado con temperaturas 80. Brawley, el Valle Imperial, 56, soleado este día con temperaturas

0: factura en los 80s. And heading out towards Yuma, Arizona, 57, soleado con temperatura en los 80s. Douglas, Arizona, good morning, amigos, en Douglas, Arizona, 58, soleado con temperatura. Vamos a ver que en los 80s también. All right, ahí nos vamos rumbo a La Mosa, Colorado. And saludo a los amigos para allá en La Mosa, Colorado, Brian y Jesús, demás radio oyentes. La temperatura al momento, 47 grados, cloudy, nublado y corre viento, a little cloudy and a little windy, con temperatura en 50s. And Salt Lake City, Utah, el nene dice por acá, Sam, también, quién sabe si vamos a trabajar porque está la agüita, y es little rain, light rain, y va a estar nublado, está frito, cool, and ahorita está como 46 grados y light rain y está frito, Salt Lake City, Utah, pero aquí escuchando Radio Bilingüe a través de iTunes Radio. Thank you, my good friend, nene, y a Mr. Mike, a ver cómo les va, right? Vamos a ver, de ahí nos vamos rumbo al estado de Texas, Presidio, Texas, 75, parcialmente soleado con temperatura en sus 80s. Carrizo Springs, 82 al momento. Doña Gómez, señora Gómez, dice por acá, Sam, 80 grados en esta mañana, un día soleado y corre un poquito de viento, sunny and windy con temperatura 90s. All right, thank you, señora Gómez, la birthday girl que estuvo celebrando su cumpleaños last week. All right, ¿sigue la fiesta? Dice, yes, Sam, ok. De ahí nos vamos a Eagle Pass, 81, en el Valle de Texas, RGV. Roma, Texas, 83, soleado y corre viento con temperatura 90s. Río Grande City, Texas, el Cricri dice por acá, Sam, 84 grados, that's right, corre viento y está el solecito, pero está un poquito más o menos ok, temperatura también en los 90 por acá en Río Grande City, donde escuchamos a Radio Bilingüe a través del 88.3 FM. Thank you, my good friend. Y nos vamos a cruzar la frontera llegando a Ciudad Miguel Alemán, Tamaulipas. Juanito dice por acá, Sam, también está, corre el viento y el solecito y temperatura en los 90 hoy este día, 83 grados en Ciudad Miguel Alemán, Tamaulipas. Thank you, my good friend Johnny. Agua Prieta, Sonora, 58, soleado con temperaturas 80. En Ojinaga, Chihuahua, vamos a ver 75 grados, parcialmente soleado con temperaturas 80. En Mexicali, el Uncle Davis por acá, Sam, 57 grados, not bad, soleado con temperatura en los 80. Bueno, good, thank you, my friends, por ahí en Mexicali que nos escuchan a esta hora. Y regresando a Fresno, California, el Valle Central, San Joaquín, Dinuba, 48. Fresno, 50 grados al momento, soleado con temperatura en 70. Esto es lo que tenemos al momento, amigos. 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

Sí, señor José Alfredo Jiménez, Caminos de Guanajuato, by request en esta mañana. Y también escuchamos Pedro Infante, 100 años, Patricia Navidad, aunque no lo creas, believe it or not, Los Camperos de Naticano, El Framboen. Y bueno, amigos, vamos a continuar un día 4 para las 8 de la mañana. Recuerden que a las 8 tenemos el noticiero latino de 5 minutos. Y nuestros amigos por allá en el Valle Imperial se va a escuchar el programa Exprésate. Y bueno, qué bonita manera de iniciar la mañana de este miércoles 14 de octubre. Nos unemos de todo corazón al saludo para doña Kenny, a quien le damos la más cálida bienvenida de regreso a su hogar en Palmdale, California, donde nos escucha a través del 107.9 FM. Y bueno, qué gran alegría que haya tenido la oportunidad de viajar a su hermosa tierra natal para, bueno, abrazar sus familiares y amigos en Huachapan, El Salvador. Dice que no hay nada como recargar el corazón visitando el pueblo que, dice, nos vio nacer, recordar las raíces y compartir momentos inolvidables con la gente que queremos y nuestras familiares. Así que, doña Kenny, muchas gracias por formar parte de la gran familia de Radio Bilingüe y por sintonizarnos. Nos alegra mucho saber que ya está de vuelta con bien y esté escuchándonos al momento en su casita en donde mero, Palmdale, California. Amigos, vamos a regresar con más en nuestra programación después del noticiero de 5 minutos y nuestros amigos por allá en el Valle Imperial. Usted va a escuchar el programa Exprésate. Y no olvide también que a las 9:05 nuestra buena amiga Ana Jaimes, muy alegre, bonita programación de Yes, Ritmos del Pueblo.

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2: ¿Qué tal? Les saluda Citlali Sáenz. Bienvenidos a este despacho informativo. Ante el aumento de las detenciones realizadas por los agentes del Servicio de Inmigración y Control de Aduanas, conocido como ICE, la preocupación se extiende entre las comunidades inmigrantes del Valle Central de California. Y es que durante los primeros días de octubre, organizaciones comunitarias reportaron decenas de detenciones en el área de Fresno y Madera. Los operativos se han realizado en distintos puntos, incluidos lugares de trabajo, zonas agrícolas y espacios públicos. Y como saben, las acciones han generado preocupación entre trabajadores y familias inmigrantes. En la ciudad de Kern, la alcaldesa María Pacheco advierte sobre el miedo que viven los residentes y explica qué están haciendo las autoridades locales para localizar a las personas detenidas, documentar las violaciones a los derechos y también brindar apoyo a las familias.
3: Yo creo que ahorita necesitan saber que sus líderes están apoyándolos. Primeramente, yo creo que nuestras personas que estamos en estas posiciones necesitamos estar haciendo lo más que nosotros podemos hacer ahorita para asegurar recursos, para ayudar a buscar a las familias. Pues el primer es mucho trabajo agarrar los nombres de las personas que están llevando y luego para buscarlos.
2: La alcaldesa de Kern, María Pacheco, describe el temor que se vive en la comunidad ante los operativos migratorios y la incertidumbre que enfrentan muchas familias.
3: Son muy asustados, pues, no quieren salir de la casa, no quieren ir a comprar comida o a salir. Estas personas estaban llevando a las personas ahí de la panadería, nomás estaban ahí comprando su panecito y su cafecito antes que se fueran a trabajar y lo llevaron. Y mi corazón está quebrado para mi comunidad.
2: María Pacheco explica que se está trabajando para obtener información sobre las personas detenidas y ayudar a sus familiares a conocer cuál es su situación.
3: No es nomás estar ahí para agarrar video. Nosotros estamos tratando de estar ahí para que podamos agarrar los nombres, los fechas de nacimiento, los números de teléfono para su familia, todo eso para que podamos también a comunicar con el Valley Watch Network.
2: En esta labor también participa Valley Watch Network, una red comunitaria que monitorea detenciones migratorias y ayuda a conectar a las personas afectadas con recursos de apoyo.
3: Porque ellos están ayudando muchísimo ahorita en estos momentos de, que necesitamos ayuda. Entonces necesitamos a mandar la información a ellos, pues también para que ellos también saben y puedan ayudar.
2: La alcaldesa destaca que contar con información precisa sobre las personas detenidas es fundamental. La identificación de los nombres siempre que se hayan verificado y puedan difundirse de manera responsable puede ayudar a las familias a localizar a sus seres queridos y dar seguimiento a sus casos.
3: Es muy importante que nosotros que sabemos los derechos de la comunidad que estamos ahí grabando. Es nuestro derecho estar ahí grabando esto que está pasando, para que podamos probar, cuando si tienen corte o en el futuro si podemos hacer algo. Entonces tenemos estos videos que enseñan que los derechos, estaban violados.
2: La alcaldesa también se refiere a la posibilidad de que el gobernador de California, Gavin Newsom, declare un estado de emergencia ante esta situación.
3: Él ya necesita hacer algo y pronto, porque esto es realidad para nuestra comunidad. Y yo apoyo a los oficiales de paz, pero no apoyo a ICE. Son agentes de caos. Y él necesita mirar qué está pasando.
2: El aumento en los operativos mantiene en alerta a comunidades del Valle Central. Por ello, organizaciones civiles y legales aconsejan a la comunidad reportar actividad de ICE. Si usted está presenciando un operativo, puede llamar a Valley Watch Network al 559-2060-206-0151. También si necesita asistencia legal, puede comunicarse con una oficina de la Fundación de la UFW. Y es así como llegamos al final de este servicio informativo. Soy Citlali Sáenz. Cuídense mucho. Hasta pronto.
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0: Vicente Fernández, Los Mandados. También escuchamos a Elizabeth González, Luna Lunera, Jerry, el amigo del pueblo, Gerardo Reyes, Ojitos de Carbón. Amigos, good morning, muy buenos días y bienvenidos a su programa de la mañana, Mañanitas con Mariachi. Un programa que, bueno, pueden escuchar de lunes a viernes a esta misma hora con su servidor y amigo Samuel Rodríguez, transmitiendo desde los estudios de Radio Bilingüe en Fresno, California, de costa a costa y de frontera a frontera con lo mejor del folclore mexicano. Así que gracias por acompañarnos y, bueno, ya en estos momentos contamos con 13 minutos después de la hora. Salud para los amigos que nos escuchan en Crystal City, Texas, KRZU 90.7, también Uvalde, Sabinal, Pearsall, La Pryor, and puntos intermedios que nos acompañan día tras día. Thank you. También un saludo a los amigos over in Williams, California, KWMS, no muy lejos ahí de Sacramento. Ahí lo escuchan a través del 91.3 FM y a usted que nos escucha a través del www.radiobilingüe.org. Y también un saludo a los amigos que nos escuchan a través de iTunes Radio. Gracias por acompañarnos. Recuerde que a las 9.05 nuestra buena amiga Ana Jaime, su muy alegre y bonita programación de Ritmos del Pueblo.
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Hey, esa fue Mercedes Castro, se mataron a la paloma. Pedro Fernández dice, perdóname mi amor por ser tan whopper, by request. Una selección que querían escuchar esta mañana en donde mero, por allá en Mendota, California. Un saludo para los amigos en Mendota, how you doing, Mendota. Y también a los amigos en donde mero, en Fireball, que viene siendo la capital del melón, ahí en Fireball y Mendota. Yes, all right. Saludos amigos, en también escuchamos Pandora con un popurrí de canciones. Vamos a continuar, pero antes déjenme informarles de una feria de anual binacional de salud del campesino. California Human Development invita a toda la comunidad a su feria de celebrando 25ª feria anual binacional de salud, Día del Campesino. Este evento es gratuito y forma parte de la Semana Binacional de Salud, que este año cumple 25 años conectando a trabajadores agrícolas y a sus familias con servicios de salud sin costo. La feria va a ser el domingo 18 de octubre, 10 de la mañana a 2 de la tarde, en el 905 de la avenida Caroline en Galt, California. Habrá servicios de salud gratuitos como revisión de presión arterial, exámenes dentales y vacunas. También habrá orientación sobre recursos de salud, música, comida gratis, premios, rifas, un poquito todo. Este es un evento para toda la familia y entras absolutamente gratis. Si quiere más información, llame al 209-329-0982. El California Human Development, sirviendo a los trabajadores agrícolas y a sus familias desde 1977. All right, tiene esta invitación, amigos, para allá en Galt, California. Un servicio para todos ustedes en esta mañana. Vamos a continuar con la programación que tenemos 26M y queremos, ¿qué queremos hacer? Bueno, escuchar esta selección. Hey, del Rancho Alegre, de Happy Ranch, con La Consentida. También tenemos música con Antonio Aguilar y el Dueto Azteca.

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0: by request, saludando a los amigos que nos escuchan por allá en Tierra Bella, California. Dice aquí, querían escuchar La Chona. Ahí lo tienen. By request, Mariachi Sol de América. También escuchamos al Mariachi Mestizo Sentimental. Jalisco de Mis Amores, Mariachi Nuevo de Caliland. Amigos, no olvide que a las 12 del mediodía, línea abierta. Y hoy este día el tema va a ser, vamos a ver, se aceleran votaciones anticipadas en Estados Unidos. Si quiere participar en esa plática, todo lo que tiene que hacer, llamar para participar con sus preguntas o comentarios, lo puede hacer llamando al 1-800-345-4632. O si usted gusta dejar un mensaje de voz o texto, lo puede hacer en el número del WhatsApp 559-835-9235, Radio Bilingüe, la red nacional de la Radio Pública Latina, línea abierta, el único programa de comentarios de la Radio Pública que se transmite diariamente en español.
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1: There we go, Barry Quest, saludando a nuestros amigos que nos escuchan donde mero en Early Mark, California. Querían escuchar el chubasco, don Antonio Aguilar. Ahí lo tienen, my friend. Saludos, amigos, por allá en El Paso también, y Exeter y sus alrededores que nos escuchan de temprano por la mañana. También escuchamos Dueto Azteca, Camioncita o Camioncito Flecha Roja. There we go, the Red Arrow. Amigos, en este momento llegando 48 minutos después, la hora, el tiempo se nos ha terminado. Gracias por habernos acompañado en esta programación. Placer haber estado con ustedes. Lo invitamos a que sigan sintonía con más de nuestra programación. En sí ya tenemos el cierre latino 5 minutos a las 9:05, Ana Jaimes, su muy alegre bonita programación de Ritmo del Pueblo. A las 10, Comunidad Alerta, y a las 12, que tenemos a las 12, Línea Abierta, of course, Línea Abierta. 2 a 4 regresa Ana Jaimes para terminar las 2 horas de Arriba al Norte. 4 a 6 Enrique y su muy alegre bonita programación de Acento Sabroso. Que sigan pasando buen día. Nos estaremos escuchando mañana jueves tempranito por la mañana a las 6:00 hora del Pacífico.

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2: ¿Qué tal? Les saluda Citlali Sáenz. Bienvenidos a este despacho informativo. Ante el aumento de las detenciones realizadas por los agentes del Servicio de Inmigración y Control de Aduanas, conocido como ICE, la preocupación se extiende entre las comunidades inmigrantes del Valle Central de California. Y es que durante los primeros días de octubre, organizaciones comunitarias reportaron decenas de detenciones en el área de Fresno y Madera. Los operativos se han realizado en distintos puntos, incluidos lugares de trabajo, zonas agrícolas y espacios públicos. Y como saben, las acciones han generado preocupación entre trabajadores y familias inmigrantes. En la ciudad de Kern, la alcaldesa María Pacheco advierte sobre el miedo que viven los residentes y explica qué están haciendo las autoridades locales para localizar a las personas detenidas, documentar las violaciones a los derechos y también brindar apoyo a las familias.
3: Yo creo que ahorita necesitan saber que sus líderes están apoyándolos. Primeramente, yo creo que nuestras personas que estamos en estas posiciones necesitamos estar haciendo lo más que nosotros podemos hacer ahorita para asegurar recursos, para ayudar a buscar a las familias. Pues el primer es mucho trabajo agarrar los nombres de las personas que están llevando y luego para buscarlos.
2: La alcaldesa de Kern, María Pacheco, describe el temor que se vive en la comunidad ante los operativos migratorios y la incertidumbre que enfrentan muchas familias.
3: Son muy asustados, pues, no quieren salir de la casa, no quieren ir a comprar comida o a salir. Estas personas estaban llevando a las personas ahí de la panadería, nomás estaban ahí comprando su panecito y su cafecito antes que se fueran a trabajar y lo llevaron. Y mi corazón está quebrado para mi comunidad.
2: María Pacheco explica que se está trabajando para obtener información sobre las personas detenidas y ayudar a sus familiares a conocer cuál es su situación.
3: No es nomás estar ahí para agarrar video. Nosotros estamos tratando de estar ahí para que podamos agarrar los nombres, fechas de nacimiento, los números de teléfono para su familia, todo eso para que podamos también a comunicar con el Valley Watch Network.
2: En esta labor también participa Valley Watch Network, una red comunitaria que monitorea detenciones migratorias y ayuda a conectar a las personas afectadas con recursos de apoyo.
3: Porque ellos están ayudando muchísimo ahorita en estos momentos de que necesitamos ayuda. Entonces necesitamos a mandar la información a ellos, pues también para que ellos también saben y puedan ayudar.
2: La alcaldesa destaca que contar con información precisa sobre las personas detenidas es fundamental. La identificación de los nombres siempre que se hayan verificado y puedan difundirse de manera responsable puede ayudar a las familias a localizar a sus seres queridos y dar seguimiento a sus casos.
3: Es muy importante que nosotros que sabemos los derechos de la comunidad que estamos ahí grabando. Es nuestro derecho estar ahí grabando esto que está pasando, para que podamos probar, cuando si tienen corte o en el futuro si podemos hacer algo. Entonces tenemos estos videos que enseñan que los derechos, estaban violados.
2: La alcaldesa también se refiere a la posibilidad de que el gobernador de California, Gavin Newsom, declare un estado de emergencia ante esta situación.
3: Él ya necesita hacer algo y pronto, porque esto es realidad para nuestra comunidad. Y yo apoyo a los oficiales de paz, pero no apoyo a ICE. Son agentes de caos. Y él necesita a mirar qué está pasando.
2: El aumento en los operativos mantiene en alerta a comunidades del Valle Central. Por ello, organizaciones civiles y legales aconsejan a la comunidad reportar actividad de ICE. Si usted está presenciando un operativo, puede llamar a Valley Watch Network al 559-2060-206-0151. También si necesita asistencia legal, puede comunicarse con una oficina de la Fundación de la UFW. Y es así como llegamos al final de este servicio informativo. Soy Citlali Sáenz. Cuídense mucho. Hasta pronto.
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Y qué bonito es lo bonito, ¿verdad? Ay, amanecí como que muy romántica esta mañana. Es que ya hace frío, ¿verdad? Ya le dan ganas a uno de levantarse más tardecito, ¿verdad que sí? Bueno, la que les habla y les saluda es su amiga y servidora Anita Jaimes. Yo le doy las gracias a mi compañero Samuel Rodríguez por cederme el micrófono. Él regresa mañana en punto de las 6 de la mañana en su programa Mañanitas con Mariachi. ¿Y qué dijeron ahí? ¿Dónde anda Samuel, verdad? Ah, es que Samuelito dijo, ya va a empezar a hacer el frío, déjenme ir a dar la última soleada a la playa. Le dije, ándele, compañero. Y aquí estuvo nuestra compañera Maripaz Covarrubias cubriéndolo ayer, pero bueno, ahora ya regresó. Bien soleado, bien soleado, bien bronceado mi compañero de esas playas que se fue. Ándele, pues. Bueno, le recuerdo el número en cabina que es el 559-264-9191. Si usted me quiere mandar un mensajito, hágalo al 559-835-9235. Y este último número es solamente para mensajes. Ya ahorita estaba leyendo un mensajito. Bueno, esperen, ahorita se lo contesto. Bueno, ahí estábamos escuchando a Tania Libertad con qué bonito amor. Y también escuchamos a la Sonora Santanera con ¿dónde estás, Yolanda? ¿A dónde te fuiste? Es que te buscaba y no te encontraba, Yolanda. Bueno, y también ahí les queremos recordar que nos pueden escuchar a través de la internet, a través de radiobilingüe.org o también a través de la aplicación TuneIn Radio. Pero bueno, vámonos con más mariachi, más música, porque el tiempo se nos va a ir, pero súper de volada. Vamos a escuchar a la banda Maguey con, no, vamos, algo más alegre, como que no, esta no soy yo, ¿verdad? De haber dicho, ay, Anita, ¿qué traes que amaneciste? Es muy, muy romántica. Pero bueno, entonces vamos a escuchar a Fiesta Mexicana con Mariachi con la Danza Negra. Recuerden que usted está escuchando Ritmos del Pueblo con su amiga Ana Jaime. Súbele el volumen a la radio, sígale alegrándole el día al vecino.

0: La inteligencia artificial está teniendo un gran impacto en la economía y se está aplicando en diversas industrias y sectores, comenta Rosemary Alfaro de Digital Nest, una organización no lucrativa que ofrece acceso a tecnología, clases de computación y programación a jóvenes de bajos ingresos.
1: Las aplicaciones son muy amplias, podemos verlas en educación, en la salud, agricultura, los negocios, el diseño, programación, servicio al cliente, traducción. Es muy amplia donde la inteligencia artificial está hoy en día.
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Y ahí estábamos escuchando a los Relampaguitos con la canción Fíjate Bien. También escuchamos a Sonia López con Pena Negra y Fiesta Mexicana con Mariachi con la canción Danza Negra. Bueno, el saludo va a ser para don Genaro García. Salúdame a todos mis colegas barrigones de las 10 y 18 morenas. También a todos los del equipo de Radio Bilingüe. Ahí está, de parte de don Genaro García. No Garza, García. El saludo también para don Memo, ¿verdad? Ya él dice que ya le está alegrándole el día al vecino. Eso es todo, don Memo. Así como tiene que ser, ¿verdad? Y también el saludo para don Jesús de la Rosa. También otro que anda en sus 18 morenas, ¿verdad? También él nos pidió una canción, dice que se quiere. Dice que en cuanto le dé yo play. Bueno, no dice, ¿verdad? Yo le quiero mandar a decir. En cuanto le dé play a la canción, usted ya sabe, le hace pipi, ¿verdad? Si va manejando, para que los compañeros de lado se van durmiendo, para que usted los despierte, ¿verdad? Y le sube el volumen a la radio. Claro, ¿por qué no? Le recuerdo el número en cabina, que es el 559-264-9191. Recuerden que también nos pueden mandar mensajitos al 559-835-9235. Dele otro poquito y le digo mi número de teléfono. No, hombre, mire, entonces sí me van a mandar a dormir a la sala. Y de que ahora ya empezó a hacer frío, no, ahora sí ya no. Ay, va a decir, Anita, ¿y antes sí? No, ni antes ni ahorita. Bueno, también el saludo para don Miguel Sánchez, mira, y al nene. Ay, ese nene, mira, bien bailador el nene. Ándele, hasta le, me dan ganas de decirle, espérate que ahí te voy. Bueno, ahí está el saludo para don Miguel y su señora esposa, doña Sonia, que ellos nos escuchan hasta allá, bien lejos, hasta Utah, hasta allá nos escuchan. Bueno, entonces vamos a escuchar a Caldo de Pollo con Grupo Mojado y usted está escuchando Ritmos del Pueblo con su amiga Ana Jaime. Súbele el volumen a la radio, sígale alegrándole el día al vecino. Ah, mire, ahora no quiere, ándele pues, a ver, ¿qué traes? Pues mi computadora se me hace que la vamos a tirar. Y vamos a tener que comprar una nueva. Ah, mire, no quiere. Dijo, no, Anita, ahora no voy a tocar. Ándale, pues. Bueno, pues entonces vamos a escuchar otra canción y ahorita vemos. Si no, en la segunda hora se la pongo, don Jesús. Entonces vamos a escuchar a la dinastía de Tuzantla, Michoacán, con la canción Lloré, grité y canté. Ya. Yeah.

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Y ahí estábamos escuchando a nuestros amigos Tropical del barrio, ¿verdad? Le vamos a poner falta a don Arnulfo Medrano. Ya tiene rato que no se comunica con nosotros. Luego dice, Anita, es que es bien difícil para entrar las llamadas contigo. Ah, pero pues falta de confianza, ¿verdad? Siempre les digo, mándeme un mensajito, aunque sea, dígame, Anita, aquí estoy presente. Luego a veces las llamadas, mire, como ahorita dejé a alguien en la línea, entró una llamada, esa ya colgó, ya volvió a entrar otra llamada. Y bueno, también ya cuando estamos al aire no podemos contestar. Y pues no me doy abasto contestando las llamadas, pero yo se los agradezco de todo corazón que ustedes están ahí siempre, mañana, en sintonía de su estación favorita de Radio Bilingüe y sobre todo, ¿verdad?, los miércoles con su servidora Anita Jaimes. Bueno, mire, aquí tengo un mensajito, me dice, hola, buenos días, ¿cómo amaneció? La locutora número uno de Radio Bilingüe, ándale pues, míreme, me dice, soy, no conozco este número. Don Facundo. Ah, pues es que nada más me dice, soy, y luego puso una F y, don Facundo Chaires. Está viendo que tengo sufro de amnesia a corto plazo, ¿verdad? Y hasta se me olvidó la palabra. Eso, ayer, justamente eso estaba platicando ayer con mi compañera, Maripaz, de que le digo, es que de repente, las dos estábamos tratando de recordarnos cómo se llamaban, las damas del valle, no nos acordábamos, nada más decíamos, que es un dueto, y cómo se llaman, y entre las dos, pues no, ¿verdad? No se daba una, y al último se

Recuerdo mi compañera, me dice, ah, dice, estás como el, como los compadres de que le dijo, compadre, el doctor me recetó una pastilla bien buena que para la memoria. Dice, ah, sí, compadre, ¿cómo se llama? Dice, no, fíjese que no me acuerdo. Así estoy ahorita. Me puso nomás las abreviaciones de su nombre. Y yo, ¿qué significa la F y la? Ajá. Ah, don Facundo Chaires. Ah, bueno, ayer tuvimos el honor de conocer a don Facundo. Por aquí nos anduvo visitando, nos trajo música. Ya ayer estaba yo escuchando algunas de sus canciones de él, ¿verdad? Esperen po en poco, en pronto. Ay, sí me hace falta esa pastilla, ¿verdad? Pronto esperen escuchar música de don Facundo Chaires. Bueno, ¿y qué estábamos escuchando? Escuchamos a Tropical del Barrio con el nuevo Tao Tao. También escuchamos a los originarios del Plan con Debajo de Aquel Árbol y a la dinastía de Tuxtla, Michoacán con Lloré, Grité y Cante. Bueno, entonces el saludo va a ser para Mario Díaz y su señora esposa que nos escuchan. Ah. Es que les digo que si no apunto, en el momento que me dicen se me olvida. Bueno, el saludo para ustedes dos, ¿verdad? También el saludo para doña Kenia Calderón y su primo, el señor Luis Antonio Aguirre, y también a sus amigos que ellos nos escuchan en Corcoran. Bueno, pues vamos con más música. Bueno, también ayer me mandaron bueno, llegó aquí a la radio. Canciones del Señor Virgen y bueno, yo elegí la canción que se llama La Última Cena. Bueno, entonces vamos a escuchar La Última Cena de el Señor Virgen y usted re recuerde que usted está escuchando Ritmos del Pueblo con su amiga Ana Jaime. Súbele el volumen a la radio.

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1: Los cambios que se dan en el cuerpo de la mujer durante el embarazo y después de dar a luz pueden causar en algunas la llamada depresión posparto. La doctora Carolina Reyes, una reconocida obstetra, explica.
2: Hay varios cambios en el embarazo. Hablamos sobre la energía que uno puede tener durante el embarazo. Un poquito más energía de lo que uno tiene cuando no está embarazada. Pero ya cuando tiene el parto, se le aplazó la placenta, ya no tiene esas hormonas y se siente más cansada. Y si uno tiene riesgo de tener depresión, ese es el tiempo que es más riesgoso.
1: Si después del parto la madre tiene problemas para dormir, no come bien o no se siente bien, es momento de llamar a su médico. Y siempre es recomendable visitar su doctor de 4 a 6 semanas después del parto para evaluar si hay un riesgo de depresión. Un mensaje de la serie Creciendo con Apoyo.
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Y ahí estábamos escuchando a la banda Carnaval con la canción Una Aventura. También escuchamos a banda R15 con Solo sé que fue en marzo. Y escuchamos dueto Las Voces del Rancho con Tamarindo y al señor Virgen con la canción La Última Cena. Bueno, entonces el saludo va a ser para el señor Catarino Alvarado, que... Ay, ¿de dónde no? Sí me dijo de dónde me escucha, pero ¿sabe qué? Ya se me olvidó. Bueno, y también el saludo para don Facundo Chaires y se me hace que ya, ¿verdad? Bueno, yo me despido por el momento, yo los dejo con Comunidad Alerta con mis compañeros, Delia, pa Mai, para Chuy. Chuy, bueno, ahorita nos enlazamos con ellos en unos cuantos minutitos. Pero yo regreso en punto de las 11, 11 y 5, después de 5 minutos del noticiero latino. Con más música, esperemos, ¿verdad? Que ya de aquí a esa hora ya mi computadora diga, ay, es que saben que a lo mejor es como la doña tiene frío, ¿eh? Se me hace que así como que entró así poquita frillita, a lo mejor ahorita ya le damos su buena dosis de energía para que empiece a funcionar bien. Pero bueno, entonces vámonos con esta última canción. Vamos a escuchar, híjoles, es que de tanto ya no sé qué ni qué. ¿Qué le parece si escuchamos? ¿Qué quieren escuchar? ¿Algo romántico? ¿Algo alegre? Cualquier cosa, ¿verdad, Anita? A ver, a ver, a ver, a ver. Es que a veces uno dice que con tanta música no sabe ya uno ni qué tocar. Y luego esta computadora que, bueno, a ver. Vámonos más para arribita. Vamos a buscar aquí algo cortito. Vamos a escuchar a Marimba Cuquita de los hermanos Narváez con la canción El Cha-Cha-Cha de los Borrachitos. Y esto fue su programa Ritmos del Pueblo con su amiga Ana Jaimes. Esperen, regreso yo a las 11, ¿eh? Ahí está.

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0: ¿Qué tal? ¿Cómo se encuentran el día de hoy? Muchísimas gracias por estar escuchando Radio Bilingüe y RadioBilingüe.org. Soy Delia Saldívar y como siempre, me da mucho gusto darles la bienvenida a este espacio de asuntos públicos, Comunidad Alerta, este programa que produce Radio Bilingüe. Somos la red nacional de emisoras latinas en los Estados Unidos, cubriendo, como siempre, los principales valles agrícolas de California, también llegando a áreas rurales de Texas, Arizona, Colorado, Nuevo México, Oregon, Utah, y por supuesto estamos presentes ahí en RadioBilingüe.org para que nos escuche en cualquier parte del mundo. Y también hoy estamos transmitiendo en vivo por Facebook Live. Ahí está nuestro compañero Mike, listo para recibir sus mensajes. Chuy Ramírez está en controles técnicos. Y bueno, hoy en este programa vamos a hablar sobre la salud mental infantil, familiar y de la primera infancia. Los adultos quizás nos concentramos mucho en la vida cotidiana, en resolver los problemas, y nos descuidamos de los niños. No porque uno quiera descuidarse, pero pues está muy concentrado en la vida cotidiana. ¿Cómo una madre o un padre se puede dar cuenta que sus problemas están afectando la salud mental de su niño? ¿Cómo una proveedora de cuidado infantil puede identificar que un bebé o un niño enfrenta problemas de salud mental? En el condado de Monterey, California, First Five Monterey County, está ofreciendo una serie de entrenamientos para ofrecerles a las proveedoras de cuidado infantil las herramientas y las habilidades para apoyar la salud mental y el bienestar de los niños pequeños de 0 a 5 años y a sus familias. Para hablarnos de estos entrenamientos, hoy nos acompaña Ramona McCabe. Ella es directora de programas de los primeros 5 del condado de Monterrey. Y Brenda Corona, ella es terapista de salud mental y facilitadora de los talleres que vamos a presentar el día de hoy. No los talleres, pero de en qué consisten, quién se puede inscribir, qué beneficios traen, qué se discuten esos talleres. Pero para poner en perspectiva esta charla de esta mañana, vamos a preguntarle aquí a Ramona, ¿qué son los primeros 5 y qué servicios y programas ofrecen?
1: Pues buenos días, un gusto estar aquí con ustedes. Y los primeros 5 tenemos varios programas. Primeramente tenemos un programa de capacitación para todas las personas que trabajan con niños chiquitos de 0 a 5 años y sus familias. Eso incluye a los proveedoras de cuidado infantil, también de muchos más trabajos en que el trabajo toca la vida de un niño chiquito. Puede ser, por ejemplo, terapistas como Brenda o trabajadores sociales, promotoras, un montón de personas que trabajan con niños chiquitos. Y también tenemos programas de servicios directos. Apoyamos a las familias con cuidado, visitas al hogar, en que trabajamos con la familia para apoyar el desarrollo del niño. También ayudamos a la gente a conseguir acceso a los recursos que necesitan para sus vidas.
0: ¿Por qué es importante que existan organizaciones como First Five de Monterey County? O sea, ¿por qué es necesario que estén en nuestras comunidades?
1: Pues nosotros somos campeones para los niños chiquitos. Ellos no pueden hablar o abogar por sus propias necesidades. Entonces es muy, muy importante que nosotros hacemos esa abogancia a parte de ellos.
0: Fíjese que el viernes pasado hubo aquí Ventures, esta organización local del condado de Santa Cruz, de Monterrey y San Benito, tuvo aquí una conferencia y la directora de First Five a Monterey County, Francine Rowley, estuvo ahí presente y estaba hablando pues sobre la necesidad que exista cuidado infantil de calidad y cómo cada día pues los padres se enfrentan muchas dificultades para tener esos recursos, y se estaba hablando de que existe la necesidad de que se siga abogando para que lleguen fondos estatales, federales, para que exista un sistema de cuidado infantil que realmente les dé a esos niños la oportunidad de desarrollar sus habilidades, y a los padres, o sea, que pues sigan con su trabajo, con su vida, pero que se quiten de esa preocupación de dónde voy a dejar a mis niños, Ramona.
1: Sí, sí, es muy importante. Y también sabemos que en los primeros 5 años de la vida, el cerebro está desarrollando muchísimo, muchísimo, muchísimo. Y las experiencias que tienen los niños en esa edad les afecta para toda la vida. Entonces, por eso es muy importante enfocarnos en esa etapa de la infancia y así tener, como usted dice, lugares seguros donde tenemos confianza en dejar a los niños, en el cuidado de proveedores, que ellos también tienen el apoyo para poder apoyar a los niños.
0: Y fíjese, Brenda, en... Nosotros como Radio Bilingüe hemos estado por años aquí colaborando con First Five de California y First Five de diferentes condados y han pasado por diferentes campañas, desde promover la educación bilingüe, desde leer, cantar, y ahora se están enfocando en la salud mental de los niños. ¿Qué es la salud mental infantil y por qué es importante que Primero 5 del Condado de Monterrey esté abordando este tema y principalmente con las cuidadoras de niños, Brenda?
2: Sí, gracias por la invitación y creo que es una muy buena pregunta, ¿verdad? Como sabemos que los primeros años de los niños son esenciales, donde empiezan a desarrollar sus capacidades de lenguaje, sociales, emocionales, entonces son unas áreas donde los papás también necesitan el apoyo para estar presentes con ellos, ¿verdad? Y todas estas áreas se aprenden cuando la cuidadora la mamá o el papá están presentes, hay rutinas, hay consistencias. Está una área donde hay predictibilidad, ¿verdad? Y sabemos de que cuando estas predictibilidades pasan en la vida del niño, pues el niño va a crecer en un estado emocional estable, ¿verdad?
0: Sí. Ramona, ¿por qué First Five de Monterey County tomó la iniciativa de traer estos temas a la mesa? Mm-hmm. Abordarlos y no solamente abordarlos, sino ver la manera de proveer esas herramientas a estas cuidadoras de niños. ¿Fue después de la pandemia o ya se había, y ahora con esta situación tan difícil que vivimos los inmigrantes, con tantos ataques, ¿por qué pensaron en esto y dijeron, es necesario que traigamos estas herramientas para estas cuidadoras de niños?
1: Sí, gracias por la pregunta. Ha sido como, creo que 15 años que hacemos estas series, y pues los traemos porque vimos la necesidad de hablar de la salud mental infantil en contexto de la relación familiar y la comunidad. Porque muchas veces en los programas de, por ejemplo, de la educación infantil, enfocamos en el desarrollo socioemocional de los niños. Eso es muy importante. Pero este tema de la salud mental familiar, infantil y de la primera infancia, también tome en cuenta que los niños desarrollan en el contexto. Ellos necesitan las relaciones con sus proveedores, con sus padres, para poder desarrollar esa capacidad socioemocional. Y así vimos que había como falta de ese conocimiento en nuestra comunidad, porque no es algo que enseñan muchas veces en las universidades. Entonces, por eso trajimos esta serie. También vemos ahora, como usted dice, que hay muchos ataques en las comunidades inmigrantes y más, ¿no es cierto?
0: No, pues a la población en general, la economía está horrible, todo está carísimo y los padres inmigrantes, no migrantes, de bajos recursos, de clase media, se la están dando bien difícil para sobrevivir. Uh-huh. Y esos son estresores, Ramona.
1: Sí, y lo estresante para la familia también afecta a los niños, ¿no es cierto? Entonces, y no quiero que pensamos que si estamos en el estrés, eso va como causar problemas para los niños, porque lo bueno es que si nosotros estamos atentos a los niños y les apoyamos, eso puede ser como algo muy beneficioso, aunque pasemos por estrés.
0: Y hablando de estresores, ¿Cómo explicaría a alguien que nunca haya escuchado el término salud mental infantil este concepto, Ramona? O sea, yo digo, pues mi niño está bien, llora, hace berrinche, o a veces anda cansadito, no quiere jugar con sus hermanitos, pero ¿cómo explicamos esto a una madre, a un padre?
2: Creo que otra vez, ¿verdad? Esa es una muy buena pregunta y puede ser un concepto muy nuevo para muchas proveedoras, ¿verdad? Y quiero regresar un poquito a la pregunta inicial de por qué se hacen estas sesiones. Creo que estas sesiones de First Five dan un espacio a las proveedoras para poder venir y traer sus experiencias y hablar sobre cómo están mirando las interacciones con los niños cuando se dejan y se recogen, ¿verdad?, de cuidado, y cómo podemos nosotros apoyar a los papás a usar este concepto de pausar un poquito y observar, ¿verdad?, ¿qué es lo que está comunicando el niño? Tal vez cuando está llorando, cuando está inquieto, o tal vez hubo un día positivo, un día negativo. So, pausamos y miramos, esta es la salud mental infantil, ¿verdad? Que no es un comportamiento, es una comunicación que está teniendo el niño con nosotros.
0: ¿Cuáles son algunas señales difíciles de identificar que en muchas ocasiones se pasan por alto? Yo siempre pongo de ejemplo a mi familia, uh-huh, porque pues es con la gente que está en contacto uno y convive. Y mi sobrina tiene dos niñas, una de 6 y la otra ya cumplió 4 el domingo. Uh-huh. Y hay días que la niña de 4 no quiere comer nada, o sea, nada. Y otros días dice Mariana, trae un hambre que anda y a veces la veo bien calladita. Y dice, ¿será porque la otra, que ya está yendo al primero de primaria, no le pone atención? Y dijo, empecé a ver ese cambio de actitud desde que Natalia empezó a la escuela ahora en agosto. Dijo, entonces la niña se queda pues todo el día hasta las 2, 3 solita y juega sola y se platica sola, pero dice, me preocupa eso. ¿Son señales de preocupación o es solamente un cambio? Por ejemplo, estoy poniendo ese ejemplo, uh-huh, o sea que mi sobrina como madre está viendo ese cambio de actitud en la niña chiquita.
2: Wow, y qué bonito de que está haciendo esta observación, ¿verdad? De que está notando en el desarrollo de la niña. Se hace preocupante cuando afecta su, otra vez, ¿verdad? Regresamos al estado de salud mental. Sabemos que los niños no tienen a la edad temprana la capacidad de expresar, me siento triste, me siento frustrado, estoy cansado. Entonces, esas acciones las miramos en el comportamiento, su apetito cambia, su actitud cambia, la rutina cambia, a veces duermen más temprano, a veces más tarde. Todas estas áreas, otra vez se conectan con la salud mental. ¿Cómo podemos apoyar a este niño para evaluar, determinar y apoyar, verdad?
0: Y fíjese que aquí los padres tienen que ser bien observadores y tener el tiempo y tener la disponibilidad de ayudar a su niño. Y ahora mi sobrina lo que hace, ya en la tarde que acaban de cenar, pues Natalia tiene que hacer su tarea porque ya va en primer año, pues entonces le compró un libro grandote así de dibujar y ella también se pone a hacer su tarea ahí con marcadores, a conectar la fresa con lo rojo, y entonces ella se siente que ella también está haciendo su tarea. Entonces los padres tienen que buscar algunas ideas, pero a veces no tienen esas herramientas, mi sobrina porque le busca ahí en el internet qué hago, o sea, pero hay muchos padres que no tienen esa facilidad o no encuentran los recursos. ¿Qué les parece si vamos a una breve pausa y regresamos con más? Estamos hablando hoy sobre la importancia de la salud mental infantil y de estos talleres que están ofreciendo aquí en el condado de Monterrey, First Five Monterey County, a las proveedoras de cuidado infantil. Tiene comentarios, tiene preguntas, son bienvenidas, ahí nos los puede mandar por Facebook, nuestro compañero Mike está ahí chateando con ustedes, o también nos pueden llamar al 877-999-5432. Cuando regresemos vamos a hablar sobre la atención centrada en el cuidado. ¿Qué es esto y cómo se pone en práctica? Vamos a la pausa y regresamos en un momentito.

0: haciendo comunidad alerta esta mañana aquí desde los estudios de Radio Bilingüe en Salinas, California. 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Y qué mejor que hablar de la salud mental, de los servicios que existen para los padres, para las cuidadoras y de niños, para que tengan las herramientas y estén preparadas, pues para que esos niños desarrollen todo su talento, todo su potencial. ¿Qué es la atención centrada en el cuidado o en la sanación general, Ramona?
1: Pues muchas veces hablamos del cuidado informado por el trauma, y eso quiere decir que entendemos que el trauma puede afectar a la persona y cómo ellos interactúan o sus comportamientos después, ¿no es cierto? Cuando hablamos del cuidado concentrado en la sanación, estamos hablando de más allá, de entender el trauma y encontrar los pasos para sanarse. Y así hablamos en las series, hablamos de cómo puede afectar el trauma y cómo podemos apoyar a la gente a sanarse.
0: Fíjese que hace mucho hicimos una campaña precisamente sobre el trauma y decían que, un ejemplo así muy visual, que cuando un niño sufría un trauma por violencia doméstica, por abuso, por lo que sea, el cerebro era como si fuera un cristal, se le craqueaba, o sea, se rompía en pedacitos. Y decía, para repararlo es bien difícil, entonces se necesitaba un esfuerzo comunitario desde los maestros, desde los estos, que les dieran palabras, así como tú dices, Ramona, de sanación, así como de aprecio, de que tú estás aquí, estoy para ti, pero sin tratar el trauma como tal, o sea... Me acuerdo de esa campaña porque sí, me impresionó mucho, porque la terapia que antes conocíamos era hablar, o sea, ¿por qué sientes eso? Pero aquí decía los maestros, los coach, las personas que están alrededor de los niños, o sea, no necesariamente hablar de eso, pero si veía un niñito callado, muy apartado, decirle, ven, aquí estamos contigo, si no quieres jugar con tus compañeritos, yo estoy aquí cuando tú necesites, cuando tú quieras, pero que había ese espacio de recepción, de entendimiento. Y así entiendo ese concepto de sanación, Ramona, que tú mencionas.
2: Sí, y la sanación, ¿verdad? Suele suceder en el contexto de la relación con la mamá, la cuidadora, la familia, y tomando en consideración la cultura, los valores, el sistema familiar, ¿verdad? Así es como podemos ayudar a sanar, especialmente cuando hay una trauma grande. Es un impacto muy grande que puede causar al niño o a la niña, ya sea en el cuidado infantil o ya sea en un lugar donde suelen salir los comportamientos, ¿verdad? Porque muchas veces el lenguaje no está presente, pero sí el trauma está en su cuerpo y estas señales salen de diferentes formas.
0: Y estas señales, ustedes en estos talleres ¿les dan las herramientas a las cuidadoras para que los identifiquen?
1: Sí, sí.
0: ¿Cómo se ve en la práctica esto de la sanación así, la sanación centrada en el cuidado?
1: Una manera es que cuando vemos un comportamiento, puede ser difícil para nosotros, por ejemplo, gritar o pegar, en vez de decir, es un niño malo, por ejemplo, nos preguntamos, ¿qué puede estar pasando con el niño? ¿Qué puede ser que quiere comunicar con nosotros? Entonces, es como cambio de perspectiva y así nos deja entrar a un espacio de sanación. Y también nos ayuda a buscar, por ejemplo, si sabemos que ha habido un trauma, podemos ayudarle a sentirse más seguro. ¿No es cierto? Porque muchas veces el trauma quita la sensación de seguridad, nos quita la seguridad. Entonces, si nosotros como proveedores, como comunidad, como familia, puede apoyarle al niño a sentirse seguro, eso es un paso para sanación.
0: Pero Brenda, como padres, ¿cómo identifican esos comportamientos los padres? Y vuelvo otra vez con esta niña. Por un tiempecito andaba bien irritada, salían a jugar a brincolín y apenas empezaba a saltar y a jugar y venía llorando por cualquier cosita y entraba llorando y gritando. Uh-huh. Y mi sobrina, Natalia, no le hagas nada a Catalina. Uh-huh. O se ponía a jugar con la perra, con Lola, y entraba llorando y llorando cada ratito y decía, pues, ¿qué tiene la niña? Uh-huh. Y empezó a notar que cuando saltaba ella como que se sentaba o cuando uh-huh. se quitaba los zapatitos o los tenis, ya ve que las niñas se paran en un piecito y se ponen en el otro y ella se detenía siempre. La llevó al doctor y dijo, ¿sabes qué? Pienso que sus rodillitas, o sea, uh-huh. probablemente tenga artritis infantil. No estoy segura, pero déjale, hago uh-huh. rayos X y análisis. Dijo, si no, es nada más del groin, o sea, de que está creciendo. Dijo, y a lo mejor por eso se irrita ella, porque uh-huh. no puede saltar igual que las otras niñas y entra llorando con esa actitud. Pero tiene que estar bien atento los padres, porque si no, luego, luego va el grito. Yo al principio era, Catalina, Natalia, o sea, no, no estén peleando, no, porque está llori, llori. Yo le digo, pues déjala, pobrecita. Uh-huh. Pero son cositas que los padres, pues no les ponen atención a veces. Y en este caso, pues no era trauma, era el dolor de la niña que no yeah. sabía uh-huh. cómo expresar.
2: Uh-huh. Ya, el desarrollo del niño tiene diferentes facetas, ¿verdad? Donde es el emocional, lo social y lo físico. En este caso era lo físico, ¿verdad? Que estaba sintiendo algo y estaba comunicando a mamá con su comportamiento, irritabilidad, movimientos constantes, dificultad durante transiciones. Entonces, esas son las áreas que también apoyamos en explorar y buscar formas de traerlo en una forma sana. Como Ramona mencionó, ¿verdad? ¿Cómo puede estar entendiendo la mamá este comportamiento? ¿Qué áreas podemos explorar o qué curiosidades queremos mirar más para apoyar en esta sanación?
0: Sí, al principio se irritaba porque ella estaba haciendo de cocinar a las 5:30 y las niñas pues jugando allá afuera y de repente entraba con el llanto y ya se enojaba con la otra niña, pero empezó a ver que era constante. Cada vez que salían a jugar era ese comportamiento así, pero lloraba así con mucha frustración.
1: Uh-huh. Sí, pues ustedes intentaron a preguntar, ¿no es cierto? A tener curiosidad. Uh-huh. Eso es muy, muy importante, uh-huh. ser atento y tener curiosidad, porque así podemos ver, puede ser algo tal vez sencillo, como uh-huh. que tiene más hambre o necesita una guía como para interactuar mejor con los otros niños. Uh-huh. Puede ser algo que podemos solucionar en casa, ¿no? Uh-huh. Con intentar diferentes cosas. O también puede ser algo un poco más fuerte que necesita, por ejemplo, la ayuda de alguien como Brenda, que tiene eso como su profesión.
0: Uh-huh. ¿Y ustedes por qué están incorporando el concepto cultural en la sanación? ¿Y qué tiene que ver la cultura con la forma en que pues ayudamos a un niño o a una niña en su desarrollo, Brenda?
2: Es importante, ¿verdad? Es importante, ¿verdad? Tener esa relación con la mamá también y entender las prácticas que están poniendo en práctica en casa y cómo estas prácticas que son parte de la cultura se pueden incorporar en sanar, ¿verdad? Si la mamá tal vez siente que con algo que le sobe o que le ponga una crema, eso es algo que le va a ayudar. Eso es algo importante, ¿verdad? Y si la mamá siente que está lista para tratar una estrategia diferente, eso también es importante. So, tomamos estas pausas en explorar y observar y tener esa curiosidad y trabajar con la mamá. ¿Qué puede estar pasando? ¿Cómo podemos entender este comportamiento cuando no está el lenguaje o cuando no está esa capacidad, ¿verdad? Porque los niños no van a venir a nosotros y decir, ¿quieres jugar conmigo? Los niños van a venir y nos van a traer los juguetes, ¿verdad?
0: Su forma de expresar. Uh-huh. Y qué bonito que dice eso, que hay que buscar maneras. Por ejemplo, cada vez que se cae, llega y corriendo, ¡ay, mira, Bandit, necesito uh-huh. una curita! Se pone la curita y trae el chorro de sangre y ya, pero ya se cayó porque con la curita ya piensa que ya se acabó el problema. Uh-huh. Y mi sobrina compra las cajotas de curitas porque se van en un 2x3 porque están en la época que se caen y para todas partes, uh-huh. pero el aspecto cultural bien importante, o ponerles Vicks o cualquier cosita. Ajá. Que
1: uh-huh. sí, porque en la cultura oeste, uh-huh. muchas veces tenemos tendencia de quitar esa conexión uh-huh. cultural y decir que solamente la medicina o el doctor sabe y nada más. Pero en la verdad, pues las culturas diversas tienen uh-huh. sus propias tradiciones de cómo apoyar a los niños, de cómo sanar, pues, cuando hay algo que le molesta, ¿no? Y esas tradiciones son muy fuertes y pueden de verdad uh-huh. apoyar a los niños, a las familias. Y así queremos como hacer algo diferente, pues okay. cambiar, uh-huh. Como porque hemos tenido este en la cultura dominante, uh-huh. hemos tenido esta tendencia de decir, no, pues solamente el doctor sabe, pero nosotros sabemos que cada persona tiene algo de conocimiento muy fuerte uh-huh. dentro de sí mismo. Y los padres conocen a los niños, entonces sí. cuando ellos dicen, pues esto es algo diferente para mi niño, yo conozco a mi niño uh-huh. y es algo que ha cambiado, hay algo que me preocupa, es muy importante que reconocemos esto y, uh-huh. y les apoyamos.
0: Y fíjense lo bonito de la cultura, pues mi abuela y luego mi mamá y la familia, cada vez que se cae uno que tiene un dolor, pues que dice sanas, con un masajito sana colita de rana, si no sana ahora sanará mañana. Y estas niñas ni siquiera hablan español muy bien, lo entienden, pero no lo hablan, pero cuando les hacemos así el masajito ajá. donde les duele sana colita de rana, si no sana hoy, sanará mañana, pues ya se sienten como que se curaron, yeah. uh-huh. pero es el contacto, la atención, ¿no, Ramona?
2: Uh-huh. Sí, y creo que es un buen ejemplo, ¿verdad?, de cómo ahí se está estableciendo la conexión, el apego, ¿verdad?, cómo el apego se está mirando entre la interacción de la mamá y la hija o la cuidadora, y la niña, ¿verdad? So, estos son situaciones donde el niño se está fortaleciendo.
0: Se está fortaleciendo uh-huh. y con esos aspectos culturales uh-huh. como que no solamente corren luego emergencias, sino uh-huh. que buscan soluciones dentro de la casa y dentro de la sabiduría de nuestros ancestros.
2: Ajá.
0: Pues sí. Qué bonito, nos quedamos con eso y vamos a la pausa, estamos aquí platicando sobre el cuidado de nuestros niños y la importancia de la salud mental infantil y vamos a una breve pausa, regresamos, ¿tienen comentarios? Mándenlos por favor, ¿cómo usted ayuda a sus niños a sanar de los golpes físicos, de los golpes emocionales y cómo integra pues la parte cultural? Vamos a la pausa, regresamos en un momentito, escucha Radio Bilingüe y radiobilingüe.org, hoy aquí platicando con Ramona McCabe, ella es directora de programas de los primeros 5 del Condado de Monterrey y Brenda Corona, terapista de salud mental y facilitadora de los talleres. A continuación vamos a hablar de estos talleres, quiénes pueden participar, dónde se inscriben, qué van a aprender en esos talleres, cuánto duran, cuántas series son. Regresamos en un momentito. Si usted es cuidadora de niños en el condado de Monterrey, mucha atención porque le pudiera ayudar esta información que estamos compartiendo el día de hoy.

0: Bilingüe y también estar conectados ahí en radiobilingüe.org, o si nos está viendo ahí por Facebook, muchísimas gracias, pónganos un like, comparte esta información porque quizá le pueda servir a otras personas. Y siempre es bueno abrir la conversación sobre temas que a veces son incómodos o que son un tabú, y la salud mental es un tabú y sigue siendo un tabú hablar de ella, porque dice, ¿cómo es posible que mi niño a los 3 años tenga depresión o tenga ansiedad? O sea, ¿qué estoy haciendo mal? Soy Delia Saldívar y estoy aquí conduciendo esta entrevista en Comunidad Alerta sobre la salud mental infantil y familiar con Ramona McCabe, directora de programas de los primeros 5 del Condado de Monterrey, y Brenda Corona, terapista de salud mental y facilitadora de los talleres. ¿Y qué es la salud mental familiar infantil temprana, así como concepto general, Ramona?
1: La salud mental de infantil, familiar y de la primera infancia se trata del desarrollo socioemocional de los niños chiquitos de 0 a 5 años en el contexto de la familia, de las relaciones que tienen y en la comunidad también. Entonces, reconoce que la salud mental de los niños chiquitos afecta a la familia y la salud mental de la familia afecta a los niños chiquitos. Entonces, entendemos que los niños, cuando hablamos del desarrollo socioemocional, hablamos de su capacidad de experimentar sus emociones, en regularse con apoyo generalmente de sus padres, también de poder explorar a sus alrededores. Y reconocemos con este concepto de salud infantil salud mental infantil familiar y de la primera infancia, que ellos solamente pueden desarrollar en esa manera de lo socioemocional en el contexto, en la relación con las personas más importantes en sus vidas.
0: El otro día platicaba con el doctor Sergio Aguilar Gaxiola de UC Davis y le preguntaba qué era la salud mental, y decía, de acuerdo al concepto de la Organización Mundial de la Salud, pues es un concepto de bienestar donde la persona tiene todos los satisfactores para sus necesidades, que esté en una situación ideal, pero que también contribuya a su comunidad, al bienestar de su comunidad. Y yo le decía, pero que el bienestar no es una cosa muy relativa, o sea, porque lo que es, me siento bien yo, quizás no se sienta bien la otra persona. Y decía, no, son los satisfactores que a ti te están haciendo que tus necesidades físicas, emocionales, sociales, o sea, que estén cubiertas. Y en un niño, o sea, uno pensaría, o sea, un bebé de 2 años, ¿qué necesita? O sea, que le cambie el pañal, que le dé su lechita, que le dé sus primeros alimentos, que lo bañe, que lo duerma, y si usa su chuponcito o su pacifier, dárselo. Eso pensaría uno que son sus satisfactores, pero necesita más, ¿no? Necesita los abrazos de la mamá, necesita que la hermanita esté jugando con él. O sea, es un concepto más amplio de interacción, como mencionas, Ramona. Todo mi comportamiento afecta a mi niño y mi niño, su comportamiento me afecta a mí.
1: Exacto, sí.
2: Y me gustaría, ¿verdad?, añadir que es un momento donde el niño necesita esa base segura para desarrollar las destrezas que va a necesitar en un futuro, ¿verdad? Sabemos que es una edad donde su cerebro se está desarrollando, está creando capacidades monotorias, movimiento físico, y todo esto pasa en el contexto de la relación con con la familia, los que están alrededor del niño.
0: Y fíjese que mencionan la palabra seguridad, y ayer llevé a las niñas al parque y andaban jugando, estaban muy solo, y andaba un niño también, y el niño, pues ya ven cómo son de atrevidos, se andaba colgando y se daba marometas, y las niñas querían imitarlo, ya empezaron a jugar y ya era el trío ahí jugando de una área del parque a otra, y se me hace que lo llevó el abuelito al niño, pero el abuelito estaba ahí sentado con su teléfono, que no le ponía atención al niño, pues yo me los llevé. Y se quisieron subir al columpio, a ese que tiene 4 patitas, y subí a la Katy, que está chiquita, y el niño me dijo que lo subiera. Yo no sé si tenía 3 o 4 años, estaba un poquito gordito, y lo subí, y ya estaba dándole uno y a otro, y de repente la Katy me dijo que ya la sacara, y la saqué. Y el niño me dijo que lo sacara, pero estaba pesadito, y pues yo, o sea, no lo pude sacar, y empezó a llorar con una desesperación, se sintió así solo, y volteaba por todos lados buscando a su abuelito, uh-huh, y al abuelito por ningún lado, y él llorando. Yo dije, ¿y ahora qué hago, Dios mío? Uh-huh. Y fui, corrí, le dije, señor, le dije, su niño, no lo puedo sacar, lo saca, por favor. Y ya llegó, y lo vio el niño y se, uh-huh, se le iluminaron los ojos. Uh-huh. Pero entonces, tú dices la seguridad, Brenda, uh-huh, la importancia, uh-huh, de que alguien con los, uh-huh, que se sienten protegidos lleguen en esos momentos de pánico, en, uh-huh, esos momentos de inseguridad. Y yo me sentí

0: Y fíjense, yo vi a ese niño que salió de su zona de confort.
1: Ajá.
0: Y no vio a su abuelito, y fue cuando le entró el pánico. Yeah. Pero ya que lo vio, él se sintió seguro, ya llegó y le dijo, no llores, mijo, y lo agarró, y ya le dijo, cálmate, y las niñas, don't cry, please don't cry, y ya pasó un momentito y empezaron a saltar otra vez ahí como chivas locas, ¿no? Pero bueno, eso es lo bonito de las relaciones, que aprendan a socializar, pero tienen que tener esa seguridad de que alguien está ahí para protegerlos.
1: Y muchas veces, ¿verdad?, cuando esta seguridad es interrumpida por alguna situación, un trauma, una separación o alguna situación traumática, entonces impacta otra vez al niño, ¿verdad?, en situaciones donde llora, no quiere comer, está inquieto, son todas estas áreas donde muchas veces las mamás observan, ¿verdad?, observan, pero a veces observar y hacer esa conexión, ¿qué puede estar pasando? Es donde traemos esa curiosidad. ¿Qué siente que está pasando? ¿Cómo siente que inició esto? ¿Qué piensa que le está comunicando el niño o la niña?
2: Y quiero añadir algo que también es importante, que sabemos que la salud mental infantil no quiere decir que siempre está alegre, ¿no es cierto? Puede tener sus berinches, su, puede llorar, o estar triste, lo que sea, pero es, hablamos de la capacidad de pasar por esas emociones y experimentar todas las emociones que tenemos como humanos, ¿no es cierto? Pero eso es algo que quería añadir.
0: Entonces, no es bueno reprimir las emociones de los niños. Este niño lloró de pánico cuando yo no lo podía sacar y pues estaba alto el columpio, estoy chaparra, y el abuelito le dijo, mijo, los niños no lloran, así, no llores, y él seguía así, suspirando, entonces hay que dejar que sacara sus emociones, ¿no? Él se sintió frustrado, dijo, me abandonó mi abuelito, aquí estoy con esta mujer que, atrapado en el columpio. Me imagino el momento de pánico del bebé.
1: Y también he observado, ¿verdad?, que muchos niños exploran, pero siguen el contacto. Están subiendo a un columpio, pero está mirando que su base segura esté presente, ¿verdad?
0: Y él se fue al baño, él no estaba presente. Dijo, ay, aquí esta señora me lo está cuidando. O sea, me imagino que en su pensamiento él, él creyó eso.
1: Sí, también quería hablar, añadir un poquito a lo que mencionó Ramón, la verdad, de que los niños pasan por una etapa donde experimentan las emociones. So, es una oportunidad para apoyarlos, ¿verdad?, a reconocer esa parte de ellos, de que estoy teniendo una emoción, ya sea tristeza, alegría. ¿Cómo podemos estar presentes con ellos para que sientan esa emoción y se den permiso a ellos mismos de que si estoy llorando, es algo normal, ¿verdad?, es una emoción válida.
0: Y Brenda, Ramona, ¿cómo le hace uno para no frenarlos y no frustrarlos de que exploren, de que tengan esa curiosidad? Porque uno como adulto está pensando en la seguridad, y yo estoy diciendo que estos andaban ayer trepados en, pues en esas cosas de que se van colgando, y de repente se estaban trepando allá, y yo dije, se van a caer. Y pero ¿cómo le hago para no gritarles y decirles que no exploren más allá de lo seguro? Y sin poner esas barreras de que reprimirlos.
1: Creo que empieza con nosotros, ¿verdad? Estar regulados, a tener esa seguridad de uno mismo de que mi tono de voz va ayudar a regular, ¿verdad? Si no está teniendo un momento, yo vengo con una voz calmada, estoy regulada, entonces va a apoyar a esa estabilidad. Pero si yo me activo, entonces tal vez puedo pasar y pensar, ¿qué estoy sintiendo yo? ¿Cómo me puedo regular yo para regular? Le llamamos corregulación.
0: Oh, qué bueno, porque yo, Natalia, no te trepes allá, desde acá sentada en la banca, entonces ir allá y hablarle calmada, miras, te vas a caer, te vas a romper una patita.
2: Sí, y pues también es importante que los padres pongan límites, ¿no es cierto?
1: ¿Límites?
2: Porque
1: pues
2: tenemos que poner, tenemos que poner límites para que ellos estén seguros. Pero al entender el desarrollo, podemos, el desarrollo infantil, podemos decir, ah, pues tiene un berrinche porque yo puse ese límite, yo puedo estar calmada, mí misma, y entender que es típico que va a tener un berrinche porque está decepcionada. Está bien, no quiere decir que es malo el niño, ¿no es cierto? Es entender el comportamiento que está expresando esa frustración, no quiere decir que es malo.
0: Pero me gustó lo que dijo usted, Brenda, regularse. O sea, porque entonces yo le gritaba y más lo hacían, y primero la más grande y luego la otra imitando, y luego el otro niño imitando, haciendo lo mismo como retándome, mira, sí podemos, sí queremos. Pero entonces si yo me regulo, voy y camino, le diga, mejor haz esto porque

0: Eso es muy bueno.
1: Sí, y también creo que es importante, ¿verdad?, nombrar la emoción que están sintiendo, ¿verdad? Muchas veces queremos parar la emoción y cambiarla con algo más, ¿verdad? Pero es importante que nombremos y decir, oh, wow, estás teniendo un momento difícil, miro que estás triste, miro que estás feliz. Entonces, ahí estamos dándole las herramientas a los niños para que ellos después puedan verbalizar y decir, no estoy teniendo un buen momento, ¿verdad? Los niños tienen esa capacidad muy grande de poder ponerla en práctica cuando nosotros la ponemos en práctica con ellos.
2: Estamos platicando hoy sobre la salud mental infantil y familiar y de la primera infancia aquí en Radio Bilingüe. Saludamos a Miguel Sánchez y a Víctor Toro que están conectados ahí por Facebook. Muchísimas gracias. Vamos a la última pausa y al regresar vamos a hablar sobre estos entrenamientos. ¿Ya comenzaron? ¿Cuándo van a comenzar? ¿Cada cuándo son los ciclos? ¿Quién se puede inscribir? ¿Y quiénes pueden participar en estos entrenamientos? Así es que antes de irnos a la pausa, ¿cómo incorporamos otra vez la cultura o al mantenernos como el centro en la atención? ¿Cómo incorporamos?
3: Pues es importante reconocer y honrar la sabiduría que viene de las culturas distintas, ¿no es cierto? Y pues, por ejemplo, en un centro de cuidado infantil, las maestras pueden preguntar a las familias qué es importante en su familia, cuáles son las tradiciones que tiene, quiere traer algo de eso a nuestro centro. Y así los niños también pueden ver parte de su cultura, de su hogar, de su familia dentro del centro, y ellos tienen ese sentimiento de que pertenecen ahí.
2: Esta mañana, mientras que venía aquí al trabajo, siempre me gusta estar cambiando a todas las estaciones de radio aquí que tenemos localmente, en inglés y en español, y ya ven que en la mañana están los talk shows o las pláticas ahí. Y en un programa estaban hablando precisamente de la disciplina, y varios padres decían, es que yo a mis niños les metía sus nalgadas para que aprendieran respeto, y luego decían, bueno, respeto, pero no miedo, pero la constante eran que nalgueaban a los niños si hacían algo malo. Y eso es un aspecto muy cultural de los latinos que le dan la nalgada al niño. ¿Hasta qué punto eso es correcto y hasta qué punto debemos de parar de las nalgadas y buscar otras estrategias? A mí esto que me acaba de decir Brenda me está ayudando mucho porque pues yo soy latina y uno da el grito y... pero regularse, calmarse, ir a ponerse a su nivel y buscar otras alternativas.
1: Claro, y creo que también es importante de explorar con uno mismo, ¿verdad? ¿Cómo quiero que me recuerde mi hijo? ¿Verdad? Creo que pausar y tener esta pregunta en mente como que nos ayuda a mirar qué relación estoy estableciendo y cómo quiero establecer límites en una forma segura.
2: Sí, porque imagínate que ayer las llevé, andaban tan felices, se van a traer el recuerdo del grito que yo les di en lugar del momento tan feliz que tenían con aquel niño que se hicieron de amiguito.
3: Y también queremos pensar que los niños están aprendiendo cómo son las relaciones sanas. Y la primera relación que tienen es con nosotros, sus padres. Entonces, eso va a ser su modelo para todas las relaciones en el futuro. Entonces, queremos crear un modelo para ellos en qué queremos para sus futuros relaciones, qué queremos que aprenden, que merecen en una relación, qué es la seguridad en una relación, y porque ellos van a aplicar ese modelo a todos sus futuros relaciones con amigos, con parejas en el futuro, y así podemos pensar, ¿qué quiero que aprenden? Como dijo Brenda, ¿qué quiero que aprenden acerca de la relación sana?
2: ¿Y qué tal las amenazas? Siempre, no te voy a dar esto, no te voy a comprar esto. Y yo pasé esa experiencia con estas niñas que siempre que vamos a la tienda quieren un juguete y quieren grandote, no quieren los chiquitos de $4 o $5, quieren uno grandote. Y yo empecé a decirles, no, es para your birthday o es para Christmas. Y ahora cada vez que vamos ven los grandotes y dicen, no, es para Christmas, es para my birthday. Y agarran uno chiquito, cualquier cosita de esos monitos y se van contentas, pero aprendieron que solamente el regalo grandote va a ser para Christmas o para el birthday. Y cumplí mi promesa, cumplió años el 4 de octubre y le compré su casa que quería desde casi un año, que cada vez que íbamos quería esa casa de, ¿qué? La Gaby Dolly House, o no sé, una casilla interactual, pero por un año me la pidió.
1: Oh, wow.
2: Pero, y en un principio me hacía berrinche.
1: Creo que me lleva a pensar, ¿verdad?, de que las promesas y la honestidad es muy importante en la relación con los hijos. Cuando hacemos una promesa y esto no se cumple, hay una ruptura en la relación.
2: Y por eso se la compré, porque un año completo le dije que para su birthday.
1: Ajá.
2: Y dijo mi sobrina, ay, ¿para qué le compré esa casa tan cara? Ni cuando está tan cara. Le dije, pues que todo el año le dije que para su birthday. Entonces, no la podía cambiar el berrinche cada vez que íbamos hasta que... Y cumplí mi promesa.
1: Ajá, ya, y somos un espejo, ¿verdad? Para ellos, las interacciones, las promesas, las acciones que hacemos, ellos los van a aplicar en sus interacciones con otros niños o con otros adultos.
2: Sí, porque la amenazaba, es que ya no los voy a traer a la tienda, pero no era cierto, porque las iba a llevar otra vez. Entonces, eso no me funcionó.
1: Ya.
2: Pues bueno, vamos a la pausa y regresamos con más aquí platicando sobre cómo interactuar con nuestros niños. Somos el espejo de ellos, los adultos que convivimos, los padres, los tíos, los abuelos. Y pues si queremos tener ciudadanos que tengan bienestar y que contribuyan a sus vidas y a la sociedad, pues hay que formarlos desde pequeños. Y aquí estamos hablando sobre herramientas que First Five Monterey County ofrece a las cuidadoras de niños y por ende pues llega a las familias. Regresamos en un momentito.

0: Radio Bilingüe le ofrece este espacio semanal Comunidad Alerta para hablar de temas de interés, y un tema de interés es el bienestar de nuestros niños. Estamos platicando aquí con a Ramona McCabe, directora de programas de los primeros 5 del Condado de Monterrey, y con Brenda Corona, terapista de salud mental y facilitadora de los talleres que vamos a hablar a continuación. La edición de Comunidad Alerta de hoy se produce gracias a una subvención de The Central California Alliance for Health para nuestra campaña Creciendo con Apoyo, Growing with Support. Yo soy Delia Saldívar, Chuy Ramírez está en controles técnicos, Mike Nelson ahí en las redes sociales. Pónganos un like y compartan este programa, va a estar ahí. También vamos a poner el link de donde pueden ustedes inscribirse para estos talleres de los que vamos a continuación a hablar. Y bueno, estos talleres, ¿cuántos son y de qué consiste la serie, Ramona? Y me imagino que tú eres la facilitadora, Brenda.
1: Sí. Sí, tenemos una serie de los fundamentos de la salud mental infantil, familiar y de la primera infancia, que empieza el 24 de octubre. Todavía tenemos cupos disponibles y tenemos dos sesiones, uno en inglés y una en español, y tenemos cupos en los dos. Uh-huh. Pues demora toma 6 sesiones, todos están en los sábados, y empezamos, como dije, el 24 de octubre y terminamos el 24 de abril.
0: ¿Quiénes se pueden inscribir? ¿Solo cuidadoras de salud o también madres o padres que estén interesados? ¿Y solamente para el condado de Monterrey o de otros condados también pueden participar, Ramona?
1: Uh-huh. Es para profesionales que trabajan con niños de 0 a 5 años y sus familias. También incluye las personas embarazadas. Uh-huh. Y puede ser cualquier profesión que toque la vida de los niños de 0 a 5 años en el condado de Monterrey. Entonces, puede ser los cuidadores de cuidado infantil, uh-huh, también terapistas, trabajadores sociales,
0: maestras,
1: uh-huh, exacto, puede ser supervisoras, uh-huh, también. Entonces, cualquier persona que su trabajo toca la vida de un niño de 0 a 5 años en el condado de Monterrey. Y también quiero decir que son gratis. Uh-huh. Las series son completamente gratis. Eso es algo que proveamos a la comunidad.
0: ¿Va a ser los sábados de qué horas a qué horas? ¿Y va a ser continuo cada sábado de octubre en adelante o es cada mes?
1: Es como cada mes, ajá, uh-huh, más o menos. No tenemos sesión en diciembre, pero es cada mes menos diciembre, desde las 9 hasta las 12. Y la primera sesión y la última sesión van a estar en persona, en vivo, en persona, uh-huh, y las otras están en Zoom.
0: Oh, qué bueno, entonces los pueden tener desde su casa y conectados virtualmente, y solamente las últimas dos sesiones van a estar en vivo. Y solamente para personas del condado de Monterrey o de otros, para el condado de Monterrey, uh-huh, porque cada condado tiene sus primeros 5 aquí en California. ¿Qué van a aprender en estos talleres, Brenda?
2: Estos son unos talleres que son interactivos, donde hay oportunidades de establecer relaciones con otros proveedores. Yo he sido parte de estos por los últimos 10 años o más, y han sido oportunidades donde interactúan. Vamos a ver, viene una maestra y la maestra interactúa con una enfermera. Hemos tenido enfermera también. En algún momento tuvimos del departamento de probación. Se establecen relaciones y se hablan sobre los temas del desarrollo de los niños desde el 0 hasta 5 años, y también cuando está en el embarazo, ¿verdad? ¿Cómo se desarrolla el embarazo? ¿Cuáles son las etapas que se viven? ¿Qué es el apego? ¿Cómo exploramos el apego con las familias, tomando en consideración cultura, dinámicas, y todas estas áreas, ¿verdad? Podemos estar con esa mente abierta y curiosidad. Hablamos sobre el trauma, recursos que pueden estar en la comunidad. Son sesiones interactivas donde hay muchos, muchos temas, donde también traemos como qué clases se están dando en la comunidad, como círculo de seguridad, al cual apoya el apego, la estabilidad, las rutinas, y mucho más.
0: Y todo por el bienestar del niño y por ende de la familia. ¿Dónde se pueden registrar, Ramona? Y nos dices, es totalmente gratuito.
1: Es totalmente gratuito y puede registrarse en nuestro sitio web, que vamos a poner un link.
0: ¿Y qué pueden hacer los padres si les preocupa la salud mental de su niño?
1: Pues hay muchos recursos en la comunidad. Puede, nosotros, como dije en el comienzo, tenemos programa de visitas al hogar. Eso puede ser muy útil para una familia que quiere apoyar el desarrollo de su niño. También, si tiene una preocupación, puede hablar con su doctor o enfermera en la clínica para decir, oh, pues yo tengo esta tal preocupación. También tenemos tenemos recursos en el condado que con el equipo de Brenda. ¿Quieres
2: compartir? Sí, claro. Parte de mi rol también es trabajo con el condado de Monterrey como terapista del programa Intervención Temprana, donde nos enfocamos en apoyar a los niños de 0 a 5 y a las mamás también durante la etapa del embarazo. Y para venir a nuestro programa, pueden llamar al Access Team, el número principal donde se llama para que se haga una evaluación y después se refiere a nuestro programa. ¿Puedo dar el número?
0: Sí, por supuesto.
2: Okay, el número es 1-888-258-6029.
0: Y para ustedes que nos escuchan en otros condados de California, cada condado tiene sus primeros 5 y cada primero 5 tiene diferentes recursos. Entonces, si le interesa saber qué recursos, qué cursos, qué servicios ofrece sus primeros 5, visite ahí primero 5 de su condado, ponga, aquí es First 5 Monterey County, a lo mejor First 5 Madera County, lo busca así, dependiendo en su condado, y primero 5 es solamente en California, no solo, no es en otros estados, para que ustedes que nos escuchan en otras partes de los Estados Unidos. Y entonces, solamente entrar al sitio, registrarse, comienzan en octubre, una vez al mes, y ahí están esos recursos. Ya para irnos en este minutito, Brenda, ¿qué señales un padre o una madre puede detectar para buscar esa ayuda? Que no está hablando, que no está dejando el pañal, que no está dejando el chupón a tiempo, que se la pasa llorando. ¿Cuáles son esas señales de alerta?
2: Creo que la señal más alerta es cuando miramos cambios drásticos de un día a otro, donde el niño de repente no quiere dormir, no quiere comer, está llorando, está inquieto. Es cuando podemos pausar y entonces poder llamar al número para que el niño se le pueda dar una evaluación. Si tenemos también la preocupación de que no está hablando, su lenguaje no se está desarrollando, está interactuando de una forma diferente con otros niños, donde hay gritos, pegos, entonces también es otra área donde podemos explorar, ¿verdad? Y evaluar.
0: Y también cada niño es diferente.
2: Sí.
0: Esta Catalina no quería dejar el chupón, pero después que cumplió 4 años dice, I'm 4, I don't need a chupi anymore. Entonces, ella necesitaba su tiempo. Y un día antes de su cumpleaños todavía se lo llevó a la, me dijo mi sobrina, se lo llevó a la cama, pero al domingo dijo, no, I'm 4, I don't need my pacifier anymore. Y ya, pero sí trae su blanque arrastrándola para todas partes. Pero cada niño es diferente y lo importante es que los padres sean observativos, observadores del comportamiento.
1: Que sean atentos, que juegan con ellos, que ponen la atención. También es importante que recordamos que no existe perfect parenting. No,
2: claro.
1: No podemos
2: ser perfectos.
1: Exacto. Y eso no es algo que queremos ser tampoco. Los niños no necesitan padres perfectos, necesitan padres atentos.
0: Y presentes.
2: Y curiosos.
0: Y aprender técnicas como a mí de parar, reflexionar y ponerte en los zapatos del niño y ir a su nivel. Nos tenemos que despedir. Muchísimas gracias. Agradecemos a Ramona, a McCabe y a Brenda Corona que se tomaron su tiempo para venir aquí a hablar en Radio Bilingüe. A usted que estuvo presente, muchísimas gracias. Que pasen buen día. Hasta la próxima.
1: Gracias.
2: Ay, apenas me...
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2: ¿Qué tal? Les saluda Citlali Sáenz. Bienvenidos a este despacho informativo. Ante el aumento de las detenciones realizadas por los agentes del Servicio de Inmigración y Control de Aduanas, conocido como ICE, la preocupación se extiende entre las comunidades inmigrantes del Valle Central de California. Y es que durante los primeros días de octubre, organizaciones comunitarias reportaron decenas de detenciones en el área de Fresno y Madera. Los operativos se han realizado en distintos puntos, incluidos lugares de trabajo, zonas agrícolas y espacios públicos. Y como saben, las acciones han generado preocupación entre trabajadores y familias inmigrantes. En la ciudad de Kern, la alcaldesa María Pacheco advierte sobre el miedo que viven los residentes y explica qué están haciendo las autoridades locales para localizar a las personas detenidas, documentar las violaciones a los derechos y también brindar apoyo a las familias.
3: Yo creo que ahorita necesitan saber que sus líderes están apoyándolos. Primeramente, yo creo que nuestras personas que estamos en estas posiciones necesitamos estar haciendo lo más que nosotros podemos hacer ahorita para asegurar recursos, para ayudar a buscar a las familias. Pues el primer es mucho trabajo agarrar los nombres de las personas que están llevando y luego para buscarlos.
2: La alcaldesa de Kern, María Pacheco, describe el temor que se vive en la comunidad ante los operativos migratorios y la incertidumbre que enfrentan muchas familias.
3: Son muy asustados, pues, no quieren salir de la casa, no quieren ir a comprar comida o a salir. Estas personas estaban llevando a las personas ahí de la panadería, nomás estaban ahí comprando su panecito y su cafecito antes que se fueran a trabajar y lo llevaron. Y mi corazón está quebrado para mi comunidad.
2: María Pacheco explica que se está trabajando para obtener información sobre las personas detenidas y ayudar a sus familiares a conocer cuál es su situación.
3: No es nomás estar ahí para agarrar video. Nosotros estamos tratando de estar ahí para que podamos agarrar los nombres, los fechas de nacimiento, que los números de teléfono para su familia, todo eso para que podamos también a comunicar con el Valley Watch Network.
2: En esta labor también participa Valley Watch Network, una red comunitaria que monitorea detenciones migratorias y ayuda a conectar a las personas afectadas con recursos de apoyo.
3: Porque ellos están ayudando muchísimo ahorita en estos momentos de que necesitamos ayuda. Entonces necesitamos a mandar la información a ellos, pues también para que ellos también saben y puedan ayudar.
2: La alcaldesa destaca que contar con información precisa sobre las personas detenidas es fundamental. La identificación de los nombres siempre que se hayan verificado y puedan difundirse de manera responsable puede ayudar a las familias a localizar a sus seres queridos y dar seguimiento a sus casos.
3: Es muy importante que nosotros que sabemos los derechos de la comunidad que estamos ahí grabando. Es nuestro derecho estar ahí grabando esto que está pasando, para que podamos probar, cuando si tienen corte o en el futuro si podemos hacer algo. Entonces tenemos estos videos que enseñan que los derechos, estaban violados.
2: La alcaldesa también se refiere a la posibilidad de que el gobernador de California, Gavin Newsom, declare un estado de emergencia ante esta situación.
3: Él ya necesita hacer algo y pronto, porque esto es realidad para nuestra comunidad. Y yo apoyo a los oficiales de paz, pero no apoyo a ICE. Son agentes de caos. Y él necesita a mirar qué está pasando.
2: El aumento en los operativos mantiene en alerta a comunidades del Valle Central. Por ello, organizaciones civiles y legales aconsejan a la comunidad reportar actividad de ICE. Si usted está presenciando un operativo, puede llamar a Valley Watch Network al 559-2060-206-0151. También si necesita asistencia legal, puede comunicarse con una oficina de la Fundación de la UFW. Y es así como llegamos al final de este servicio informativo. Soy Citlali Sáenz. Cuídense mucho. Hasta pronto.
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0: Hola, muy buenos días. Reciban un cordial saludo de parte de su amiga Ana Jaimes. Bueno, muy buenos días para nosotros aquí en California. Para otros es muy buenas tardes. Gracias por seguir en sintonía de su estación favorita de Radio Bilingüe en su programa Ritmos del Pueblo, que se transmite completamente en vivo desde Fresno, California. Mire, ya estamos, ¿cómo estamos? A 14, ya casi a mitad de mes. Bueno, a mitad de mes ya podríamos decir, ¿verdad? Híjoles, qué rápido se está pasando qué rápido está terminando este año. Ustedes no sintieron que este año se fue, pero rapidísimo. Fíjense, yo toda apenas estaba como que como queriendo bajar esas libras del de los tamales de diciembre y no, ¿y cuál? Mire, ya va a llegar otra vez diciembre y nomás no perdimos esas libras, ¿verdad? Híjoles. Bueno, ya se acerca diciembre y alguien cumplimos años en diciembre. Ah, sí, mi compañero Sammy y yo, varios de nosotros aquí en somos de diciembre. Mire, ya mero vamos a andar de manteles largos. Ay, nomás una velita más, como dijera mi compañero Samuel, una velita más al pastel. Bueno, ¿y qué estábamos escuchando ahí? Estábamos escuchando a Los Caminantes con la canción Teresita. También escuchamos a Los Tigres del Norte con Cosas del Destino. Y escuchamos a los hermanos Rigual con la canción La del Vestido Rojo. Con esa canción vamos a saludar a uno de mis compañeros, a mi compañero Filemón López. Él es programador de La Hora Mixteca. Si usted no ha escuchado La Hora Mixteca, que son los domingos desde las 10 de la mañana hasta las 5 de la tarde, yo le recomiendo que lo escuche. Bueno, si usted es nuevo en esta frecuencia, nosotros somos Radio Bilingüe. Nosotros somos una radio que nada de música de violencia, nada que ver con las armas, no, aquí va a encontrar pura música sana, de esa música que antes componían, ¿verdad? Porque, pues, híjoles, no es que hablar mal de los nuevos compositores, los de ahora, que canciones están aventando, pero bueno, a la moda lo que le acomoda, ¿verdad? Así como van pasando el tiempo, las cosas van cambiando. Pero entonces no hay que perder esa bonita costumbre de escuchar la música de antes, de nuestros papás, de nuestros abuelos. Bien dicen que recordar es volver a revivir. Y yo también siempre les he dicho, ¿verdad?, que la mejor medicina del alma es la música. Bueno, vamos a anuncios y regresamos con más música. Recuerde que usted está escuchando Ritmos del Pueblo con su amiga Ana Jaimes.
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0: Y ahí estábamos escuchando a Mario Pérez con la canción Migrante. También escuchamos a Banda La Fascinante en la voz también de Luisillo Pineda con la canción Qué bonita es la vida de rancho, ¿vale? Para saludar a... A ver, déjeme. Por aquí tenía el mensaje. Que ese mensaje, esa canción me la había pedido don Miguel Sánchez. Me dice, Anita, buenos días. Esperando que estés bien, lo tiene un cordial saludos y sus amigos de acá, Salt Lake City, Utah, Sonia y Miguel y el nene. Un abrazo para ustedes, para su esposo y toda su familia. Puedes poner la canción Qué bonita es la vida de rancho con banda Yurirense y fascinante, gracias. Ay, usted disculpe, Yurirense. Ay, les digo que a rato ni español, ni inglés, ni el hablado, ni el escrito, ¿verdad? Bueno, pues ahí estuvo su canción para don Miguel Sánchez y su esposa. También escuchamos al grupo Mojado con la canción Caldo de Pollo para saludar a mi compañero don Jesús de la Rosa, ¿verdad? Y espero que haya hecho lo que le dije, ¿verdad? Si no, híjoles, me voy a enojar con usted. Bueno, ¿y qué más escuchamos? Se me hace que nada más Los Caminantes con Teresita. Entonces, el saludo también va a ser, bueno, aquí tengo otro mensajito. Mira, pues hay que leerlos, ¿verdad? Siempre les digo, mándenme un mensaje y si no los leo, pues, ¿cómo? Me dice, saludos, Anita, de parte de Juan Hernández de Sacramento. Un saludo también para todos sus compañeros. Seguimos aquí en sintonía con en iTunes, hoy trabajando en Stockton, pero Don Juan, él vive en Sacramento, pero siempre que anda trabajando, a donde quiera que lo manden, él nos lleva con usted, él nos lleva con él, a donde quiera que esté, él sí le alegra el día a sus compañeros, así como él. Usted también nos puede escuchar a través de la internet, a través de radiobilingua.org, o también como lo hace Don Juan, él lo hace por medio de la aplicación TuneIn Radio. Bueno, se me hace que... Sí, por acá había otro. Bueno, ahorita los leemos. Entonces, si usted vive, bueno, eso va a ser después de los anuncios. Vámonos, anuncios, y ahorita regresamos con más música. Y recuerde que usted está escuchando Ritmos del Pueblo con su amiga Ana Jaimes.
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Y ahí estábamos escuchando a los plebeyos con la canción El baile del dengue. También escuchamos a Facundo Chaires y su grupo Embajadores de Cristo con la canción Bendición para México. Bueno, PG&E acaba de mandar un comunicado, así que preste mucha atención ya que va a haber recortes de energía. Pacific Gas and Electric, mejor con en el Electric Company, mejor conocidos como PG&E, continúa monitoreando un posible evento de vientos secos provenientes del interior pronosticados para comenzar la tarde del miércoles hoy miércoles 14 de octubre, y prolongarse hasta la mañana del sábado 17 de octubre. Se trata de un evento meteorológico de riesgo de incendios a nivel estatal. El Servicio Meteorológico Nacional ha emitido una advertencia de bandera roja para partes del condado de Kern, principalmente en los alrededores de Lubbock, así como una vigilancia de condiciones meteorológicas propicias para incendios que abarca desde Bakersfield a través de las llanuras del sur, extendiéndose desde San Luis Obispo a Santa Bárbara. Así que preste mucha atención si usted vive entre esos condados, preste atención. El posible evento de interrupción de servicio eléctrico por su seguridad pública, PSPS por sus siglas en inglés, de PG&E, previsto desde la tarde de este miércoles hasta la tarde del sábado, podía afectar aproximadamente a 88 mil clientes. PG&E recomienda a los clientes que puedan necesitar apoyo adicional que se comuniquen al número 211 desde este momento para prepararse ante un posible corte de energía e informarse sobre sus recursos que ayuden a mitigar las dificultades. El servicio de asistencia 211 está disponible antes, durante y después del corte de energía, incluyendo ayuda para clientes que dependen de la electricidad por necesidades médicas. ¿Tiene alguna discapacidad o presenta otras necesidades? Llame al 211 o envíe un mensaje de texto con la palabra PSPS al 211 o visite 211.org hoy mismo para acceder a los servicios del apoyo disponible. PG&E planea abrir más de 40 centros de recursos comunitarios en 23

0: condados para brindar apoyo durante el posible evento de PSPS, visite la sección de Centro de Información sobre Cortes de Energía en el sitio web de PG&E para encontrar la ubicación más cercana a usted. Cada centro ofrece baños accesibles según la normativa del ADA, estaciones de carga para dispositivos, Wi-Fi, mantas, aire acondicionado, agua embotellada, refrigerios y otros suministros. Los clientes pueden consultar su dirección en línea en pg&e.com/PSPS update para saber si su ubicación está siendo monitoreada ante la posibilidad de una interrupción de servicio por seguridad. Así que bueno, tiene aquí, puede mandar mensaje al 211 o llamar al 211 y preguntar si su condado va a ser afectado. Igual también para que le den información a dónde puede usted acudir en caso de que usted necesite la electricidad, ya sea que por una condición médica o si está demasiado frío, demasiado caliente. Van a abrir 40 centros de recursos. Así que bueno, mejor prevenir, ¿verdad? No lo vayan a agarrar a las carreras, que no sepan ni para dónde darle. Bueno, entonces vámonos a anuncios y ahorita regresamos con más música. Y usted está escuchando Ritmos del Pueblo con su amiga Ana Jaimes.
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Ahí estábamos escuchando a Raúl Ortega y su banda Arre con la canción Ven, ven, devórame otra vez. También escuchamos a Bobby Pulido y Majo Aguilar con Tristes Recuerdos. Ahorita que me hablaron me dices, es Majo, yo les digo, es que es Majo Aguilar. ¿A poco? Sí, es Majo Aguilar. Este disco se llama Bobby Pulido y sus amigos, una tuya, una mía, volumen 1, completamente en vivo. Ahí está, si usted lo quiere buscar. También escuchamos a los hermanos César con El Pescado Nadador. Con esa canción vamos a saludar al señor Catarino Alvarado. Y el saludo también va a ser para Leo y su señora madre, doña Mari. Ellos nos escuchan en Chular. Ya saben que les mandamos un fuerte abrazo a los dos y cuídense mucho. También el saludo para Jorge Ruiz y Marcos Luna. Ellos nos escuchan en Córcoran. También para Don Pancho que nos escucha aquí en Fresno. Y también le mandamos a Don Pancho, el que nos escucha en Bakersfield. Yo sé que ha de haber estado Marky Marky. Dice, ay, Anita, bien difícil para que entre la llamada contigo. Le digo, pues, ¿qué quiere? Yo ya me hice bien famosa. Ay, no se crea. No, yo sé que a veces es difícil que entren las llamadas. Pero pues mire, pues falta de usted, les he dicho que me manden un mensaje. Si de repente están marque y marque y no entra la llamada, mándeme un mensajito y dígame, Anita, ya cuelga ese teléfono. O de perdida, dígame, pues aquí estamos presentes, ¿verdad? Bueno, si usted todavía no se lo sabe, el número para que usted nos pueda mandar mensajes es 559-835-9235. Bueno, también el último saludo va a ser para Eric Reyes y toda la familia Reyes que nos escuchan aquí en Fresno. Y pues nada más que, no, espérenme, decirles que no se pierdan a continuación Línea Abierta. El tema de hoy se llama Se aceleran votaciones anticipadas en Estados Unidos. Así que no se lo vaya a perder el día de hoy. Ese es el tema que van a estar hablando. Bueno, yo me despido por el momento. Yo regreso al ratito a las 2 de la tarde, tiempo del Pacífico, en el programa de Arriba al Norte. Y gracias a todos los que me llamaron y a los que me mandaron mensaje. Se los agradezco de todo corazón. Bueno, entonces vámonos con la última canción. Vamos a escuchar a Musical Gigantes con la canción Perdóname. Y esto fue todo y nos estamos escuchando al ratito. Siga subiéndole el volumen a la radio. Sígale alegrándole el día al vecino. Chao.

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1: Amigas, ¿qué tal, amigos? ¿Cómo están? Bienvenidas y bienvenidos sean a una edición más de Línea Abierta de Radio Bilingüe, el primer y único programa de conversación y llamadas en español de la radio pública en Estados Unidos. Yo soy Samuel Orozco y hoy presentamos un espacio de nuestra cobertura electoral como parte de nuestra serie Hacia el Voto 2026. Pues bien, la elección crucial de medio término ya llegó, ya está aquí. Millones han votado ya en los estados que arrancaron sus votaciones tempraneras. Unos 4 millones de adelantados han depositado ya sus boletas, para ser más exactos. En algunos estados, los votantes se han apurado aún más de la cuenta comparados a la pasada elección de medio término del 2022. Solo faltan 20 días para el día de la elección, el día final del proceso electoral. Ahora bien, como muchos temían, justo cuando arrancan las votaciones por todo California, descienden sobre el estado escuadrones de agentes federales que han comenzado a conducir operativos de detención de inmigrantes, sembrando el temor, e inclusive algunos dicen que el terror, en muchas familias, y obligándoles a aislarse, a sumirse más en las sombras. Esa es una realidad en algunos pueblos de aquí del Valle Central, por lo menos. Esto pues ha echado un balde de agua fría al cálido ambiente de fiesta cívica de la temporada electoral. Ahora bien, ¿qué se hace por devolverle a California el ambiente de fiesta cívica, fiesta del pueblo, ánimo de participar? Bueno, de esto hablaremos con líderes representantes de una amplia coalición de grupos adelantados que tienen una causa común: alentar y proteger el libre voto de los ciudadanos latinos, garantizar elecciones limpias en California. Ellos son, y quisiera pasar a presentarlos, Andrea Guerrero, quien es directora ejecutiva de Alliance San Diego, es la organización directora ejecutiva de Alliance San Diego en San Diego. Andrea, bienvenida.
2: Buenas tardes, es un placer estar aquí. Gracias.
1: Igualmente. Henry Pérez, director ejecutivo de la organización Inner City Struggle in East Side Los Ángeles, nos acompaña desde Boyle Heights, la sede. ¿Qué tal, Henry?
3: Hola, Samuel. Muchas gracias por invitarnos. Me da gusto estar aquí con ustedes.
1: También tenemos a Ayla López. Ella es coordinadora de organización para la organización Inland Empire United. Nos acompaña desde Riverside, en el sur de California. ¿Qué tal, Ayla?
4: Hola, mucho gusto, Samuel. Gracias por invitarnos hoy.
1: Y tenemos también a Blandy Morales, quien es organizadora líder para Orange County Congregation Community Organization en Orange County, justamente el condado de Orange. ¿Qué tal, Blandy?
5: Hola, un placer de estar aquí. Muchísimas gracias por la invitación.
1: Pues de todos ustedes pasaremos a escuchar en un momento, pero por adelantado le extiendo a usted, nuestro querido, querida radio oyente, la invitación para que en la segunda media hora de este programa nos llame y nos haga, pues se haga parte de la conversación también y nos diga, pues, qué tanto se habla en su familia o en su trabajo de esta elección, qué tan grande es esta elección para usted y para los suyos, si ha votado usted ya, cómo le fue, mandó ya su boleta, cómo le fue con la experiencia, tiene dudas usted sobre la boleta. Pues llámenos y comparta su experiencia. Tenemos otra vez a líderes del asunto de los derechos del voto y de los votantes con nosotros en esta ocasión. Pues bien, quisiera comenzar la plática justamente por la noticia de que la elección ya llegó a California, las votaciones tempraneras ya están pasando, cientos de miles seguramente se calcula que ya han votado aquí en California, me consta, he visto ya familias que han estado votando aquí en Fresno, California, en el condado. ¿Qué nos pueden reportar sobre estas primeras votaciones? ¿Qué han observado? ¿Cuál es el ambiente en las familias votantes? Quisiera comenzar contigo, Henry.
3: Sí, gracias, Samuel. Bueno, estamos viendo que la comunidad está muy motivada ahorita para votar. Y por unas dos razones principales. Uno es que la vida se ha hecho más y más difícil para muchos en nuestra comunidad. El costo de todo, ¿verdad? De la renta. Del gas, ¿verdad? De las del mandado, ¿verdad? De la comida, todo está bien, bien caro. Segundo, muchos están motivados porque saben que nuestra democracia está a riesgo de ser tomados por un grupo de billonarios que están dispuestos a quitarnos varias cosas, no solamente nuestros derechos. Como el derecho de poder votar, pero también programas muy importantes para nuestra comunidad, como servicios de salud, de viviendas, de educación pública. Y eso, la comunidad está motivado a salir a votar para poner un alto en este camino donde se ve que vamos con esta administración que tenemos ahorita en Washington, D.C.
1: Uh-huh. Andrea Guerrero, ¿cómo se miran las cosas en San Diego con las votaciones tempraneras?
2: Sí, pues bien, tenemos el orgullo de ser la región de California que está votando más que cualquier otra región. La gente sí, son bien motivados. Yo voté ayer con mi familia y con las cifras podemos ver que los latinos en particular están votando. Y no sabemos que si queremos cambiar nuestra realidad, necesitamos votar. Y eso es lo que vamos a hacer, es lo que estamos haciendo a propósito.
1: Uh-huh. ¿Qué tal, Blandy? ¿Cómo se mira el ambiente entre las familias votantes en este tiempo de elecciones tempraneras en Orange County?
5: Sí, muchas gracias. Y no quiero repetir lo que han dicho nuestros compañeros, pero para agregar, creo que estas elecciones se han vuelto muy personales para nuestras comunidades. Lo único que pasa es que también hay un poquito de miedo, ¿verdad? Un poquito de miedo de incertidumbre. Entonces, nos gusta ver que nuestros líderes comunitarios están listos para tratar de combatir eso. Entonces, creo que el apoyo que se está viendo ahorita en estas elecciones es fundamental y primordial para poder crear un sentido de pertenencia, ¿verdad? Y un sentido seguro de que podemos ir a salir a votar y de que no están solos. Entonces, creo que es algo que quería agregar a la conversación.
1: ¿Algo que gustaras agregar sobre esto de las votaciones adelantadas, Ayla?
4: Sí, claro. Gracias, Samuel, y gracias a mis compañeros también. Yo creo que una cosa es que ahorita lo que hemos escuchado también, ¿verdad?, es que el futuro ahorita no es tan seguro lo que vamos a estar mirando en estos años que vienen. Pero de lo que sí estamos seguros es que este noviembre 3 tenemos un derecho de ir a votar. Y votar temprano, lo que le estamos apoyando a nuestras comunidades es que tengan su boleta en mano y que voten temprano. Porque ahorita, para noviembre 3, tenemos 20 días y especialmente localmente es donde vamos a estar sintiendo los cambios buenos.
1: Pues saltando un poco a aquellas cosas, aquellos asuntos, aquellos factores que están espoleando, picando a nuestros votantes a salir a votar, a no dejarlo para mañana, pues ya nos adelantaba Henry que parte de la motivación tiene que ver con el costo de la vida. El mandado, la renta, todos los gastos de todos los días, pues ya están cada día más lejos del alcance de la familia trabajadora. Ese es un gran factor, es una gran preocupación. ¿Pueden agregar quizás comenzando con Ayla, algunas otras preocupaciones que hayas notado entre las familias que son las primeras en salir a votar?
4: Sí, claro, gracias. Yo creo que unas cosas que están más común aquí en nuestra región, aquí en Riverside y San Bernardino, es que mucha gente no nomás puede tener un trabajo, ¿verdad? Tienen dos hasta tres trabajos. Y también con todos los precios de todo y lo que está pasando con medical. Y otra vez, muchas cosas no están seguros, pero lo que sí es seguro es que la comunidad ahorita nos estamos cuidando nosotros mismos, ¿verdad? Nos estamos checando, nos estamos agarrando mandado para cada uno, nos estamos dando gas, lo que sea. Y yo creo que esas son las cosas que nos van a hacer impacto para los años que vienen.
1: Blandy, ¿alguna gran preocupación que esté en la mente de los votantes de Orange County?
5: Sí, claro que sí. Creo que es importante mencionar la separación de familias que está ocurriendo ahorita. Desafortunadamente, pues hay mucho miedo y temor, ¿verdad?, alrededor de eso. Creo que muchas de nuestras familias son de estatus mixto y muchos van acompañados de sus seres queridos para sentirse seguros, pero ahora está ese miedo, ¿verdad?, de que quién me va a acompañar, a los jóvenes que es primera vez de salir a votar, quién me va a acompañar si no puede mi mamá, no puede esta persona que confío. Creo que eso es muy importante de mencionar, porque es algo real, es algo que se está viviendo hoy en día. Y es muy frustrante para nuestros votantes sentir que no están seguros.
1: ¿Qué tal en la frontera, Andrea? ¿Qué preocupa, qué duele o a qué aspiran los votantes en San Diego?
2: Sí, pues siendo un condado fronterizo, hemos vivido la realidad de operaciones de la inmigración por décadas. Hay más agentes aquí que policía, entonces es común ver agentes por todas partes del condado. Esto no es nada nuevo. Yo creo que con las redes sociales estamos sintiendo más el dolor de las familias separados, ¿no? Pero eso debe de ser una motivación para votar. Y cualquier dolor que tenemos podemos convertirlos a un voto para un cambio de esa realidad. Sabemos que las personas egocéntricas, para decir, o los billonarios, corporaciones, están luchando para proteger sus poderes y sus ganancias, ¿no? Amenazando nuestra libertad de votar en estas elecciones. Pero sabemos que estamos nosotros luchando para algo más grande. Estamos luchando para nuestras comunidades, nuestras familias, y tenemos un plan, formándonos como somos California, We Are California. Tenemos un plan para proteger cada votante en las elecciones. Aquí tenemos más derechos, más protección en el estado de California que en muchas otras partes del país, en que los votantes pueden votar en el momento y manera y lugar que quieran, ¿no? Estamos muy afortunados en que podemos escoger cómo votar y todos deben.
1: Espero que al final de este programa nos dé tiempo igualmente para detenernos en algunas de las más recientes leyes que efectivamente intentan proteger el sagrado derecho de los ciudadanos, de las ciudadanas a votar. Henry, nos comentabas al principio de cómo en Los Ángeles, en Boyle Heights, parte de la razón por la cual pues mucha gente está saliendo a votar como pocas veces antes en la historia es la pérdida del poder adquisitivo. Ya casi no se puede comprar lo que sí se podía comprar hasta hace poco. ¿Hay algún otro gran asunto que esté en la mente de los angelinos?
3: Bueno, tenemos comunidad, como han dicho muchos de mis compañeras, que están ahorita batallando para sobrevivir, ¿verdad? Y sabemos que tenemos unos representantes que están poniendo dinero en cosas como más guerras, ¿verdad? En las fuerzas de ICE, y al mismo tiempo que están metiendo billones de dólares en esas cosas, nos están quitando cosas necesarias para nuestra comunidad. Ya dije, el sistema de salud está ahorita apenas sobreviviendo para poder cuidar a todos que necesitan ayuda, cuidado de salud, especialmente teniendo una comunidad, ¿verdad? Que está creciendo en edad, ¿verdad? También la protección del medio ambiente, ¿verdad? Aquí en Los Ángeles, en Boyle Heights específicamente, acabamos de pasar un incendio de un warehouse, ¿verdad? De un edificio que guardaba comida, ¿verdad? Para repartir. Y eso es una compañía billonaria que ha podido localizarse junto en mero cerca de una comunidad pobre. Y el incendio pasó, mucha comunidad se dañó y nada le pasa a estas compañías. Entonces, nuestras comunidades quieren más apoyo y quieren más protecciones, y ahorita eso nos los están quitando en vez de dándonos más de ese apoyo y protecciones.
1: Seguiremos la conversación, amigos y amigas radioyentes. Tenemos en la, bueno, por Zoom, un foro virtual con Andrea Guerrero de Alliance San Diego, Henry Pérez de Inner City Struggle in East Side Los Ángeles, Ayla López de Inland Empire United y Blandi Morales de Oco Pico en el condado de Orange. Forman parte de toda una coalición estatal, un frente unido estatal en el ánimo de defender el voto de los latinos. ¿Gusta usted comentar el tema? 1-800-345-4632. Se queda a su muy cordial disposición. Nos vamos a breve pausa. Seguiremos con más en medio minuto.
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1: Muy bien, amigos radioyentes, en estos momentos tenemos un foro justamente con foco central en el asunto de las votaciones, del voto, de su derecho a votar, tomando en cuenta de que la elección de noviembre ya llegó a California, ya la gente está votando en grandes números, por cierto, nos cuentan nuestros invitados, de manera tempranera. Así que la elección ya está aquí. Si usted ya lo ha hecho, llámenos. En la segunda mitad del programa le cederemos la palabra para que nos diga cómo le fue. Y si tiene usted algunas dudas sobre la boleta, pues con todo gusto, aquí nuestros invitados estarán encantados de la vida de disiparle esas dudas, de aclarar las cosas. Pues para empezar, para seguir esta plática, quisiera pues que nos cuenten cómo es que ustedes, cada una de las organizaciones, está alentando en estos momentos el voto tempranero, comenzando con Blandi.
5: Sí, claro que sí. Como mencionado más anteriormente, tenemos líderes comunitarios que están listos para apoyar a nuestra comunidad, ¿verdad? Para impulsar el voto temprano. Entonces, ellos están haciendo mini party to the polls, que son fiestas miniaturas, ¿verdad? Pueden ser de sus casas, de sus patios, donde se sientan a gusto ellos, donde invitan a su comunidad a traer su boleta electoral, si se sienten seguros, claro, o solo venir a agarrar información sobre cómo votar y sus derechos, para que ellos puedan ir a votar, ¿verdad? Y lo hacen mediante una fiesta, tratan de involucrar o incorporar la cultura, y cosas así están haciendo ahorita, actualmente. Entonces, invito a la demás comunidad de hacer lo mismo, ¿verdad? Por su comunidad. Creo que en estos momentos necesitamos unirnos y apoyarnos. Y esa es la manera en que nosotros en OCO y en We Are California completamente todos estamos intentando lograr para que la gente salga a votar.
1: Pues eso es consistente con ese mensaje que he oído por ahí, ese eslogan de Joy to the Polls, ¿no? Una fiesta a las urnas, fiesta a las casillas, alegría rumbo a las casillas, que se convierta en una pachanguita, eso de salir a votar. ¿Algunas otras ideas que guste sugerirnos de cómo le están haciendo para alentar el voto, Ayla?
4: Sí, claro, también con nosotros también por todo el estado, ¿verdad? Estamos haciendo estos party to the polls, pero también nosotros aquí en Empire, la cultura es mucho sobre música, ¿verdad? Estamos entregando música y nomás que nos divertimos por esto, ¿verdad? Porque como mencioné hace rato, lo mucho para el futuro no está muy seguro, ¿verdad? Pero lo que sí está seguro ahorita es que nuestros vecinos, hermanos y hermanas estamos ahorita apoyando uno al otro y nos estamos acompañando a hacer estos votos y a protegernos y para que saben que todos y estamos también educando a la comunidad de sus derechos, ¿verdad? Y yo creo que eso es lo que nos está ayudando que nuestra comunidad se sienta más seguro. Pero también con la música, toda la gente, ¿verdad? La música es algo que nos divierte y que nos conecta por todas las culturas. Y aquí en el Empire tenemos de varias diferentes culturas, somos bien diverse. Y pues a mí me da mucho orgullo que tenemos muchos eventos como hoy en mi oficina. Vamos a tener de las 4 a las 6, vamos a estar haciendo karaoke, vamos a estar cantando y vamos a estar llenando nuestros boletos y los vamos a ir a postar. So,
1: Muy bien.
4: son unas cosas que tenemos aquí.
1: Pues esta es la oportunidad para que los músicos sigan componiendo los corridos, el corrido hacia las urnas, digamos, o los raperos igualmente, que le cuenten en rap la historia del voto. Andrea, ¿qué se hace en San Diego para ir tan adelante en las votaciones?
2: Sí, pues igual estamos elevando la alegría. Vamos a tener un Party to the Polls el 24 de octubre. Al lado de un Vote Center vamos a tener un Old School Field Day con juegos, información para capacitar a los votantes a ir al lado y votar. Sí, además, estamos jugando mucho en la oficina. Acabamos de grabar una mini telenovela muy chistosa sobre un votante intentando a entender cómo votar, ¿no? O sea, sí, jugando con cosas culturales para motivar a la gente a votar, especialmente a los jóvenes. Queremos compartir la alegría, el orgullo, la responsabilidad, todo lo que acompaña el derecho a votar.
1: Tremendo, telenovela, ¿eh? Henry Pérez, ¿qué le están agregando ustedes a toda esta jornada, a toda esta campaña por llegar al votante tempranero, al votante adelantado?
3: Sí, igual que lo que dijeron mis compañeras, se trata de levantar la alegría, como dijeron mis compañeras, y también crear comunidad, Samuel. Hacer que este hecho, este acto de votar, no es algo además que uno debe de ser solo, ¿verdad? Pero es algo que se puede hacer en comunidad. Nosotros vamos a tener un evento el 24 de octubre, ahí en Mariachi Plaza, en Boyle Heights, que se llama Lucha Carnaval, y va a ser sobre las elecciones. Vamos a tener juegos, música. Como se vería en una carnaval, ¿verdad? Pero va a haber mucha información y educación sobre las elecciones, ¿verdad? Porque ese día, el 24 de octubre, es el primer día donde todas las urnas se van a abrir, ¿verdad? Y de ahí van a estar abiertas por los próximos 11 días. Entonces es un día clave. Pero también lo que diré a Samuel que quiero agregar es que es muy importante que hagamos la conexión de nuestro voto a nuestras vidas personales y nuestras vidas de familiares, nuestras vidas de comunidad, ¿verdad? Y por ejemplo, nosotros tenemos un guión para votar que se llama Un guión para un buen vivir. porque cada propuesta que está en la boleta puede hacer nuestra vida mejor o peor. Y hay que hacer que nuestra comunidad sepa que eso es la importancia de nuestro voto.
1: Tremendo. Muy bien, ¿qué les parece si comenzamos a escuchar de nuestros oyentes? Tenemos una llamada desde Bakersfield, procedente del Valle Central. Nos llama Francisco. Francisco, ¿qué tal? ¿Cómo está? ¿Está usted al aire?
8: Muy buenas tardes, Samuel.
1: Buenas tardes.
8: Mire, gracias por
1: ¿Qué nos
8: dejarme
1: cuenta?
8: participar, pero tengo solamente una pregunta.
1: Adelante.
8: Necesito, en mi familia somos varios aquí, estamos registrados, ya nos cayó la ¿cómo le dice? Baleta o boleta.
1: La boleta electoral tiene
8: Y,
1: todo el mundo a la mano.
8: pero mire, para mí, me es difícil comprender las propuestas que hay. Y si le digo sí y es no, y allí es donde una guía sería muy necesaria, que alguien, por decir así, nos dijera, mire, la
1: Sí.
8: propuesta esto y así, pero
1: Perfecto.
8: sería
1: Entonces,
8: de persona a persona o
1: cómo
8: no sé
1: hacerle
8: cómo.
1: para navegar todo ese galimatías de las
8: De
1: proposiciones que
8: las
1: son como
8: propuestas.
1: 14, ¿no? En la boleta electoral este año
8: Sí,
1: en California.
8: sí, sí,
1: Ahorita vamos a ceder
8: sí.
1: la palabra a nuestros experimentados invitados en esa materia, mi amigo Francisco. ¿Alguna otra pregunta que tuviera para ellos para dejarles de
8: No,
1: tarea?
8: solamente ese
1: Ah,
8: para
1: bueno.
8: saber las
1: Muy buena pregunta, ¿eh? Muy buena pregunta.
8: proposiciones que hay, porque si yo digo esta está buena y no
1: Claro.
8: es cierto porque pues no nos dio tiempo
1: Muy
8: a
1: bien.
8: conocerlas,
1: Perfecto.
8: porque
1: Bueno,
8: no,
1: vayamos
8: no.
1: entonces, sí, efectivamente, quiero hacerme eco de lo que dice don Francisco, el hecho de que pues hay por lo menos 14 proposiciones en la boleta electoral de California y con justa razón muchos votantes pues se encuentran de a seis, ¿no? Cómo decidir por el sí o por el no, ¿no? ¿Tienen ustedes alguna sugerencia para estos votantes cómo llegar a decidir, ¿verdad? ¿Cómo llegar a la decisión si votar por el sí o por el no? ¿Quién gusta tomar primero la palabra? Adelante, Andrea.
2: Sí, nosotros en Alliance San Diego, alliancesd.org, tenemos un guión no partidista que explica en términos muy, muy básicos cuál significa cada propuesta. Así es que lo hicimos para ayudar a los votantes a entender qué significa votar sí, qué significa votar no. Es un recurso, alliancesd.org, bajo los recursos.
1: ¿Alguna otra sugerencia?
3: Igual, Samuel, yo le diría al señor que habló, Francisco, que es muy, muy normal tener dificultad comprender lo que nos viene en la boleta. Yo que he hecho este trabajo por muchos años, todavía necesito ayuda y apoyo en cómo a saber si la propuesta es buena o mala, ¿verdad? Y cómo votar. Entonces yo voy a organizaciones que hacen buen trabajo en la comunidad, como Alliance San Diego y las diferentes organizaciones que están aquí, porque ellos hacen el trabajo de interpretar la boleta y darnos una sugerencia de si esta es una propuesta buena o mala, ¿verdad? Como Alliance San Diego tiene su guión, también nosotros en Inner City Struggle tenemos nuestro guión y pueden ir a nuestra cuenta de Instagram y es arroba Inner City Struggle y ahí tenemos un guión en inglés y también y en español también. Y ojalá puedan, si no vienen a la de nosotros, ojalá puedan encontrar una organización que le tienen mucha confianza y fe y
1: Cierto.
3: muchas veces tienen guiones para ayudarle a la comunidad.
1: Muy bien. pues eso es en general la respuesta, don Francisco, pues la ruta, la hoja de ruta, digamos, para este asunto de las difíciles decisiones en la boleta electoral, pues siempre tiene que ver con estudiar de cerca, darse un tiempecito para estudiar los argumentos de la parte proponente, la parte opositora. Si todavía se queda con duda, pues hay que seguir haciendo la talachita, checando los periódicos o el internet para conocer más sobre ellas. Y si aún así tiene grandes dudas, pues también vea quiénes apoyan un lado y quiénes apoyan el otro lado, y si conoce y le tiene confianza a algunos de esos apoyadores. Hay que seguir la pista al dinero también a veces, quién apoya, quién financia un lado, quién financia el otro lado, y muchas veces con todo eso puede usted llegar a hacer su decisión final, don Francisco. Vayamos rápidamente con José, que nos llama desde Merced, norte de California. José, buenas tardes.
9: Buenas tardes, Samuel. Mira, ahorita por lo que dijo el señor mira, aquí con nosotros aquí está un maestro, y él siempre me ha dicho, cuando haya alguien que quiera y no y esté confuso y que no sepa cómo hablar, dijo, dile que podemos hacer donde nos podemos juntar, una reunión, juntarnos, o yo voy a su casa y les digo cómo, lo que ellos quieran llenar, con quién quieren estar o lo que sea, y yo les digo cómo hacerlo. Hay unos que lo vayan llenando y yo les digo. Y eso es cada vez que hay elecciones, él siempre, cuando mis hijos, él me dijo, yo te voy a decir si ellos no saben cómo le hagan, cómo pueden llenar, cuáles sí, cuáles no, y todo. Es un maestro, realmente mi respeto para él, él ha ayudado a mucha gente a decirle cómo votar cuando están confusos.
1: Bueno, rescato aquí la idea que alguno de ustedes también había mencionado antes, el hecho de juntarse en familia o juntarse en comunidad para, con discusiones y orientaciones colectivas, llegar a algunas conclusiones, llegarlo a aclarar en colectivo. ¿Algún comentario sobre esto que nos planteó José? ¿Alguien gusta darle seguimiento al comentario?
4: Sí, claro. Hola. Yo diré que eso es lo que estamos apoyando a toda nuestra comunidad a hacer, ¿verdad? Como mencionó Henry, votar no es nomás de hacerlo solos, pero hacerlo con la comunidad, hacerlo con tu familia, con tus amigos. Y también nosotros, de parte de We Are California, estamos teniendo unos cursos online donde les estamos enseñando a la comunidad cómo tener estas fiestas de boletos en sus casas, en el cafecito, en la iglesia, donde sea que están con su gente, ¿verdad? So, si quieren más información para eso, también en nuestro website wearecalifornia.org se pueden firmar. Y les invitamos a juntarnos con nosotros vía Zoom en estas semanas. Vamos a tener dos más sesiones donde vamos a estar enseñando a la comunidad cómo tener estas fiestas. Y también si hay algunas preguntas sobre el boleto, cómo se llena, cuándo se tiene que entregar, ¿verdad? Todos los fechas que van a estar bien importantes ahorita, de ahorita a noviembre 3. So, yo les invito a toda la comunidad que se firmen y que se unen con todos sus vecinos, y que tengan un cafecito y que salgan a votar temprano.
1: Y busquen igualmente esas reuniones de las que nos habla Ayla, que en estos momentos están abundando por todo el estado. Hay organizaciones comunitarias locales, organizaciones cívicas locales, que están dados a la tarea de organizar ese tipo de sesiones de entrenamiento, particularmente para jóvenes activistas, e igualmente de pues reuniones comunitarias en las cuales se aclaren bien las cosas, ¿no? Pues bien, nos iremos a breve pausa de la media hora. El número a marcar, amigos radioyentes, si gustan ustedes ser parte de la plática, es el 1-800-345-4632, 1-800-34-LÍNEA. Tenemos en Zoom, organizados por Zoom, en un foro virtual, a cuatro voces protagónicas de todo el estado de California. Nos vamos a la pausa y regresamos en un minuto.

0: Gremios Redoyentes, ofrecemos un foro virtual, un mini foro virtual con cuatro voces protagónicas de la defensa de los derechos del votante en todo el estado de California. Tenemos la presencia de Henry Pérez desde Los Ángeles, Andrea Guerrero desde San Diego. Tenemos también a Blandy Morales, que nos acompaña desde el área de Orange County, el condado de Orange, y también Ayla, que nos acompaña desde Ayla López, que nos acompaña desde Riverside y San Bernardino, el área de Inland Empire. Si gusta usted ser parte de la plática sobre las elecciones, sobre el hecho de que las elecciones ya llegaron aquí a California, en estos momentos miles están votando. Mientras estamos platicando, hay miles que están votando en California. Si usted gusta ser parte de este momento y de esta plática, llámenos al 1-800-345-4632. Un momento pasaremos a ver ese asunto que algunos de ustedes, por cierto, ya nos alertaba desde hace meses sobre la posibilidad de que las elecciones se vieran empañadas o que hubiera un intento por empañar las elecciones a través de intentos por intimidar al votante. Les preguntaré sobre qué se hace al respecto, pero antes creo que tenemos otra llamada más, ¿no? Tenemos la llamada de El Escucha José, que nos llama desde Tulare, también en el Valle Central de California. José, buenas tardes.
1: Sí, buenas tardes. Mi opinión es de que, mire, yo me junto con mi familia y como mis hijos son un poco desobligados o algo así, les digo, vamos a hacer una carne asada, y cuando le hago la carne asada, entonces se acercan y órale, hacemos 18 boletas las que juntamos aquí, y les digo, órale, entonces sí, solamente así es como se acercan. Y luego también con los vecinos, agarro y les digo, no, pues aquí hay unos palitos y esto, órale, pero voten. Y luego me dicen, no, pero me llegó en inglés. Les digo, pues sí, a mí también me llegó en inglés, pero yo hablé por teléfono y luego me la mandaron en español, enseguida me la mandaron en español. Es una cosa que están mandando en inglés, pero de bien, y luego se la mandan, la habla uno por teléfono y se la mandan luego en español. Uh-huh. Y hagan una carne asada y van a ver cómo sí funciona eso.
0: Bueno, pues ahí ya nos está recomendando. Oiga, don José, y de pura curiosidad, ¿cómo cuántos votantes hay en su familia?
1: 18. Ay, 18 boletos junto aquí.
0: 18. Es un distrito completo, ¿eh?

0: Don José está haciendo. Entonces, un aplauso a él. Ojalá que muchos más hagan lo mismo que está haciendo el señor Don José, porque se necesita en este tiempo liderazgo, liderazgo, personas que van a unir a sus familias, a sus calles, a sus vecinos, a su comunidad, a sus iglesias, ¿verdad? Porque esta es una lección súper importante, uno de los más importantes que hemos visto en mucho, mucho tiempo. Y esa motivación que oí, escuché del señor Don José, es algo que todos debemos de tener este año.
1: Va en el espíritu de convertir la votación, el trabajo y la responsabilidad de votar en una fiesta. No dice que esto de las carnes asadas, nopalitos asados, pues de veras, ¿no? De veras hacen llegar a la familia y al hacer llegar a la familia, pues pasa a convertirse en otra fiesta, la fiesta cívica, la fiesta de las urnas. Bueno, ¿qué tal si nos vamos con Daniel, que nos llama desde Dileno, California, también Valle Central? ¿Qué tal, Daniel?
2: Buenas tardes,
1: Buenas tardes.
2: los felicito por el programa, ¿no? De antemano.
1: Gracias.
2: Y quiero felicitar también al señor José, ¿no? Que habló ahorita. Tiene las mismas ideas que tengo yo, oiga. Las mismas ideas en la familia. Trato de hablar con los familiares. Nosotros somos bastantes, somos más de 35 personas. Y les digo yo cómo está el sistema, ¿no? Gracias a Dios yo tengo poquita preparación. Y les digo qué les conviene, no les conviene. Ahorita lo que se trata es de tumbar casi a la mayoría de los republicanos porque son los que nos están haciendo daño. Y si sí entienden ellos, y yo les digo dónde van y les ayudan más, y yo mismo los llevo. Y lo felicito, don José,
1: Oiga,
2: porque tienen los mismos ideales que tengo yo.
1: y de pura
2: Ayudarnos, iremos a ayudar
1: curiosidad,
2: nosotros, si quieren.
1: de pura curiosidad, don Daniel, ¿cuál es el asunto que en su familia motiva más a final de cuentas llenar la boleta electoral de votación?
2: Lo que nos motiva bastante es todo el daño que nos está haciendo el señor Trump, ¿no? Porque está loco, quiere acabar con todos los pobres, o sea, de la familia mediana, quiere proteger a los ricos. Sabemos de antemano que está beneficiando a las corporaciones de gasolina, a las armadoras, a puro rico, a las corporaciones, en realidad, las está beneficiando y quiere acabar con nosotros en el sistema de la medical. A los residentes legales también los quiere acabar. Va
1: Oiga,
2: que
1: usted nos
2: vuela
1: dice
2: para
1: que
2: allá.
1: hay 35 en la familia. ¿Cuántos de esos 35 son votantes?
2: La mayoría, todos.
1: Oiga usted.
2: Tenemos, son muchos ciudadanos ya.
1: Oiga usted, para
2: La familia
1: Dileno eso no es
2: creció.
1: poca cosa,
2: Sí,
1: tomando en cuenta la
2: sí,
1: población de Dileno. Oiga,
2: sí. Y
1: bueno,
2: yo
1: pues
2: los
1: lo
2: motivo.
1: felicito.
2: Y tengo dos hijos que son sheriffs y también votan en contra de Trump, debo decir.
1: Vaya, oiga, pues bueno,
2: Sí.
1: sobre eso estaremos
2: Estamos
1: hablando.
2: apoyando a Becerra y los motivo, yo los motivo, les abro los ojos, les digo,
1: De
2: miren,
1: pura
2: así está la
1: curiosidad,
2: cosa.
1: ¿ya votaron?
2: Yo ya voté, mi mamá votó, mis hermanas, ya por correo.
1: Bueno, pues ya escucharon, amigos
2: Sí.
1: radioyentes, hay aquí un
2: Sí.
1: primer censo de los primeros
2: Sí.
1: votantes en California, forman
2: Sí.
1: parte de la
2: Sí.
1: primera horneada de votantes adelantados en California. Mil gracias
2: No
1: por esa
2: están
1: llamada,
2: llegando
1: lo
2: como antes
1: felicito.
2: las boletas, ¿eh? No están llegando las boletas como antes, están llegando en escala.
1: A
2: Yo no
1: poco a poco,
2: entiendo.
1: gradualmente.
2: Poco a poco, pero están llegando.
1: Qué bueno.
2: Sí.
1: Muy bien.
2: Por eso
1: Bueno,
2: te digo.
1: gracias por la llamada, don Daniel. ¿Algún comentario para Daniel de alguno de ustedes, alguna de ustedes? A ver, Blandi, ¿tienes algún comentario para don Daniel?
3: Sí, igualmente, don Daniel, lo felicito. Muchas gracias por el servicio que está haciendo con su familia, usted y don José. Me recordaron, ¿verdad?, a lo que yo hago con mi familia también, el cafecito con pan dulce en las noches. Creo que eso es importante, es primordial. Creo que es importante también tener en mente, ¿verdad?, que por nuestra experiencia, por vivir en nuestras comunidades, ya estamos listos para votar. Entonces, me gusta la confianza, con la confianza de que ustedes hablan de que ya votaron y que ya saben. Y aunque no se sienta uno que no sepa, ¿verdad? Creo que es importante también reiterar que por su experiencia, por vivir lo que ustedes están viviendo, ya están listos para votar. Sea como sea, sea lo que hagan, ya están listos y los aplaudo mucho, don Daniel. Felicidades. Gracias por impulsar el voto en su familia. Los invito también a impulsar el voto a través también de las redes sociales. Estoy,

0: Hay que recordar el poder de las redes sociales, ¿verdad? Entonces, estaría muy padre ver esas fotos o esos mensajes en sus redes sociales para que pueda inspirar a más comunidad a hacerlo. Entonces, algo tan simple, o sea, bueno, se escucha simple, ¿verdad? Pero a veces es un poco retante, pero lo invito a hacer eso, ¿verdad?
1: Llevar
0: A
1: esa
0: todos los.
1: energía, llevar esa energía, esa vibración de la familia más global, ¿no? A toda la familia latina, efectivamente, a través de las redes sociales y a través de otros medios, exportarla de alguna forma. Vayamos, en un momento pasaremos a que nos digan, pues, qué pasa con este asunto de las redadas que en este momento están pegando en San Diego y en el Valle Central. ¿Cómo leen ustedes este asunto en el contexto de la fiesta cívica de los votantes en California? Pero antes le cedamos la palabra a Javier, que nos llama desde Fresno, aquí en California. Javier, buenas tardes.
2: Sí, gracias, buenas tardes. Pues voy a cambiar un poquito el tema. Cuando recibimos los folletos para votar, especialmente las propuestas, siempre viene, vote no en, por ejemplo, propuesta 40, que es como cobrar más impuestos, en 45, pero nunca viene escrito cuál es la propuesta, nada más viene ahí, vote no porque estas organizaciones las prohíben. Bueno, pues deberían de cambiar y poner cuál es la propuesta. Y yo he leído la de, especialmente la de 40, y dice que nada más que porque en la letra chiquita que les pueden cobrar a personas así, individuos como nosotros, que por eso es no. Pero no viene ni una razón específica. Entonces deberían de poner cuál es la propuesta y cuál es lo que se oponen, y no nada más algo general. Porque esto puede ser de las corporaciones ricos, nada más diciendo no, sin ninguna explicación y con una excusa, como que también a nosotros nos van a cobrar. Y puede ser, son trampas, que
1: Yo
2: las
1: siento usted que
2: explicaran
1: no está
2: más bien
1: bien
2: y mejor.
1: explicado, no está bien explicado, cuando menos en el panfleto, que de explicaciones, de argumentos que le llega a los votantes, no se siente usted contento, confortable con el nivel de información que recibe en estos momentos de ese sumario, porque es una sinopsis, es una síntesis muy, muy breve, la verdad, ¿no? Así que eso nos obliga seguramente a consultar con otras fuentes o medios de información de confianza u organizaciones de confianza que nos puedan explicar un poco más a fondo el contenido de esas proposiciones. ¿Alguna sugerencia adicional por parte de alguno de nuestros invitados?
3: Pues sí, es muy buena idea de tener un ojo crítico en el correo que está llegando a sus casas, ¿no? Porque esas son las personas o las campañas que tienen fondos, ¿no? Entonces hay que buscar la información, por ejemplo, en alliancesd.org o Inner City Struggle o las otras organizaciones que explique en palabras normales, cuáles son las propuestas y a veces tienen recomendaciones. Pero con la información de qué significa que sí, que no, con esto también tú puedes decidir tú mismo, ¿no? Quería agregar algo importante que mencionó un señor antes, que es totalmente tu derecho pedir información en español del condado. Entonces, nomás llámales y les va a mandar información en español. También en los sitios de web tienen información en español. Eso es una ayuda. También si tiene alguna discapacidad, puede pedir ayuda a. Y también puede pedir la ayuda de una familia o amigo o amiga, ¿no? Y si cometes un error en su boleta, que hice yo anoche, intentando llenarlo demasiado rápido, puedes pedir una nueva boleta. O sea, hay muchas posibilidades, mucha ayuda para votar en tu idioma o si necesitas más información o una boleta nueva.
1: Muy bien, bueno, saltando un poco al otro tema que les comentaba anteriormente, el asunto de las redadas que en estos momentos están reportando en varias partes de California, quisiera que nos comentaran al respecto qué se hace por responder ante posibles actos de intimidación. Pero antes, ¿qué tal si nos vamos a la pausa final de este foro virtual en línea abierta?
4: Las redadas de ICE están en aumento, principalmente por las mañanas en carreteras, campos de cultivo, proyectos de construcción y comercios. 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
1: Hoy, amigos, en Línea Abierta tenemos como parte de nuestra serie Hacia el Voto 2026, nuestra cobertura electoral, la presencia de Andrea Guerrero desde San Diego, Henry Pérez desde Los Ángeles, Ayla López desde Riverside y Blandy Morales desde el condado de Orange para comentarnos acerca de los esfuerzos que hacen a fin de convertir esta jornada electoral, que ya empezó en California y en otros estados, cómo convertir esta jornada electoral en una verdadera fiesta cívica llena de energía, llena de entusiasmo por parte de nuestra comunidad para que nuestra comunidad pues pase a convertirse en lo que es un verdadero poder, un poder comunitario, un verdadero poder popular en todo el estado. Cuestión nomás de que nos decidamos, bueno, cómo aligerar, cómo quitar un poco las trabas, las barreras que hay en el camino a la urna. De eso estamos comentando, amigos radioyentes. Y quisiera preguntarles ahora sobre ese inconveniente, esa traba, ese problema que estamos viendo estos días, que es pues la presencia de agentes de ICE en algunas carreteras a campos agrícolas, obras de construcción, se nos reportan en gasolineras, etcétera, en zonas como el condado de Madera, Fresno, en San Diego. Desde San Diego también nos llegan noticias de que esto está pasando. Y desde hace tiempo algunos de ustedes venían alertando, ¿no?, de que esto se pudiera llegar a presentar. ¿Qué nos pueden comentar al respecto? ¿Qué han observado ustedes? ¿Los han observado cerca de centros de votación, cerca de urnas, a estos agentes federales? ¿Y qué se hace por blindar a los votantes de los actos de intimidación? Comenzando con Ayla.
6: Sí, gracias, Samuel, por esa pregunta. Yo creo que aquí, especialmente en San Bernardino, tenemos nosotros un centro de detención, ¿verdad?, en adelanto. So, nosotros hemos estado mirando mucha actividad estos días y, pues, con buena razón, ¿verdad? Mucha gente tiene miedo o no se sienten muy seguros para ir a las urnas, ¿verdad? Pero de parte de Somos California, estamos capacitando más de 6,000 vecinos que vamos a estar supervisando y protegiendo los centros de votación. So, eso es una cosa que yo les estoy, que nosotros aquí en el Empire les estamos diciendo a los votantes que si no pueden votar temprano y quieren ir a votar en persona, vamos a tener voluntarios aquí en el Inland Empire, en 40 diferentes centros de votantes, donde vamos a estar protegiendo y vamos a estar pues haciendo servicios, ¿verdad?, para asegurar que todos los que tienen el derecho de votar, que puedan votar y garantizar que cada votante conozca sus derechos igual.
1: Es una labor de todo el pueblo, por lo visto, 6,000, están movilizando 6,000 gentes preparados. Bueno, ¿qué nos cuentan, Andrea? Andrea, ¿qué se hace en San Diego?
3: Sí, como mencioné antes, operativos de inmigración forman parte de nuestra realidad diaria y ha sido nuestra realidad por décadas. Entonces, lo que están viendo en las redes sociales ahora es más visible, quiero decir, pero siempre ha pasado, siempre ha pasado. De promedio hay casi 300 californianos que están arrestados cada día en el estado, ¿no? Eso ha sido la realidad por décadas.
1: Así que, Andrea, lo que nos sugiere es de que la gente ahí está curada de espanto.
3: El dolor que yo siento siendo una abogada de inmigración y parte de una familia inmigrante es fuerte. Lo siento, lo he sentido por casi toda mi vida. Así es que es importante poner lo que estamos viendo en contexto, que es un problema que necesitamos cambiar. Entonces, podemos usar ese dolor para canalizarlo a votar para un futuro mejor. Solo por el voto podemos cambiar nuestra realidad. Es la verdad, ¿no? Entonces, cuando me preguntan si es algo nuevo, la verdad, no. Si es algo muy cruel, absolutamente sí. Si es algo que podemos cambiar, definitivamente sí, pero solo si votamos. Y
1: Solamente.
3: entonces también aquí ya hemos capacitado cientos de personas para ir el día de las elecciones para proteger a los votantes en las urnas, ¿no?
1: Capacitación es la
3: Pero
1: clave.
3: también asegurando que saben que deben votar más antes, si
1: Prepararse,
3: pueden, por
1: prepararse y
3: favor.
1: prepararse, seguramente. Blandi, brevemente, ¿algo que gustaras agregar sobre esto?
0: Sí, también les estamos pidiendo el apoyo a nuestros aliados, como de la comunidad anglo, para que vayan y protejan a nuestras comunidades, ¿verdad? Pero no nada más a ellos, al clero, a las diferentes tradiciones de fe. Creo que ellos tienen un poder que a otros no tienen, ¿verdad? Al apoyar a los votantes, entonces ellos tienen una responsabilidad diferente para poder apoyar a sus comunidades. Entonces necesitamos que más aliados se unan a esta lucha para que se puedan sentir protegidos a los votantes.
1: Ya por último, Henry Pérez, estamos acercándonos al minuto final de este programa, pero ¿qué esperar los días después de la elección? ¿Qué anticipas?
7: Bueno, tenemos que estar muy alertos a lo que van a tratar de hacer para robar estas elecciones, porque ellos saben que no pueden ganar sin tratar de robar las elecciones o interferir en las elecciones. Entonces, sabemos que las elecciones ya comenzaron. Antes teníamos solamente un día de votación, pero eso ya empezó cuando las boletas llegaron a la casa y el día final es el 3 de noviembre, pero continúa hasta después de eso, hasta que hagan certificación de de los resultados. Y queremos que la comunidad sepa que la administración no nos está cayendo de sorpresa. Hemos anticipado todo lo que están haciendo y hemos estado preparándonos como organizaciones comunitarias, juntos con nuestros representantes, con las oficinas de votaciones. Y aquí en California hay mucha preparación y muchos diferentes estrategias que vamos a implementar para proteger el voto de cada uno de nuestros residentes. Lo que ellos quieran es que nos quedemos asustados y en casa. Y eso no vamos a permitir. Vamos a salir a votar. Y vamos a votar fuerte como comunidad, sin miedo y preparados.
1: Y eso es lo que se está viendo por todo el estado justamente estos días. Se nos ha agotado el tiempo, nos quedan solamente un par de minutos. Quisiera cederle unos 30 segundos a cada quien para alguna reflexión final. ¿Con qué gustan dejar pensando a nuestros oyentes, comenzando con Aira López?
6: Sí, muchas gracias. Nomás, acordar a todos que boleto en mano y que salgan a votar temprano y que si necesitan más información que puedan encontrar en wearecalifornia.org, IUnited o Alliance, muchas de nuestras organizaciones si necesitan más información y que no se preocupen porque nosotros todos aquí en California estamos listos y vamos a ganar.
1: Vamos a ganar, Ayla López de Inland Empire United en Riverside. Muchas gracias, Blandi Morales.
0: Sí, muchas gracias. Y quiero cerrar recordando que nuestras comunidades son mucho más que los resultados de una elección. Somos familias, vecinos y personas que compartimos esperanza para nuestro futuro. Y aunque vivimos tiempos de incertidumbre y división, también tenemos la oportunidad de escucharnos, cuidarnos y construir puentes. Entonces, la alegría también es una manera de resistencia. Y quisiera invitar a todos para nuestra fiesta hacia las urnas el noviembre primero. Vamos a tener, va a ser día a las urnas, basada en Día de los Muertos. Lo vamos a hacer conectado a eso. Vamos a hacer tortillas, vamos a tener mole en la ciudad de Fullerton. Entonces, queremos invitar a nuestra comunidad.
1: Y calaquitas. Blandy Morales de Oco en Orange County. Muchas gracias. Andrea Guerrero, palabras finales.
3: Sí, gracias. Nuestro futuro depende de ti. Depende de cada uno de nosotros a votar. Y en California tenemos la bendición de poder votar en el momento y en la manera que queremos votar. Entonces, no hay razón por
1: para
3: no
1: dejar
3: votar.
1: Para después,
3: por favor,
1: esto.
3: Vota temprano. Gracias.
1: Ya, Andrea Guerrero, Alliance San Diego, mil gracias. Henry Pérez, escasos segundos.
7: Sí, hagan su plan, familia, hagan su plan de cómo van a votar. Hay muchas maneras en cómo van a votar y finalmente este noviembre van a ver el poder de nuestra comunidad.
1: Eso, se va a sentir. Henry Pérez nos acompañó desde Los Ángeles. Así nos despedimos de esta edición de Línea Abierta, programa de Radio Bilingüe. 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Jorge Ramírez está en los controles técnicos. María de Jesús Gómez es asociada de producción. Josy Tiscareño Pereira es productora. Y Desiree Yepes coordina la producción. Yo soy el director de noticias, Samuel Orozco. Hasta la próxima.
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11: Bienvenidas, bienvenidos a este primer servicio informativo de los noticiarios Pulso en este miércoles 14 de octubre de 2026, mitad de semana. Les saluda con mucho gusto Alexia Cervantes, a nombre de todas las personas que trabajamos aquí en este equipo de noticias de Radio Educación, así que quédense con nosotros a escuchar lo más relevante hasta el momento en México y en el mundo. Miles de trabajadores del IMSS tomaron las calles de la Ciudad de México y de 25 entidades del país para exigir mejores condiciones salariales y laborales, así como la provisión suficiente de materiales, equipo e insumos en clínicas y hospitales. Las y los trabajadores escalaron sus movilizaciones y también su pliego petitorio. Ahora ya no solo exige un incremento salarial justo, sino que demandan un mayor presupuesto para el sector salud y la modificación de la Ley del Seguro Social para garantizar la viabilidad financiera de la institución. Y reconoce la presidenta Claudia Sheinbaum que en materia de salud hay fallas, pero no crisis, y afirma que su gobierno no está de brazos cruzados. Asegura que es la oposición y las granjas de bots quienes pretenden distorsionar la percepción de lo que ocurre en realidad. El gobernador de Guadalajara, de Jalisco, Pablo Lemus, anunció la liberación de los 39 detenidos de la marcha contra el agua contaminada. Afirma que antes de gobernador dice: soy humano y en la vida se debe saber reconocer y corregir. Diputados aprueban en lo general la reforma al impuesto sobre la renta que establecerá límites al uso de las deducciones autorizadas y pérdidas fiscales por parte de empresas con ingresos de más de 50 millones de pesos. Sube 5.5% el costo de la canasta básica, un incremento que supera la inflación general, según datos del Instituto Nacional de Estadística y Geografía, el INEGI. En información internacional, la Universidad Cornell suspendió todas las fiestas y actividades sociales en las casas de fraternidades en Estados Unidos tras la controversia generada por la denuncia de una exalumna que afirmó haber sufrido una violación grupal en una de esas residencias en octubre de 2024. Y el presidente de Estados Unidos, Donald Trump, aseguró que dentro de poco se pondrán en marcha operaciones masivas de exploración de petróleo y exploración y explotación de petróleo, gas y minerales en Groenlandia, y el gobierno de ese territorio rechazó estas afirmaciones. Miles de estudiantes salieron en toda Francia para continuar con su demanda de mejores condiciones en los centros educativos. El presidente Emmanuel Macron acusó al partido de la izquierda insumisa de manipular políticamente las masivas protestas estudiantiles. Arabia Saudita y los hutíes intercambiaron nuevos ataques contra infraestructuras energéticas. El grupo respaldado por Irán atacó una instalación de la gigante petrolera Aramco, mientras que el Reino Saudí respondió con ataques en Yemen. Vamos de lleno con toda la información porque trabajadores y trabajadoras del IMSS realizaron una mega marcha en la Ciudad de México para rechazar la propuesta de incremento salarial de 2.9%, denunciar la falta de personal, de medicamentos y equipo médico, así como exigir la modificación del régimen de jubilaciones y pensiones y la salida del dirigente nacional del Sindicato Nacional de Trabajadores del Seguro Social, Rafael Olivos Hernández. Al contingente también se sumaron integrantes de otros gremios, entre ellos docentes, electricistas y petroleros. La movilización ocurre después de que las y los inconformes denunciaran el fracaso de una mesa de diálogo en la Secretaría de Gobernación, que participó como mediadora. Desde entonces, un grupo de empleados mantiene un plantón frente a las oficinas centrales del IMSS ubicadas en Paseo de la Reforma. Frente a las oficinas centrales del IMSS dijeron que, aunque la consulta salarial 2026-2027 está viciada de origen y que se realizará este 14 de octubre, dice, llamaron a no participar en este ejercicio y pronunciarse por el no.
12: Cientos de trabajadores sindicalizados del Seguro Social, inconformes con el aumento salarial, con su dirigencia y las condiciones laborales, marcharon este martes al exigir un incremento de cuando menos el 10% y que se dote de insumos y medicamentos a clínicas y hospitales de la institución. Poco antes de las 16 horas, cientos de sindicalizados, reforzados por contingentes de la CENTE, del SUTIN, del Metro y trabajadores en retiro, además de otros sindicatos, algunos adheridos a la Unión Nacional de Trabajadores, entre otras organizaciones, partieron de las inmediaciones del Centro Médico Siglo XXI para dirigirse a las oficinas centrales del Seguro Social y a la sede sindical en la Colonia Condesa. Reiteraron su rechazo al incremento salarial de 6.8% y del cual 2.9% es para el sueldo tabular y 3.9% al concepto 11, que se aplica para otras prestaciones y que fue negociado por su sindicato. Reiteraron su exigencia de un aumento de cuando menos el 10% y repudiaron el sistema de Afores.
13: En el 2008, cuando estuvieron Calderón, Molinar Orcasitas, el secretario del Trabajo Javier Lozano y el secretario general Valdemar Gutiérrez Fragoso, firmaron un convenio para quitar el régimen de jubilaciones y pensiones para la nueva generación. Entonces, a partir de los que entraron a trabajar en ese año, en octubre del 2008, ya no tienen una pensión digna, no tienen un régimen de jubilaciones y pensiones, están en el sistema de Afore.
12: Para Pulso de Radio Educación, Martín Marcos Velasco.
11: Y la presidenta Claudia Sheinbaum sostuvo que en materia de salud, dice, no estamos cruzados de brazos y se realizan diversas acciones en ampliación de infraestructura, equipo médico, contratación de personal, pero reconoció que aún hay insuficiencias. Vamos a otros temas porque fueron liberados los 7 detenidos trasladados a los juzgados del penal de máxima seguridad de Puente Grande tras la manifestación del domingo por el agua. Así lo dio a conocer el Centro de Justicia para el Desarrollo y la Paz. Ellos son Alexis, Samuel, Teodoro Jesús y Juan Darío, así como David Isaac, Iván Octavio e Israel. Pese a su liberación, Israel Rosas e Iván Octavio fueron vinculados a proceso por el delito de lesiones y deberán presentarse a firmar cada 15 días, mientras que Alexis, Samuel, Teodoro Jesús y Juan Darío continuarán a su audiencia este viernes cuando se determinará su posible vinculación a proceso. Tras conocer la situación jurídica de los detenidos, el gobernador de Jalisco, Pablo Lemus, a través de sus redes sociales, informó que todos los detenidos habían sido liberados. Escuchemos sus palabras, donde reconoció que hubo excesos y un uso desproporcionado de la fuerza por parte de elementos durante el operativo.
14: Antes que gobernador, soy persona. Y en la vida se debe saber reconocer y corregir. En el operativo de la manifestación del pasado domingo se cometieron graves errores, mismos que deben ser investigados y sancionados. Lo primero que les quiero comunicar es que todas las personas detenidas el domingo han recuperado su libertad. Absolutamente todas. Personalmente he revisado decenas de videos de la manifestación frente a Casa Jalisco y debo reconocer que fue un operativo con graves deficiencias que en el momento más crítico se salió de control. Hubo uso excesivo de la fuerza y hubo detenciones injustas. A las personas nunca se les debió echar agua ni gas. Ninguna persona debió quedar expuesta a la violencia. Como gobernador, me toca dar la cara y tomar cartas en el asunto. Siempre hemos dicho que el que la hace la paga, y eso también aplica para los de adentro. Y así como hubo manifestantes que actuaron con violencia, también algunos elementos policiales cometieron excesos y los tenemos identificados. He pedido iniciar una investigación interna de lo sucedido y que ésta sea acompañada por la Comisión Estatal de los Derechos Humanos de Jalisco para dar seguimiento a los procesos de sanción según su nivel de responsabilidad. Debemos garantizar la reparación del daño y, por supuesto, la no repetición. Lo que sucedió el pasado domingo nunca más debe de repetirse en nuestra ciudad ni en nuestro estado.
11: Y bueno, la dirigencia de Morena exigió castigos severos contra quienes reprimieron la manifestación y anunciaron que promoverán un juicio político contra el gobernador de Jalisco, Pablo Lemus, tras calificar como represión policial y detenciones arbitrarias esta intervención ocurrida el domingo 11 de octubre durante una manifestación por el desabasto y la mala calidad del agua en Guadalajara.
15: La presidenta del Movimiento de Regeneración Nacional, Ariadna Montiel, condenó la represión estatal contra las personas que protestaban por la mala calidad del agua.
16: Y lo primero que queremos insistir es la exigencia de la liberación de quienes han sido presos injustamente. A mí me indigna mucho y creo que todos compartimos el accionar del gobierno del estado de Jalisco a través de la policía estatal. He estado en conversaciones con nuestros diputados, nuestros representantes populares allá en el estado, y se da cuenta de lo que se vivió el domingo a través de lo que circula y se conoce en redes sociales. Pero desde Morena le exigimos al gobierno del estado de Jalisco que libere a los detenidos injustamente presos. Ya hay distintas demandas de la Comisión Nacional de Derechos Humanos, del Estado, de Naciones Unidas y de una serie de organizaciones y posiciones políticas que están pidiendo el cese de la represión y la liberación de los presos.
15: Para Pulso de Radio Educación, Carlos Calzada.
11: La Cámara de Diputados aprobó en lo general y en lo particular el dictamen de la Ley Federal de Derechos para el Ejercicio Fiscal 2027 en un debate donde el bloque de la mayoría aseguró que únicamente se trata de una actualización del cobro de los servicios de gobierno, mientras que la oposición insistió en que sí se incluyen incrementos desproporcionados. Entre otras cosas, el dictamen propone un aumento de 17.8% a la cuota de visitantes extranjeros sin permiso para realizar actividades remuneradas. El precio actual es de 983 pesos y se propuso incrementarlo a 1.158. También se aprobó la homologación de los costos de visas a personas extranjeras en oficinas consulares y embajadas a 1.639 pesos con 80 centavos y un incremento de 10% en las cuotas de derecho por uso, goce y aprovechamiento del espacio aéreo mexicano. Igualmente se precisó la obligación de medidores para quienes tienen concesiones de agua.
17: En la Cámara de Diputados se aprobaron este martes reformas a la Ley Federal de Derechos.
18: Aprobados por 339 votos los artículos reservados en términos del dictamen. Aprobado en lo general y en lo particular el proyecto de decreto por el que se reforman, adicionan y derogan diversas disposiciones de la Ley Federal de Derechos. Pasa al Senado de la República para sus efectos constitucionales.
17: Al hablar en favor de estas reformas, la diputada de Morena, Marcela Michelle López, señaló que es necesario modificar las cuotas en diversos servicios que el Estado ofrece para actualizarlas con la realidad nacional.
19: Se trata de una reforma que busca actualizar las cuotas por determinados servicios públicos y por el uso y aprovechamiento de bienes nacionales, considerando los costos actuales de operación, las nuevas necesidades tecnológicas y las responsabilidades de las instituciones.
17: La legisladora señaló que se actualizan cuotas en áreas como migración y salud.
19: Uno de los principales aspectos del dictamen es la modernización de los servicios públicos en distintos sectores. En materia migratoria, se actualiza la cuota correspondiente a visitantes sin permiso para realizar actividades remuneradas. Esto permitirá fortalecer las capacidades operativas de la autoridad migratoria en un contexto de mayor movilidad internacional. En materia de salud, se contempla la actualización de las cuotas correspondientes a 29 servicios que presta la Comisión Federal para la Protección contra Riesgos Sanitarios. La finalidad es fortalecer las condiciones para contar con una regulación sanitaria moderna.
17: Para Pulso de Radio Educación, Sosimo Díaz.
11: Y el Pleno de la Cámara de Diputados aprobó en lo general la reforma a la Ley del Impuesto sobre la Renta, con la cual se establecerán límites a las deducciones autorizadas por parte de empresas con ingresos de más de 50 millones de pesos. La discusión en lo particular continuará esta mañana a las 9 de la mañana. Igualmente, en la Comisión de Hacienda de la Cámara de Diputados se aprobó la propuesta de Ley de Ingresos 2027 y con ello el dictamen quedó listo para ser enviado a la presidencia de la mesa directiva para que sea turnado para su discusión y eventual aprobación en el Pleno de San Lázaro. Continuando con información de carácter económico, también hay que decir que la presidenta Claudia Sheinbaum destacó ayer que en lo que va de su administración la inversión pública y mixta asciende a 8.4 billones de pesos y ofreció a empresarios pagar sus adeudos fiscales sin recargos. Esto lo dijo en el marco de su participación en el evento por el 50 aniversario del Consejo Coordinador Empresarial.
20: Anuncia el gobierno federal un paquete histórico de inversión por 8.4 billones de pesos a ejercerse en los próximos 4 años, en el marco de la ceremonia por el 50 aniversario del Consejo Coordinador Empresarial. Claudia Sheinbaum, presidenta de México, sostuvo que este ambicioso proyecto económico tiene como metas prioritarias potencializar el crecimiento financiero interno, elevar la competitividad del país en el escenario internacional y modernizar la infraestructura clave para la nación.
21: El momento en que vimos que iba a frenarse el crecimiento económico, esencialmente por la nueva condición internacional, tomamos la decisión de invertir una inversión total de 8 billones 400 mil millones de pesos.
20: La jefa del Ejecutivo Federal destacó que la millonaria inyección de capital público y privado se concentrará en áreas de desarrollo nacional y soberanía energética, tales como Pemex, energía eléctrica y gas, infraestructura para el bienestar, en donde se contempla la construcción y mejora de carreteras, puertos y aeropuertos, la expansión del sistema de trenes, así como mejoras en los sistemas de agua potable, salud, educación pública y vivienda. Para Pulso de Radio Educación, Verónica Martínez Chavira.
11: Y Claudia Maldonado, directora general de Evaluación y Medición de la Pobreza del INEGI, reportó ayer un incremento de 5.5% en el costo de la canasta básica. Particularmente, la canasta básica en zonas urbanas se sitúa en 4,951 pesos con 66 centavos, mientras que en zonas rurales el costo de la canasta básica es de 3,553.70 pesos. Seguimos con otros temas porque afirma la titular del Secretariado Ejecutivo del Sistema Nacional de Seguridad Pública, Marcela Figueroa Franco, que la incidencia de homicidios dolosos disminuyó 52% durante los primeros 2 años de la actual administración. Pero reconoce que entre agosto y septiembre de este año se registró un ligero incremento de 3.1% en el promedio diario de este delito. Durante la conferencia matutina, la funcionaria destacó que septiembre cerró con un promedio diario de 42.2 homicidios, mientras que en agosto la cifra fue de 40.9 casos por día, y puso énfasis en comparar las cifras de septiembre de 2024 con las del mismo mes de este año para decir que la disminución fue de 45 homicidios por día, esto respecto a septiembre de 2024. Además destacó que el 50% de los homicidios registrados en septiembre se concentraron en 7 entidades: Baja California, Guanajuato, Chihuahua, Sinaloa, Estado de México, Guerrero y Morelos. Y en este escenario, en el Senado de la República se aprobó una iniciativa de reforma al artículo 26 de la Ley General de Acceso de las Mujeres a una Vida Libre de Violencia, que obliga al Estado a adoptar medidas que garanticen la seguridad frente a la violencia feminicida, así como el bienestar, la dignidad y la vida privada de las víctimas directas e indirectas.
15: Por unanimidad, el Senado aprobó una reforma en materia de justicia que obliga al Estado a la reparación integral y protección de los familiares directos de las mujeres víctimas de feminicidio. La legisladora Araceli Saucedo, de la Comisión de Igualdad de Género, dijo que con esta reforma se busca una reparación total de los daños de las familias que han sufrido el feminicidio de alguno de sus miembros.
2: Que el Estado deberá de adoptar todas las medidas necesarias para garantizar la seguridad personal, familiar y comunitaria, así como el bienestar físico, psicológico, emocional y la dignidad y la vida privada de las víctimas. Esto es fundamental, porque cuando hablamos de feminicidio, no hablamos de una sola víctima. La víctima es la mujer a quien le arrebataron la vida, pero también lo son sus hijas, sus hijos, sus familias y todas aquellas personas que enfrentan las consecuencias devastadoras. Eso es la violencia.
15: La senadora Saucedo añadió que esta ley no solo busca sancionar, busca una justicia integral. Para Pulso de Radio Educación, Carlos Calzada.
11: El huracán Simón volvió a subir a categoría 2 y este miércoles se mantendrá con lento desplazamiento hacia el Golfo de California, manteniendo la probabilidad de lluvias y fuertes vientos en Nayarit y Sinaloa y un oleaje de 1.5 a 2.5 metros de altura en sus costas. A la par, la tormenta tropical Trudy se desplaza a la altura de las costas de Oaxaca y de Guerrero, provocando lluvias muy fuertes y oleaje elevado, mientras el frente frío número 2 ocasionará lluvias y ambiente frío en Coahuila, Chihuahua y Durango. Y bueno, vamos ahora a escuchar a Raúl Bennett, él es asesor ambiental, productor de Radio Tepoztlán, y hoy nos hablará en torno a la política energética nacional y los riesgos de dependencia de nuestro país del gas estadounidense. Así que, Raúl, muy buenos días, ¿cómo estás? Te escuchamos.
4: Muy buenos días, querida Alexia, querido auditorio, muchas gracias. Es que el día de ayer, durante la conferencia de pueblo, la mañanera, la presidenta Claudia Sheinbaum volvió a hacer referencia a esta conversación pues que se ha mantenido básicamente pues en discreción, no se ha dado a conocer exactamente qué fue lo que se habló, la conversación telefónica que tuvo con Donald Trump justamente el 16 de septiembre, el día de la independencia nacional, en donde pues de inmediato el presidente Trump planteó un reclamo de que pues hay un déficit comercial entre los Estados Unidos y México, y que, o sea, que Estados Unidos se importa más de lo que le exporta a México, y de inmediato planteó que pues México tendría que comprarle mucho más energía, particularmente gas, y además venderle activos, ¿no? Entonces, bueno, pues, ¿qué tiene que ver esto en términos, o qué tiene que ver con, me gusta relacionarlo con los temas ambientales, los temas de cambio climático, que es a lo que yo, pues, me enfoco más? Y bueno, pues esta llamada se dio a conocer un poco más a fondo con una publicación en el diario inglés, británico, The Financial Times, porque pues ha mantenido básicamente en reserva el contenido de la reunión. Lo que dice el Financial Times es eso, que por un lado Estados Unidos pretende invertir en infraestructura en México, bueno, él dijo en activos, pero se estaba refiriendo a la energía, y una forma de entender esta inversión tiene que ver o puede tener que ver con todo el asunto del fracking en el norte del país, ahora el posible fracking en la cuenca de Burgos, y también pues con adquirir gasoductos o refinerías o capacidad de perforación y de pozos, etcétera. Entonces, bueno, esta es la intención que se deja ver a partir de esta llamada de Trump el día de la independencia, y que llevó, según lo ha revelado la propia presidenta Claudia Sheinbaum, a detener, suspender las pláticas para avanzar con todo el tema del Tratado de Libre Comercio con los Estados Unidos. Entonces es sumamente importante. Y bueno, yo estuve en estos días, hace unos días estuve en la mañanera, ahí le preguntaba a otro, estábamos hablando de ese tema, otro periodista le preguntaba a la presidenta, ahí estaba el director general del Centro Nacional de Control de Gas Natural, el CENAGAS, Cuitláhuac García Jiménez, y le preguntaba sobre la fragilidad que tenemos en México respecto al gas importado de los Estados Unidos ya en este momento. ¿Qué tanto gas tenemos? ¿Qué tanta autonomía o suficiencia? ¿Cuántos días tendríamos en el momento de que los Estados Unidos cerrara la llave? Y pues él reconoció, el director general de CENAGAS, del Centro Nacional de Control de Gas Natural, reconoció que prácticamente no tenemos ninguna reserva. Dice que tenemos 3 días en los tubos, pero no se puede mantener, digamos, no se puede utilizar eso, ni siquiera esos 3 días. Eso no quiere decir, como yo equivocadamente había dicho en el pasado, que si Trump decidiera cerrar la llave nos quedaríamos de un día para otro todos en la oscuridad, porque sí, el 40% o cerca del 40% de la energía que se consume en México sí la podemos producir aquí, pero tendríamos severos apagones en diferentes sectores, particularmente en el doméstico y en diferentes regiones del país. Entonces sí tenemos una fuerte dependencia al gas de los Estados Unidos, y esto se está viendo en otros lugares del mundo como una situación estratégica, la misma presidenta lo ha señalado, pero la presidenta de la Comisión Europea justamente el mismo 16 de septiembre planteó ante la Unión Europea, en un discurso del Estado de la Unión Europea, pues que se ha tras que ya se digamos que se han dado cuenta de que la dependencia de los combustibles fósiles importados pues es una gravísima pues un gravísimo riesgo. Entonces ella señala que después de haber cambiado sus proveedores, primero por la guerra de Rusia, empezaron a comprar en el Medio Oriente, y luego en el Medio Oriente con la guerra contra Irán también se vieron pues subieron nuevamente los precios y volvieron a entrar en crisis. Pues entonces están invirtiendo mucho más seriamente en energías renovables. Entonces, pues eso también nos debería de hacer pensar a nosotros si es buena idea seguir construyendo más y más plantas basadas en combustibles fósiles, o si no sería ya buena idea realmente ir mucho más allá. O sea, si se está avanzando, ya se está avanzando en la construcción de una infraestructura para energías renovables, para energías limpias, pero mi pregunta es si no podríamos podríamos ser en este momento mucho más ambiciosos en las metas de inversión por ahí. Y lo que siempre se nos responde es que necesitamos una base sólida, una base segura, y que cuando no hace sol o no hace viento o no llueve lo suficiente, no tenemos una base segura. Y eso pues se entiende, sin embargo no se entiende si ya tenemos hasta ahora, con todo lo que ya tenemos de gas fósil, con todas las plantas de ciclo combinado que se han estado construyendo, y si no valdría la pena replantearnos las metas y avanzar mucho más hacia las energías renovables, que es lo que está haciendo el resto del mundo. Solo nosotros y Estados Unidos y algunos países anclados en las energías fósiles, siguiendo el interés de los Estados Unidos, seguimos invirtiendo en energía fósil. Entonces creo que esta llamada nuevamente pone en el centro el tema de qué tanto estamos avanzando hacia las energías renovables, y bueno, todo el contexto de lo que está pasando en el mundo, pues nos muestra que una central de gas no nos ofrece un respaldo confiable, que es lo que se supone que por eso las necesitamos, cuando tenemos una amenaza constante de que el país que nos proporciona ese gas pues nos cierre la llave. La soberanía energética nos exige preguntarnos realmente cuánto gas necesitamos seguir consumiendo y cómo vamos a avanzar mucho más concretamente para reducir esa dependencia. Entonces, seguimos comprometiendo recursos en infraestructura fósil, y pues todavía no se nos ha presentado un informe en donde se muestre realmente hasta dónde tenemos que seguir invirtiendo, o si ya con la, digamos, con la infraestructura con la que contamos, podríamos ya empezar a invertir mucho más seriamente, mucho más ambiciosamente en energías limpias, en energías renovables. Y bueno, pues todo esto, cuando hablamos de los huracanes y de toda la situación que estamos viviendo en México y en el resto del mundo, donde el impacto del cambio climático ya es absolutamente brutal, pues creo que sí vale la pena hacernos estas preguntas. Este es mi comentario para Radio Educación de este miércoles, y nos vemos la próxima semana.
11: Muchísimas gracias por compartir esto con nosotros, Raúl Bennett, por no soltar este tema. Así que nos escuchamos la siguiente semana. Te enviamos un fuerte abrazo a ti y a todos los compañeros de Radio Tepoztlán.
4: Muchas gracias. Hasta la próxima.
11: Seguimos con este servicio informativo porque este 15 de octubre en México se conmemora el Día Nacional de las Personas Ciegas y con otras discapacidades visuales, una fecha que tiene por objetivo promover la inclusión, visibilizar los derechos, la autonomía y la igualdad de oportunidades de las personas con discapacidad visual. Para reconocer este día, los invitamos a escuchar la siguiente cápsula.
5: Salir de casa, caminar por la calle, tomar el transporte público, llegar al trabajo, consultar una página de internet o hacer un trámite, son actividades cotidianas que todas las personas deberíamos poder realizar con autonomía. Sin embargo, para quienes son ciegas o tienen alguna discapacidad visual, pueden convertirse en un verdadero reto cuando las ciudades, los servicios y las tecnologías no están diseñadas para ser accesibles e incluyentes. Este 15 de octubre, Día Nacional de las Personas Ciegas y con Discapacidad Visual, es una oportunidad para visibilizar las barreras que todavía limitan su participación plena y recordar que garantizar accesibilidad, autonomía e igualdad de oportunidades es una responsabilidad de toda la sociedad. En México, la Universidad Nacional Autónoma de México desarrolla investigaciones y propuestas para avanzar en este terreno. Una de ellas es el trabajo de la doctora Fabiola Mireya Fuentes Nieves, académica de la Facultad de Artes y Diseño, quien desarrolló el Manual de Simbología para Ciegos en Espacios Universitarios.
6: El trabajo consiste en el diseño de una simbología en el cual se crearon ciertos códigos simbólicos que representan a personas, que representan espacios cerrados, en donde les indican, dependiendo qué es la figura o la forma que contiene este señalamiento, hacia dónde van a desplazarse o dónde es que se encuentran. Estos señalamientos, bueno, se crearon hace ya tiempo con un proyecto previo, y el manual lo que se hizo fue desarrollar la guía en donde se pueda reproducir en otras sedes, en otros espacios, tanto universitarios como en cualquier otro de los espacios cerrados en donde puedan transitar y se dé la movilidad a personas ciegas. Este trabajo, entonces, bueno, es complemento de un lenguaje braille que fortalece el significado de las formas en relieve y también se complementa con guías podotáctiles que son, están colocadas en el piso, en donde ellos puedan sentirse y saberse desplazar, que se puedan desplazar y saberse seguros dentro de estos espacios, ¿no? Y además, bueno, con el tema de la inclusión, pues saberse también que son parte importante de nuestra sociedad. Este proyecto se hizo en una primera etapa con un trabajo de participación en la Escuela de Niños de Coyoacán, la Escuela de Ciegos, en donde se crea el origen de la simbología. Una segunda etapa se hizo con una evaluación en España con la Organización Nacional de Ciegos Españoles, particularmente en la sede de Pontevedra, con bueno, colaboración de estos usuarios, y una tercera participación que fue con el pabellón, en donde se hizo evaluaciones con estos usuarios, usuarios ciegos, particularmente una persona que es la que colaboró en la revisión, en la adecuación y en la corrección incluso de algunas palabras en braille, fue Alejandro Sánchez. Es una persona con mucho entusiasmo, con mucho conocimiento ciego. En cuanto a él, pues tenemos el cierre de las evaluaciones completamente calificadas.
0: Esta propuesta, aplicada en el Pabellón Nacional de la Biodiversidad de la UNAM, busca facilitar la orientación y movilidad de las personas ciegas mediante recursos de diseño accesible. Un ejemplo de cómo el conocimiento y la investigación pueden contribuir a eliminar barreras que durante mucho tiempo han pasado inadvertidas. Recordemos que una sociedad incluyente no es aquella que hace las cosas por las personas con discapacidad, es aquella que elimina las barreras para que puedan decidir, desplazarse, estudiar, trabajar y participar plenamente.
6: Primero agradecer el que me hayan dado la oportunidad de participar en este día, celebrando, por supuesto, y bueno, el mensaje sería para los jóvenes que se están formando, particularmente en el área del diseño. El diseño es una disciplina que no tiene límites más que el que se lo plantea. Entonces, que las disciplinas que se están formando, jóvenes que se están formando en el conocimiento humano, en el desarrollo de la profesión, pues que incluyan también a este sector de la población, discapacidades en general, particularmente los ciegos, los débiles visuales, porque hay mucho por hacer, mucho que dar para ellos y para la sociedad en general.
0: La accesibilidad no es un privilegio ni una concesión, es un derecho y una condición indispensable para construir una sociedad en la que todas las personas podamos vivir con autonomía y dignidad. Para Radio Educación, Ana Aguirre.
11: Vamos a otras cosas, porque ya tenemos en la línea telefónica a Denise Montiel Flores. Ella es codirectora del Centro de Justicia para la Paz y el Desarrollo, y con ella vamos a retomar este tema con el cual arrancábamos el servicio informativo, la situación en Jalisco, en Guadalajara, particularmente después de estas protestas del domingo que fueron reprimidas con agua limpia y con gas lacrimógeno. Así que muchísimas gracias por tomar esta llamada, Denise.
3: Muy buen día, Alexia, y un gusto a todo el auditorio.
11: Oye, pues realmente lamentable la actuación de las autoridades de Jalisco frente a la protesta pacífica que realizaba la ciudadanía en Guadalajara, exigiendo el abasto de agua potable, de agua limpia, que es un derecho humano constitucional. Y preguntarte, para comenzar la conversación, ¿qué pasa con las personas que fueron detenidas, que todavía estaban detenidas? Escuchábamos al gobernador Pablo Lemus decir que ya todas las personas habían sido liberadas, pero entendemos que todavía hay audiencias este viernes y que probablemente a lo mejor todavía se les puedan presentar algunos cargos. ¿Qué nos dirías al respecto?
3: Sí, pues bueno, justamente es importante, por las declaraciones, la información que ha circulado, hacer estas precisiones, ya que si bien se menciona y es real que todas las personas fueron liberadas, no menciona las condiciones en las que estas se llevaron a cabo. Y es que, bueno, el día de ayer, pues finalmente se llevaron las audiencias de pues las personas detenidas que la fiscalía decidió judicializar. Y en ese sentido, pues bueno, lamentablemente dos de ellas fueron vinculados a proceso por el delito de lesiones y deberán de presentarse a firmar cada 15 días en lo que transcurre el proceso pues ahora judicial. Y bueno, en el caso de otras cuatro personas que de igual manera están acusadas del delito de lesiones, así como el delito de desobediencia, pues bueno, se continuará la audiencia este viernes a las 10 de la mañana, donde se definirá si serán vinculadas a proceso y en dado caso, pues la medida cautelar que se les impondrá.
11: Oye, Denis, y también había reporte de personas, digamos, heridas, que fueron duramente golpeadas por, digamos, jóvenes, era un solo joven, como con 15 policías, por ejemplificar una de las situaciones, pero ¿qué nos dirías al respecto?
3: Sí, pues bueno, desde el CEPAD que hemos estado acompañando pues desde el día domingo, hemos podido ser testigos de las condiciones en las que han estado siendo liberadas las personas detenidas. Pues hemos visto cómo han salido no solamente pues visiblemente golpeadas del rostro, algunas descalabradas, con pues serias también afectaciones en sus extremidades, en los ojos. Algunos han presentado, incluso de las liberadas del día de ayer, personas sin dientes y otras que posiblemente tengan fracturas, por ejemplo, en las costillas. Y pues creo que una de las más impresionantes ha sido justo una joven que fue liberada el día lunes en la Fiscalía del Estado de Jalisco, que salió en silla de ruedas. Y eso evidencia pues la brutal represión. Y no solamente un uso excesivo de la fuerza,

0: la represión ocurrida el día domingo, pero por el otro lado también pues todos estos actos constituyen delitos, tanto el delito de tortura, delito de abuso de autoridad, el delito de desaparición forzada, porque pues sí estuvieron durante varias horas pues sin saber de su paradero. Entonces es posible también la presentación de este tipo de denuncias.
1: Bueno, pues de esto seguiremos atentos rápidamente, agradeciéndote este tiempo, Denise. ¿Continuarán las manifestaciones ante este clima, ante lo que pasó el domingo?
0: Sí, pues bueno, de hecho está convocada una el día de mañana por la tarde, no solamente retomando la exigencia principal de la crisis del agua, sino también por la represión. Y de igual manera se convocó ya a una segunda megamarcha por el agua este próximo domingo a las 11 de la mañana. Entonces, pues bueno, sigue no solo la indignación por lo ocurrido el día domingo, sino retomando la exigencia principal del derecho al agua. Y pues bueno, esperamos que ahora sí haya condiciones para este ejercicio libre de la protesta social en el estado.
1: Que así sea, y denunciar cuando no quedarnos callados ante este tipo de injusticias. Denise Montiel Flores, codirectora del Centro de Justicia para la Paz y el Desarrollo, gracias por esta llamada para las audiencias de la radio pública acá en la Ciudad de México y en distintas partes del país. Seguiremos el pulso a lo que pase allá en Jalisco.
0: Muchísimas gracias por el espacio.
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1: Vamos ahora con nuestro compañero Víctor Bárcenas. Ya nos tiene, como todos los días, el reporte de la conferencia matutina del día de hoy. Hoy nos va a hablar en torno a esto que se ha dicho del decreto de plataformas digitales y también del programa Sembrando Vida. Así que adelante, Víctor, te escuchamos con la información.
3: Buen día, Alexa Cervantes. Un saludo a ti y a la audiencia de Pulso de la Mañana. Hoy estuvo presente en la conferencia la consejera jurídica de la presidencia, María Luisa Alcalá Luján, quien dio a conocer la importancia que tiene este decreto que se firma a partir de ahora respecto de las plataformas digitales, que tienen que cuidar sus contenidos para evitar que sean violentos y que reflejen una condición de abuso sexual hacia las infancias y los adolescentes. Y explicó primeramente la consejera jurídica que están de acuerdo las plataformas digitales como Meta, TikTok, Google, Microsoft y otras más, de participar limitando estos contenidos para que no accedan a ellos las infancias y los adolescentes. Vamos a escucharla.
4: Tuvimos una segunda reunión importante con las plataformas. Por cierto, reconocer la actitud de todas las plataformas que, lejos de mostrar resistencia, entendieron perfectamente la necesidad de un instrumento de esta naturaleza. Incluso hablaron, como ya se los habíamos compartido, de en qué han venido avanzando. En todos los casos, ya las plataformas hoy identifican y retiran contenidos para niñas, niños y adolescentes. Estuvieron presentes, entre otros, Meta, Microsoft, Apple, TikTok, Google, X y Huawei. Entonces, importante, ellos les dimos a conocer el decreto y establecimos también un plazo para la implementación que se estableció en un mes a partir de la entrada en vigor.
3: La entrada en vigor nuevo lineamiento será a partir de un mes de hoy, que es cuando se firmó ya este decreto de plataformas digitales. Se comprometen, entre otras cosas, a identificar y remover de inmediato cuentas y contenidos que promuevan o generen conductas de violencia. También habrá una clasificación de los contenidos por edades. La verificación, esto es importante, de la edad de las personas que ingresan a ver algún tipo de contenido en estas plataformas. También establecer herramientas de supervisión para madres, padres y personas tutoras. Y la información para que los usuarios puedan reportar cuentas que tengan algún tipo de contenido violento. Así también fundamenta la consejera jurídica las razones legales por las cuales se establece este decreto de plataformas digitales. Así lo explicó.
4: Tiene que ver con garantizar entornos seguros para niñas, niños y adolescentes. La Ley General de los Derechos de Niñas, Niños y Adolescentes, el artículo 101 bis 3, establece que el Estado garantizará el acceso y uso seguro del Internet, promoviendo políticas de prevención, protección, atención.

0: y sanción del ciberacoso y de todas las formas de violencia que causen daño a su intimidad, privacidad, seguridad y o dignidad realizada mediante el uso de tecnologías de la información y la comunicación sin afectar los derechos previstos en esta ley. Hoy, esta es ley vigente en la Ley General de Niñas, Niños y Adolescentes. Es un decreto que le aplica a plataformas digitales, entendiendo por ello todo servicio digital en Internet que permite la interacción, la comunicación, la generación, difusión o compartición de contenidos entre personas usuarias.
1: Por otra parte, esta mañana también se presentó la titular de la Secretaría de Agricultura y Desarrollo Rural, quien explicó los alcances que tiene el programa Sembrando Vida, que inició, hay que recordarlo, desde el gobierno del presidente López Obrador. Vamos a escuchar.
2: En la actualidad, Sembrando Vida tiene 414.080 sembradoras y sembradores, que son 138.000 mujeres, un poco más, y un poco más de 275.000 hombres. Ya vamos incorporando más mujeres para lograr la paridad. Y tenemos una superficie apoyada de más de 1.035 hectáreas. Es más o menos 1.035.000 hectáreas, el equivalente a 7 veces el territorio de la Ciudad de México. Eso es un dato muy importante. Tiene 46 lenguas indígenas, 30 territorios, ha crecido a 24 entidades federativas y está en más de 158 áreas naturales protegidas. Sembrando Vida tiene un acompañamiento técnico y social, y aquí podemos ver cómo las comunidades de aprendizaje campesino, que son las CAC, es un espacio de organización y convivencia, de intercambio de saberes entre personas y campesinos.
1: Ahí la explicación que emitió esta mañana en la conferencia la titular de la Secretaría de Agricultura y Desarrollo Rural, la SADER, Columba Jazmín López Gutiérrez. Es el reporte que tenemos esta mañana.
3: Gracias por toda esta información, Víctor Bárcena. Seguimos en contacto. Que tengas bonito día.
1: Igualmente, buen día. Un abrazo.
3: Y vamos de lleno con información internacional, porque la Universidad Cornell suspendió de forma indefinida todos los eventos sociales y fiestas en las fraternidades del campus tras una demanda por una presunta agresión sexual grupal contra una joven ocurrida en 2024. La joven, identificada por protección como Joe Doe, demandó a la universidad, así como a 7 estudiantes de la fraternidad de Chipi, presuntamente implicados en los hechos. Las autoridades de esta universidad, ubicada en Ithaca, en Nueva York, omitieron detalles cruciales de la agresión en el informe entregado a la fiscalía, como por ejemplo que la víctima fue obligada a tomar un fármaco sedante, lo que provocó que no se presentaran cargos criminales durante casi 2 años. Pero en este 2026 se retomó el caso con una demanda civil. La suspensión de las fiestas, según el director de la Universidad de Cornell, Michael Klickoff, busca permitir una revisión exhaustiva de la seguridad y la gestión de la vida estudiantil en medio de este escándalo. Y el presidente de Estados Unidos, Donald Trump, afirmó que dentro de poco se pondrá en marcha operaciones masivas de exploración y explotación de petróleo, gas y minerales en Groenlandia, tras el acuerdo alcanzado en septiembre con las autoridades danesas y groenlandesas para reforzar la cooperación militar y la seguridad en el Ártico y el Atlántico Norte. En su red social Truth Social, Trump dijo que se estaba preparando para el inicio de una exploración masiva en lo que sus propias palabras es nuestra nueva y hermosa Groenlandia. La declaración fue inmediatamente refutada por el gobierno danés, quien negó que esté cooperando para llevar a cabo estas exploraciones. Tenemos el detalle con Euronews.
4: El presidente de Estados Unidos, Donald Trump, elogió el miércoles a Groenlandia como insuperable para la seguridad de Estados Unidos y Europa, afirmando que cualquier futuro ataque contra Estados Unidos tendría que pasar por la isla Ártica. Añadió que las bases que se están construyendo actualmente allí acabarán, según sus propias palabras, derribando drones, misiles o cualquier otra forma de arma que ni siquiera se haya concebido aún. Washington firmó un acuerdo de seguridad con los líderes de Groenlandia y Dinamarca después de que Trump amenazara con tomar por la fuerza el territorio del Círculo Polar Ártico, de gran importancia estratégica para Copenhague. Groenlandia, situada en la ruta más corta para los misiles entre Rusia y Estados Unidos, representa una ubicación altamente estratégica para el escudo defensivo Golden Dome que desea Trump. Además, cuenta con yacimientos de tierras raras sin explotar y podría desempeñar un papel fundamental a medida que el deshielo polar abre nuevas rutas marítimas.
3: Los gobiernos de la Unión Europea acordaron abrir 2 nuevos bloques de negociación de adhesión con Ucrania después de que Hungría levantó su veto tras pactar con Kiev sobre los derechos de la minoría húngara.
5: El Consejo de la UE ha acordado abrir dos bloques de negociación para la adhesión de Ucrania después de que Hungría haya levantado su veto. Esto eleva el número de bloques abiertos a 4 de un total de 6. La decisión llega tras un acuerdo sobre los derechos de la minoría étnica húngara en Ucrania, una demanda histórica de Budapest. El acuerdo también podría propiciar la primera reunión entre el presidente ucraniano, Volodymyr Zelensky, y el primer ministro húngaro, Peter Magyar, posiblemente en la cumbre de la UE en Bruselas esta semana. Los diplomáticos intentan organizarla, pero no se ha fijado ninguna fecha y el encuentro no está confirmado. Hungría había bloqueado los avances por las leyes de educación y lingüísticas de Ucrania, alegando que restringían las lenguas minoritarias en las escuelas.
3: Mientras tanto, Rusia lanzó ataques masivos contra varias centrales termoeléctricas en Kiev y Kharkov, pese a la tregua energética anunciada por el presidente estadounidense Donald Trump. En la región de Kiev fueron alcanzadas dos centrales y una subestación eléctrica. El presidente de Ucrania, Volodymyr Zelensky, acusó a Rusia de romper la supuesta tregua energética. Arabia Saudita y los hutíes intercambiaron nuevos ataques contra infraestructuras energéticas. El grupo respaldado por Irán atacó una instalación de la gigante petrolera Aramco, mientras que el Reino Saudí respondió con ataques en Yemen.
6: Arabia Saudita afirmó el miércoles que un ataque contra la sede de la petrolera Aramco en el este del país provocó un incendio limitado y que los escombros de misiles lanzados por los hutíes proiraníes de Yemen dejaron 4 heridos en la capital Riad. La acción ocurrió horas después de que la coalición liderada por Arabia Saudita, que lucha contra los hutíes, anunciara que había interceptado varios misiles la noche del martes, algunos de ellos sobre Riad. Previamente el martes, la coalición atacó instalaciones petroleras en Yemen, incluida la capital Sanaa, en respuesta a la ofensiva más mortífera en años en territorio saudita. Los ataques de los hutíes, un movimiento pro-iraní que controla buena parte de Yemen y lleva más de una década en conflicto con Arabia Saudita, escalaron el fin de semana y un ataque contra el aeropuerto de la capital Riad dejó 13 muertos.
3: Ceuta recibió la primera visita oficial de los reyes de España, Felipe VI y Leticia, en medio de la crisis migratoria tras la entrada masiva de 72.000 personas en julio pasado procedentes de Marruecos y de el África subsahariana, y en el que murieron 142 migrantes. Los reyes de España arribaron a Ceuta 19 años después de la última visita de un monarca español realizada por el rey Juan Carlos I en el año 2007, y que provocó un conflicto diplomático con Marruecos, que decidió retirar a su embajador por considerarlo una provocación. En esta visita, la reacción marroquí por ahora está marcada por la prudencia. El gobierno de Mohamed VI no ha anunciado represalias oficiales ni ha repetido la retirada de su embajador en Madrid. Decenas de miles de personas, entre ellas la activista sueca Greta Thunberg, protestaron nuevamente ayer en Francia para exigir mejores condiciones en los liceos, al considerar insuficiente la respuesta del gobierno a sus reclamos desde finales de septiembre. Las movilizaciones se realizaron en orden, a diferencia de días pasados, donde hubo choques entre policías y manifestantes, que dejaron heridos a 200 estudiantes, 800 policías y 147 miembros del personal educativo. En este contexto, la policía de Francia adelantó que abrió 36 investigaciones internas contra agentes por presuntos hechos de violencia. Y el presidente Emmanuel Macron acusó al partido de la izquierda insumisa de manipular políticamente estas masivas protestas estudiantiles.
7: Este martes muchos querrían expresar su descontento, aunque el gobierno afirmó que la movilización va en descenso. En Saint-Denis, frente al Instituto Paul-Éluard, los alumnos recibieron la visita de una invitada sorpresa, la activista Greta Thunberg. Para intentar calmar el malestar, el ministro de Educación Nacional anunció hace unos días el despliegue de 3.000 profesores suplentes en los institutos, una medida lejos de ser suficiente, según los manifestantes.
8: Se ve que los 3.000 profesores anunciados no tienen ningún sentido. Tenemos compañeros a los que se les ha asignado materias que no son las suyas. Lo que queremos es que saquen la cartera.
7: Este quinto día de protestas también ha estado marcado por tensiones con las fuerzas del orden, como aquí en Nantes, donde se lanzaron granadas lacrimógenas. Y en París, el izquierdista Jean-Luc Mélenchon se unió a la marcha. Mientras que la coalición sindical juvenil afirma que 480.000 manifestantes salieron a las calles en toda Francia, el Ministerio de Interior, por su parte, habla de 160.000 personas.
3: El Papa León XIV pasó una noche tranquila en el hospital tras someterse a una intervención quirúrgica por un cáncer de pulmón, esto informó el Vaticano. El pontífice de 71 años había ingresado al Hospital Gemelli de Roma después de que los médicos descubrieron un tumor durante un reciente chequeo médico rutinario.
9: El Vaticano informó el miércoles que el Papa León XIV pasó una noche tranquila tras ser operado de un tumor canceroso del pulmón derecho. El pontífice permanece internado en el Hospital Gemelli de Roma, mientras los médicos realizan más pruebas para determinar si el cáncer pudiera haberse diseminado. La Santa Sede había indicado antes de la cirugía que el Papa estadounidense debía permanecer una semana hospitalizado, aunque por el momento se desconoce si tendrá que guardar un periodo de convalecencia más prolongado.
3: Gracias a Manny González Reina, que nos envía saludos desde Phoenix. También saludos para Juan Mercado, él está en Orizaba. Para Arturo Sánchez, dice buenos días, saludos al equipo de Radio Educación. También Víctor Linares, Jorge Rubio, Germán García, Juan Antonio Vázquez y Víctor Manuel, que nos está escuchando en Temascalcingo, en el Estado de México. Gracias por sus comentarios. Trabajamos para ustedes esta mañana en la redacción Aida Aguilar, la Coordinación Nacional de Ángeles Medina, la Coordinación Internacional y Realización de Manuel Mora, en la edición y grabación digital Gregorio Nájera y Fortino Longines, los controles técnicos en cabina Gonzalo Arteaga y en la lectura de la información Alexia Cervantes. Muy buen día.
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13: Las redadas de ICE están en aumento, principalmente por las mañanas en carreteras, campos de cultivo, proyectos de construcción y comercios. Para reportar algún operativo a las redes de apoyo en el Valle, puede llamar al 559-206-0151, en el Condado Kern 661-432-2230 y en Santa Bárbara, Ventura y San Luis Obispo 805-870-8855.

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2: ¿Qué tal? Les saluda Citlali Sáenz. Bienvenidos a este despacho informativo. Ante el aumento de las detenciones realizadas por los agentes del Servicio de Inmigración y Control de Aduanas, conocido como ICE, la preocupación se extiende entre las comunidades inmigrantes del Valle Central de California. Y es que durante los primeros días de octubre, organizaciones comunitarias reportaron decenas de detenciones en el área de Fresno y Madera. Los operativos se han realizado en distintos puntos, incluidos lugares de trabajo, zonas agrícolas y espacios públicos. Y como saben, las acciones han generado preocupación entre trabajadores y familias inmigrantes. En la ciudad de Kern, la alcaldesa María Pacheco advierte sobre el miedo que viven los residentes y explica qué están haciendo las autoridades locales para localizar a las personas detenidas, documentar las violaciones a los derechos y también brindar apoyo a las familias.
3: Yo creo que ahorita necesitan saber que sus líderes están apoyándolos. Primeramente, yo creo que nuestras personas que estamos en estas posiciones necesitamos estar haciendo lo más que nosotros podemos hacer ahorita para asegurar recursos, para ayudar a buscar a las familias. Pues el primer es mucho trabajo agarrar los nombres de las personas que están llevando y luego para buscarlos.
2: La alcaldesa de Kern, María Pacheco, describe el temor que se vive en la comunidad ante los operativos migratorios y la incertidumbre que enfrentan muchas familias.
3: Son muy asustados, pues, no quieren salir de la casa, no quieren ir a comprar comida o a salir. Estas personas estaban llevando a las personas ahí de la panadería, nomás estaban ahí comprando su panecito y su cafecito antes que se fueran a trabajar y lo llevaron. Y mi corazón está quebrado para mi comunidad.
2: María Pacheco explica que se está trabajando para obtener información sobre las personas detenidas y ayudar a sus familiares a conocer cuál es su situación.
3: No es nomás estar ahí para agarrar video. Nosotros estamos tratando de estar ahí para que podamos agarrar los nombres, los fechas de nacimiento, los números de teléfono para su familia, todo eso para que podamos también a comunicar con el Valley Watch Network.
2: En esta labor también participa Valley Watch Network, una red comunitaria que monitorea detenciones migratorias y ayuda a conectar a las personas afectadas con recursos de apoyo.
3: Porque ellos están ayudando muchísimo ahorita en estos momentos de, que necesitamos ayuda. Entonces necesitamos a mandar la información a ellos, pues también para que ellos también saben y puedan ayudar.
2: La alcaldesa destaca que contar con información precisa sobre las personas detenidas es fundamental. La identificación de los nombres siempre que se hayan verificado y puedan difundirse de manera responsable puede ayudar a las familias a localizar a sus seres queridos y dar seguimiento a sus casos.
3: Es muy importante que nosotros que sabemos los derechos de la comunidad que estamos ahí grabando. Es nuestro derecho estar ahí grabando esto que está pasando, para que podamos probar, cuando si tienen corte o en el futuro si podemos hacer algo. Entonces tenemos estos videos que enseñan que los derechos, estaban violados.
2: La alcaldesa también se refiere a la posibilidad de que el gobernador de California, Gavin Newsom, declare un estado de emergencia ante esta situación.
3: Él ya necesita hacer algo y pronto, porque esto es realidad para nuestra comunidad. Y yo apoyo a los oficiales de paz, pero no apoyo a ICE. Son agentes de caos. Y él necesita mirar qué está pasando.
2: El aumento en los operativos mantiene en alerta a comunidades del Valle Central. Por ello, organizaciones civiles y legales aconsejan a la comunidad reportar actividad de ICE. Si usted está presenciando un operativo, puede llamar a Valley Watch Network al 559-2060-206-0151. También si necesita asistencia legal, puede comunicarse con una oficina de la Fundación de la UFW. Y es así como llegamos al final de este servicio informativo. Soy Citlali Sáenz. Cuídense mucho. Hasta pronto.
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Hola, muy buenas tardes. Reciban un cordial saludo de parte de su amiga Ana Jaimes. Bueno, y así dimos inicio al programa Arriba el Norte, que se transmite de lunes a viernes de 2 a 4, tiempo del Pacífico. Mire, ya 11 minutos después de la hora, hoy 14 de octubre, qué rápido se está yendo estos meses y el año, ¿verdad? Bueno, y ahí estábamos escuchando a Los Alegres de Terán con la canción La Pajarera, y también escuchamos a Los Viejones de Linares con Chiquilla. Chiquilla cariñosa, le recuerdo el número en cabina, que es el 559-264-9191, o si usted me quiere mandar un mensaje, hágalo al 559-835-9235, que todavía usted no tiene este número, pero pues cómo, de una vez anótelo en su celular, o no le quiero decir, anótelo un papelito, porque si es como yo, ¿verdad?, que se le olvida de repente dónde lo puso, de tan bien que lo guardó, que ya no lo encuentra, bueno, pues mejor ir y grábelo en su celular. Pónganos como en sus cinco favoritos, ¿verdad? Pónganos ahí solamente mensajes. Recuerden que este solamente es una pantalla, no podemos recibir mensajes. Ah, digo, llamadas, sí, son mensajes, no podemos recibir llamadas. Y el número es 559-835-9235. También recordamos que nos pueden escuchar a través de la internet, a través de nuestra página oficial, a través de radiobilingüe.org o también a través de la aplicación TuneIn Radio. Y ya bueno, ahí ya encarrerados que estamos en lo de la internet, ahí les encargamos que nos den un like o me gusta en nuestras redes sociales. Búsquenos como Radio Bilingüe en Facebook y en Instagram, ya que por esas plataformas usted va a encontrar mucho contenido de su agrado. Bueno, y también por ahí se puede comunicar con nosotros. Ahí mándenos un mensajito, un saludito y nosotros lo decimos al aire. Bueno, entonces vámonos con más música. Vamos a escuchar a Los Ligeros de Zacatecas con la canción a cada rato miro tu retrato. Y recuerden que ya dio inicio a su programa Arriba del Norte con su amiga Ana Jaime. Súbele el volumen a la radio, sígale alegrándole el día al vecino.

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0: Y ahí estamos escuchando a Grupo Signo con la canción Te Extraño. También escuchamos a Salomón Robles con A Donde Vayas. Y con esas dos canciones vamos a saludar a toda mi gente que nos escucha en Chular, California. En especial a Doña Mari y a su hijo Leo. Bueno, y también, ¿qué más escuchamos? Escuchamos a Los Ligeros de Zacatecas con la canción A Cada Rato Miro Tu Retrato. Bueno, ¿dónde dejé mi hoja? Aquí está. Bueno, PG&E acaba de mandar un comunicado, bueno, hace un rato mandó un comunicado que va a haber otra vez recortes de la energía, así que usted preste atención, ya que su condado podría ser afectado. Bueno, Pacific Gas and Electric Company continúa monitoreando un posible evento de vientos secos provenientes del interior, pronosticados para comenzar esta tarde, miércoles 14 de octubre, y prolongarse hasta la mañana del día sábado 17 de octubre. Se trata de un evento meteorológico de riesgo de incendio a nivel estatal. El Servicio Meteorológico Nacional ha emitido una advertencia de bandera roja para partes del condado de Kern, principalmente en los alrededores de Lebeck, así como una vigilancia de condiciones meteorológicas propicias para incendios de que abarca desde Bakersfield a través de las llanuras del sur, extendiéndose de San Luis Obispo, desde San Luis Obispo hasta Santa Bárbara. Es posible evento de interrupción de servicio eléctrico por seguridad pública. PG&E previsto desde esta tarde miércoles hasta la tarde del sábado podía afectar aproximadamente a 88,000 clientes. PG&E recomienda a los clientes que puedan necesitar apoyo adicional que se comuniquen al número 211 desde ahorita para prepararse ante un posible corte de energía e informarse sobre recursos que pueden ayudar a mitigar las dificultades. El servicio de asistencia 211 está disponible antes, durante y después de corte de energía, incluyendo ayuda para clientes que dependen de la electricidad por necesidades médicas. ¿Tiene alguna discapacidad o presenta otras necesidades? Llame al 211 o envíe un mensaje con la palabra PSPS al 211 o visite 211.org hoy mismo para acceder a los servicios de apoyo disponibles. PG&E plantea abrir más de 40 centros de recursos comunitarios en 23 condados para brindar apoyo durante el posible evento del PSPS. Visite la sección del Centro de Información sobre Cortes de Energía en el sitio web de PG&E para encontrar la ubicación más cercana a usted. Cada centro ofrece baños accesibles según la normalidad ADA, estaciones de carga para dispositivos, Wi-Fi, mantas, aire acondicionado, aguas embotelladas, refrigerio y otros suministros. Cada cliente puede consultar su dirección en línea en pge.com/PSPS update para saber si su ubicación está siendo monitoreada ante la posibilidad de una interrupción del servicio de seguridad. Así que por seguridad. Así que bueno, si usted se encuentra entre estos condados, pues marque o mande un mensaje al 211 y pida más información para que no le vaya a agarrar desprevenido, ¿verdad? Y si usted necesita la electricidad por bienes de su enfermedad, bueno, pues con más razón, o si usted conoce a alguien o tiene un familiar, bueno, pues hágale saber esto, porque bueno, va a haber un recorte que va a durar desde hoy en la tarde hasta el sábado, probablemente hasta la tarde. Primero nos dijeron que en la mañana, pero nos están diciendo que va a durar hasta el sábado en la tarde y van a ser más de 88,000 clientes afectados. Así que bueno, a prevenirse. Bueno, entonces vámonos con anuncios y ahorita regresamos con más música. Y recuerde que usted está escuchando Arriba el Norte con su amiga Ana Jaimes.
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0: Y ahí estábamos escuchando a los relampaguitos de a los relampaguitos con la canción Me Caíste del Cielo, y también escuchábamos a Chalino Sánchez y Mercedes Castro. Ay, bueno. ¿Y qué más escuchamos? Escuchamos a la Dinastía Norteña con Flor de Dalia. El saludo va a ser para la señora Alicia Reyes, también para don Pancho que nos escucha en Bakersfield. Dice, salúdame a todos los radioescuchas de parte de don Pancho. Bueno, a ver, aquí por aquí tenemos un mensaje. Me dice, buenas tardes, Ana, ¿me puedes complacer con una canción de Chalino Sánchez? De parte del señor Carlos, que te escucha desde Chular. Saludos, Anita. Gracias por complacerme. Muchas gracias, gracias a ustedes por estar aquí en sintonía de su estación favorita de Radio Bilingüe. Bueno, y así como don Carlos, así yo también los invito a que nos manden un mensaje al 559-835-9235. Y recuerden que solamente mensajes, no podemos recibir llamadas. Bueno, ya había dicho, también dije el saludo para doña Alicia Reyes, ¿verdad? Si no, pues ahí está, doble saludo. Recuerda que la quiero bien mucho y que le mando un fuerte, fuerte abrazote. Y bueno, pues vamos con más música, porque mire, ya 42 minutos después de la hora. No, qué rápido se me va a mí el tiempo aquí. Bueno, entonces vamos a escuchar a los Hijos del Pueblo con la canción El Botecito. Usted levántese a bailar, quítese el frío como yo. Yo tengo frío, ¿verdad? Primero nos quejábamos del calor. Ahora digo que tengo mis manitas heladitas. Pero bueno, entremos en calor. Vamos a escuchar a los Hijos del Pueblo con El Botecito. 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

Bueno, y ahí estábamos escuchando a Los Humildes con la canción Vestido Mojado, y también escuchamos a Tony de la Rosa con Los Tiliches y el grupo Los Intocables, Intocables del Norte con Flor Hermosa, y a Los Hijos del Pueblo con El Botecito. ¿Saben qué? Ay, don Eric, ahora sí, como quien dice, error de dedo. Le dije, espéreme tantito porque voy a entrar al aire. Sin querer le colgué, discúlpeme don Eric, ya sabe que no, la plática estaba bien interesante con don Eric, pero por error se me hace que contesté la otra línea y a él le colgué. Pero ya sabe, mándeme un mensaje, si no vuelve a intentar, y ahorita continuamos con la plática que estábamos teniendo, ¿verdad? Bueno, estábamos hablando de la feria. Si usted ya fue a la feria aquí, a Fresno, estábamos diciendo que caro estaba todo. Sí, efectivamente estaba todo carisísimo, exageradamente caro. Antes, comíamos los cuatro como con unos 40, $45, ¿verdad? No, hombre, ahorita no, no, $45 casi nomás como para dos personas, y no es mentira, ¿verdad? Bueno, entonces así vamos a terminar esta hora de su programa Arriba del Norte, ya 56 minutos después de la hora. Qué rápido se pasa el tiempo. Bueno, entonces vamos a finalizar esta hora. Vamos a escuchar a Carlos y José con la canción Mil Flores de Mayo. Y usted está escuchando Arriba del Norte, pero continúa la segunda hora. 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
3: ¿Qué tal? Les saluda Citlali Sáenz. Bienvenidos a este despacho informativo. Ante el aumento de las detenciones realizadas por los agentes del Servicio de Inmigración y Control de Aduanas, conocido como ICE, la preocupación se extiende entre las comunidades inmigrantes del Valle Central de California. Y es que durante los primeros días de octubre, organizaciones comunitarias reportaron decenas de detenciones en el área de Fresno y Madera. Los operativos se han realizado en distintos puntos, incluidos lugares de trabajo, zonas agrícolas y espacios públicos. Y como saben, las acciones han generado preocupación entre trabajadores y familias inmigrantes. En la ciudad de Kern, la alcaldesa María Pacheco advierte sobre el miedo que viven los residentes y explica qué están haciendo las autoridades locales para localizar a las personas detenidas, documentar las violaciones a los derechos y también brindar apoyo a las familias.
4: Yo creo que ahorita necesitan saber que sus líderes están apoyándolos. Primeramente, yo creo que nuestras personas que estamos en estas posiciones necesitamos estar haciendo lo más que nosotros podemos hacer ahorita para asegurar recursos, para ayudar a buscar a las familias. Pues el primer es mucho trabajo agarrar los nombres de las personas que están llevando y luego para buscarlos.
3: La alcaldesa de Kern, María Pacheco, describe el temor que se vive en la comunidad ante los operativos migratorios y la incertidumbre que enfrentan muchas familias.
4: Son muy asustados, pues, no quieren salir de la casa, no quieren ir a comprar comida o a salir. Estas personas estaban llevando a las personas ahí de la panadería, nomás estaban ahí comprando su panecito y su cafecito antes que se fueran a trabajar y lo llevaron. Y mi corazón está quebrado para mi comunidad.
3: María Pacheco explica que se está trabajando para obtener información sobre las personas detenidas y ayudar a sus familiares a conocer cuál es su situación.
4: No es nomás estar ahí para agarrar video. Nosotros estamos tratando de estar ahí para que podamos agarrar los nombres, fechas de nacimiento, los números de teléfono para su familia, todo eso para que podamos también a comunicar con el Valley Watch Network.
3: En esta labor también participa Valley Watch Network, una red comunitaria que monitorea detenciones migratorias y ayuda a conectar a las personas afectadas con recursos de apoyo.
4: Porque ellos están ayudando muchísimo ahorita en estos momentos de que necesitamos ayuda. Entonces necesitamos a mandar la información a ellos, pues también para que ellos también saben y puedan ayudar.
3: La alcaldesa destaca que contar con información precisa sobre las personas detenidas es fundamental. La identificación de los nombres siempre que se hayan verificado y puedan difundirse de manera responsable puede ayudar a las familias a localizar a sus seres queridos y dar seguimiento a sus casos.
4: Es muy importante que nosotros que sabemos los derechos de la comunidad que estamos ahí grabando. Es nuestro derecho estar ahí grabando esto que está pasando, para que podamos probar, cuando si tienen corte o en el futuro si podemos hacer algo. Entonces tenemos estos videos que enseñan que los derechos, estaban violados.
3: La alcaldesa también se refiere a la posibilidad de que el gobernador de California, Gavin Newsom, declare un estado de emergencia ante esta situación.
4: Él ya necesita hacer algo y pronto, porque esto es realidad para nuestra comunidad. Y yo apoyo a los oficiales de paz, pero no apoyo a ICE. Son agentes de caos. Y él necesita a mirar qué está pasando.
3: El aumento en los operativos mantiene en alerta a comunidades del Valle Central. Por ello, organizaciones civiles y legales aconsejan a la comunidad reportar actividad de ICE. Si usted está presenciando un operativo, puede llamar a Valley Watch Network al 559-2060-206-0151. También si necesita asistencia legal, puede comunicarse con una oficina de la Fundación de la UFW. Y es así como llegamos al final de este servicio informativo. Soy Citlali Sáenz. Cuídense mucho. Hasta pronto.
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0: Y bueno, y así dimos inicio a su segunda hora de su programa Arriba al Norte, que se transmite de lunes a viernes de 2 a 4 tiempo del Pacífico, los lunes con mi compañera Maripaz, los martes con mi compañero Samuel Rodríguez, los miércoles con su servidora Anita Jaimes, los jueves con la comadrita de todos, con doña Sonia, y los viernes con don Jesús de la Rosa, el señor de las 18 morenas. Así que 5 días de pura música norteña, pero también los sábados, pero esto es Amanecer Norteño con nuestra compañera Maribandi. Bueno, y ahí estábamos escuchando a los Tiranos del Norte con Los Ojos de Pancha, y también escuchamos a los Cadetes de Linares con El Palomino. Les recuerdo el número en cabina, que es el 559-264-9191. Si usted me quiere mandar un mensaje, hágalo al 559-835-9235. Y recuerden que este último número es solamente mensajes, no podemos recibir llamadas. Recuerden que también nos pueden escuchar a través de la internet, a través de radiobilingüe.org o también a través de la aplicación TuneIn Radio. Si usted no sabe cómo bajar esa aplicación, preste mucha atención. Yo le voy a decir cómo. Es bien fácil. Simplemente nomás no se me desespere. Porque ya cuando uno se desespera, todo se le atraviesa a uno. Que no, ya no le supe. Como que se bloquea uno, ¿verdad? Así que bueno. Usted se va a meter a su Play Store. ¿Cómo se dice otra palabra? Bueno, donde usted descargó su Facebook, su Instagram, su TikTok. Ahí donde usted también descargó ese juego donde a veces se pasa todo el santo día. ¿Ya ubicó dónde? Sí, ándele, ahí mero. Ahí usted le va a escribir de esta manera. Le va a escribir TuneIn Radio. Bueno, lo descarga. En algunos teléfonos se tarda poquito, pero también lo puede descargar en su computadora, en su tablet, en cualquier que tenga internet, lo puede descargar. Ya que lo descarga, en algunos dispositivos se tarda un poquito más, en algunos es más rápido, ¿verdad? Depende la rapidez que esté su internet. Ya que lo descargó, entonces usted se va a ir al buscador donde dice buscar o se dice search. Ahí usted le va a poner Radio Bilingüe. Entonces, pues ya nada más le va a dar play. Somos los de la palomita. Si de repente le va a decir que es que nada más va a ser una prueba de 7 días, que después tiene que pagar, no, usted no le haga caso. Usted sálgase de la aplicación, haga cualquier cosa, después la vuelve a abrir, ya no le va a aparecer eso que le va a decir que nomás es una prueba. Entonces le digo que busque Radio Bilingüe, entonces ya nada más le va a dar play, somos los de la palomita, así nos va a estar escuchando a donde quiera que usted vaya, a cada rincón de su casa. Que usted se va aquí al mandado, que se va a las tortillas, que se va a donde sea. Así, usted nos va a estar, usted nos lleva con usted, ¿verdad? No nos deje en la casita, no nos deje en el carro, no nos deje en el trabajo. Llévenos con usted a todos lados. Queremos ser parte de su día a día. Bueno, después de estas clases cortas, vámonos con más música. Pero, no, mejor vámonos en un chuyo y ahorita regresamos con más música. Y recuerde que usted está escuchando Arriba el Norte con su amiga Ana Jaimes.
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0: Y ahí estábamos escuchando a los cadetes de Linares con la canción Cruzando el Puente para saludar al señor Juan Alvarado que nos escucha desde Miguel Alemán, Tamaulipas. Bueno, él nos comenta que allá, si usted está por allá, por Miguel Alemán, Tamaulipas, y también está teniendo interferencia, bueno, parece que creo que los vientos son los culpables, ya que para acá está haciendo alguito de viento y a lo mejor ese va a ser el problema que por eso no se, bueno, está escuchando un poquito de interferencia, pero como quiera ahorita le vamos a decir al técnico que le eche una revisadita, ¿verdad? Que nos quite de esa duda. Bueno, también escuchamos a Eliseo Robles y los Bárbaros del Norte con la canción ¿Para qué son pasiones? Y esa canción nos la habían pedido por aquí en un mensajito. A ver, me dice. Déjeme, es que también estaba mirando las imágenes que nos mandó. Sí, buenas tardes, amiga Ana. Saluda a mis dos hermanos, Enrique Sánchez y Enrique Pérez. Feliz ombliguito de semana, 14 de octubre. Octubre, sí, octubre. Me dice, salúdame todo al staff y a todos los voluntarios de Radio Bilingüe, de parte de la familia Reyes, que los quiere mucho. Y ellos nos escuchan aquí en Fresno, en Bakersfield, McAllen, Texas, Callaway, Idaho. Dice, de parte del fan que los quiere mucho, es su fan número uno. Salúdame a mis amigos, a David Robles y a Mario Díaz. Y bueno, nos comparte unas imágenes. Y también dice, amiga Ana, él me pidió la canción de Eliseo Robles. Ahí está complacido. Y nos sigue compartiendo imágenes. Y después nos dice, saludo a mi compañera, a mi amiga Maripaz, a Samuel Rodríguez, a Sonia, a Don Jesús de la Rosa, a Samuel Rodríguez otra vez. Ahí está. Ah, salud. Samuel Orozco y a Samuel Rodríguez. Ah, bueno, ahí está, de parte de Eric Reyes. Y por acá también nos dicen, dice Anita, dice, compláceme con una canción, me nobré para saludar a Rebeca Reyes de parte de su admirador. Pero nada más le puse yo, ¿qué dijo? Y le volví a preguntar, ¿cómo se llama la canción y quién la canta, verdad? Para que así revise que a lo mejor no, por a veces por escribir rápido, el teléfono escribe otras cosas que no es, ¿verdad? Y que a veces ni le entendemos. Pero bueno, ahí está, para que me escriba bien qué canción quieres escuchar y con quién artista, ¿verdad? Así no le vamos, para que complacemos, ¿verdad? Pues que quiere, manda saludar a Rebeca. Así que bueno. Presta atención, ya que PG&E acaba de mandar un comunicado. PG&E continúa monitoreando un posible evento de vientos secos provenientes del interior pronosticados para comenzar esta tarde, miércoles 14 de octubre, y prolongarse hasta la mañana del día sábado 17. Se trata de un evento meteorológico de riesgo de incendio a nivel estatal. El Servicio Meteorológico Nacional ha emitido una advertencia de bandera roja para partes del condado Kern, principalmente en los alrededores de Lubbock, así como una vigilancia de condiciones meteorológicas propicias para incendios que abarca desde Bakersfield a través de las llanuras del sur, extendiéndose desde San Luis Obispo hasta Santa Bárbara. Es posible evento de interrupción del servicio eléctrico por seguridad pública, PSPS por sus siglas, de PG&E, previsto desde la tarde del miércoles hasta la tarde del sábado, podría afectar aproximadamente a 88,000 clientes. PG&E recomienda a los clientes que puedan necesitar apoyo adicional que se comuniquen al 211 desde ahora para prepararse ante un posible corte de energía e informarse sobre recursos que ayuden a mitigar. Las dificultades. El servicio de asistencia 211 está disponible antes, durante y después de un corte de energía, incluyendo ayuda para clientes que dependen de la electricidad para necesidades médicas, tienen alguna discapacidad o presentan otras necesidades. Así que llame al 211 o envíe un mensaje de texto con la palabra PSPS al 211 o visite 211.org hoy mismo para acceder a los servicios de apoyo disponible. PG&E plantea abrir más de 40 centros de recursos comunitarios en 23 condados para brindar apoyo durante el posible evento de PSPS. Visite la sección de Centro de Información sobre Cortes de Energía en el sitio web de PG&E para encontrar la ubicación más cercana a usted. Cada centro ofrece baños accesibles según la normativa de ADA, estaciones de carga para dispositivos, Wi-Fi, mantas, aire acondicionado, agua embotellada, refrigerios y otros suministros. Los clientes pueden consultar su dirección en línea en pge.com/PSPS Update para saber si su ubicación está siendo monitoreada ante una posibilidad de una interrupción del servicio por su seguridad. Así que no lo vayan a agarrar desprevenido. Así que para que usted se quite de esa duda si su condado va a ser afectado, pues llame o mande un mensaje al 211, ya que varios condados son los afectados y, bueno, 88,000 clientes van a ser los afectados. Y si usted necesita la electricidad por alguna condición médica, bueno, pues con más razón que agarre información si usted le va a tocar, su condado le va a tocar que no va a haber luz, que lo van a va a ser la interrupción de la luz eléctrica. Bueno, entonces vámonos a anuncios y regresamos con más música.
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Y ahí escuchábamos a Los Cachorros de Juan Villarreal con la canción 20 Mujeres. También escuchamos a Miguel y Miguel con la canción Mi Adolescencia a los 40, pero también en la voz de Serapio, el ex vocalista del grupo Laberinto. Y también escuchamos a Grupo Digno con la canción Olvidarte. Bueno, el saludo va a ser para Don Pancho, que nos escucha en Bakersfield. Mi salúdame a todos los radioescuchas, también para Antonio Contreras, para Don Leo y su señora madre, Doña Mari. Y nada más, ¿verdad? Bueno, mire, ya 41 minutos después de la hora, ya estamos a punto de finalizar este su programa Arriba al Norte, pero no se le olvide sintonizarme a mí este y todos los miércoles en las mañanas de 9 a 10 y de 11 a 12 en el programa Ritmos del Pueblo. Ahí sí nos servimos con la cuchara grande, ¿verdad? Y podemos poner de todo, tanto norteñas, rancheras, mariachi, cumbia, baladas, sones, bueno, de todo podemos escuchar ahí. Así que si usted nunca me había escuchado en las mañanas, bueno, pues yo lo invito a que me escuche todos los miércoles de 9 a 10 y de 11 a 12 tiempo del Pacífico en mi programa Ritmos del Pueblo. Bueno, entonces vámonos con más música. Vamos a escuchar a Los Invasores de Nuevo León con la canción Aguanta. Aguanta, corazón, no seas ingrato. 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

0: Y ahí estábamos escuchando Los Terribles. Ah, espérate. Estaba escuchando Los Terribles con la canción Chiquilla Linda. Y también escuchamos a Los Tiranos del Norte con Mátame, Mátame a Besos. Y a Los Invasores de Nuevo León con Aguanta Corazón. No seas cobarde. Bueno, yo me despido por el momento. Yo regreso el próximo miércoles. Ya llegó aquí mi compañero listo para hacerlos gozar con esa música de acento sabroso. Ya en cualquier ratito me queda un ratito más, ¿verdad? Hacer aquí un mano a mano. Tanto nos lo están diciendo que ya hasta se me estaba pasando. Pero en cualquier rato nos hacemos un tiempecito y nos quedamos aquí para hacer ese programa tan esperado por mucho, ¿verdad? Ya que bueno, pues mi compañero, ya saben que él es salsero, yo soy universal, pero si me dan a elegir, pues, o sea, en primer lugar pongo la cumbia, yo soy más cumbiambera, pero a mí me gusta toda la música, tanto norteña, ranchera, salsa, cumbia, merengue, bachata, y ¿para qué le digo que para el baile? Uy, es para eso me pinto sola. Bueno, pues muchas gracias a todos los que se comunicaron con nosotros y a los que no alcanzamos a contestar sus llamadas. Bueno, ya les he dicho muchas veces que me manden un mensaje. Bueno, no es regaño, ¿verdad? Se oyó como regaño. Que me mandaron un mensaje al 559-835-9235 y usted regáñeme a mí, diga, Anita, ya cuelga ese teléfono. O si no, bueno, digan presentes. Me llamo, por ejemplo, Daniel. Me llamo Daniel, quiero escuchar No se va, algo así, ¿verdad? Por ejemplo, ¿eh? Bueno, ya aprovechando el saludo para Danielito y para Leslie. Bueno, pues entonces yo me voy y los voy a dejar con estos dos últimos temas. Se me hace que nada más va a salir uno, vamos a escuchar Paloma Azul. Y esto fue su programa Arriba el Norte con su amiga Ana Jaimes. Bye, cuídense y todos, bonita tarde. Sígale subiéndole volumen a la radio, sígale alegrándole el día al vecino.
1: Y aquí les cantamos esta canción muy bonita que se llama Paloma Azul.

Hola, ¿qué tal? Muy buenas tardes. Te saludo tu amigo y servidor Enrique Sánchez. Estás en sintonía de Radio Bilingüe, tu programa de acento sabroso. Bueno, así vamos iniciando esta bonita tarde de miércoles. Una tarde calurosa, pero bueno, está soleado. No hace calor aquí en el Valle Central. El clima está, pero sirve bien sabroso, ¿verdad? Y más con estos temas. Ay, agárrese, mire nada más. Y a ver hasta dónde me aguanta la garganta, ya que ayer andábamos ahí en los subiéndonos en los juegos y por andarle gritando a Danielito casi me quedo ronco, así que ojalá y no voy a tratar de bailar para que no levante yo polvo, ¿verdad? ¿Qué escuchamos? Ahí escuchamos a Lucho Argaín con el tema de Oye mi Lola. ¿Qué tal ese tema? Está sabroso, ¿verdad? Espero que le haya gustado para que se ponga a bailar. También escuchamos un clásico de clásicos al señor Lalo Rodríguez con Ven, devórame otra vez. Un tema de esos clásicos de los que no tienen fecha de caducidad. Espero que le haya gustado ese tema con los cuales iniciamos esta tarde de miércoles. Bueno, yo le doy las gracias a Anita por cederme los micrófonos aquí de cabina. Ella se retira, regresa el próximo miércoles de 9 a 10 de la mañana. En Ritmos del Pueblo y después de 11 a 12 también con Ritmos del Pueblo y ya en la tarde con el programa de Arriba el Norte. Bueno, ahí está la invitación para que la sintonice Anita. Y el número en cabina, el área es el 559-264-9191. Écheme una llamadita de donde nos sintoniza, qué quiere escuchar o simplemente mandar un saludito, ¿verdad? Ya sabe que estamos transmitiendo totalmente en vivo a través del KSJB 91.5 desde Fresno, California, para todo el mundo, ya que nos puede escuchar por el radiobilingüe.org o por las plataformas digitales que andan por ahí, para que no pierda la sintonía. Y ya tengo el primer tema que me pidieron, ya se reportó nuestro amigo Jorge Ruiz. Me dice, yo quiero ser el primero, ándale pues. Él quiere escuchar el tema de... ¿Dónde quedó? El tema de Tu Lugar, Mi Lugar con la orquesta La Solución. Este tema se lo quiere dedicar muy en especial para Mari Guerrero, la salserita. Bueno, ahí está. Mira qué enamorados están esos dos tortolitos, ¿verdad? Pero bueno, también vamos a saludar a Marco Luna. Para Iván, para ese Tijuas, toda la gente de Tijuana. También para su prima Edith González, la More de Tepito. Para su amigo David Ramírez Ávila. Y toda la familia Ruiz, para el tocayo Quique Pérez, claro que sí. Para Anita, los ahijaditos del sabor. Todos, para todos ellos de parte de Jorge Ruiz. Y bueno, entonces, ¿qué le parece? Sí, ya tengo los anuncios encima. Me voy a ir a los anuncios y regreso con el tema de Tu Lugar, Mi Lugar. Para complacer a Jorge Ruiz y su gran amor, Mari Guerrero, la salserita, ¿verdad? Ándele, ya está. Entonces, yo voy a unos anuncios y regreso. 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

Bueno, y ahí escuchamos al señor Tito Nieves con ese clásico Fabricando Fantasías. Y ese tema, ¿quién me lo pidió? Me lo pidieron para dedicárselo a Yosmar. Bueno, ahí está. Muy en especial para Yosmar. Me dice, tú ya sabes quién es. Ahí luego te platico la historia. Ándale, bueno, ahí está. Esperamos que haya disfrutado ese tema. También escuchamos el tema de Tu Lugar, Mi Lugar con la orquesta La Solución. Bueno, complacidos con sus temas. Ya sabe que si los traemos, con mucho gusto los vamos a programar. Ahí me pidieron una cumbia, ya volteé la memoria, pero no la traigo. ¿Quién dijimos que era, Anita? Bueno, me pidieron el Coco Rallado. Y ya lo busqué y lo busqué, pero nada. Nada más traemos el coco bien seco, pero bueno, esa no es. También me pidieron, se reportó nuestro amigo Salvador Jaramillo. Él quiere escuchar el tema de El Malo. Bueno, ahorita lo ponemos con la orquesta Salas. Pero primero le voy a poner un tema que le había prometido ahí a mi amigo, ¿verdad? Le dije, ahorita le vamos a poner un tema para que no ande de ardilla. Y no vamos a decir quién es, porque me dijo, no digas quién soy. Ándele, le vamos a poner el tema de Ya No Te Puedo Amar con el grupo Galé. Para que a ver si se calma, ¿verdad? Y ya no ande de ardilla. No lo pueden ver a uno bien Felipe porque luego empiezan. Pero bueno, yo creo que primero me voy a unos anuncios y regreso con ese tema, el tema de Ya No Te Puedo Amar con el grupo Galé. Bueno, y si usted se quiere reportar aquí a cabina, el área es el 559-264-9191. Y con mucho gusto voy a atender su llamadita. Pero bueno, ¿qué le parece si primero le pasamos un anuncio que tenemos aquí? Pacific Gas and Electric Company PG&E continúa monitoreando un posible evento de vientos secos provenientes del interior, pronosticado para comenzar la tarde del miércoles 14 de octubre y prolongarse hasta la mañana del sábado 17 de octubre. Se trata de un evento meteorológico de riesgo de incendio a nivel estatal. El Servicio Meteorológico Nacional ha emitido una advertencia de bandera roja para partes del condado de Kern, principalmente en los alrededores de Lebeck, así como una vigilancia de condiciones meteorológicas para propicias para incendios que abarcan desde Bakersfield a través de las llanuras del sur, extendiéndose desde San Luis Obispo hasta Santa Bárbara. Bueno, déjele, doy un traguito a mi botella de agua porque se me anda secando la garganta.

0: Bueno, y dice, posible evento de interrupción del servicio eléctrico por seguridad pública, PSPS por sus siglas en inglés, de PG&E. Previsto desde la tarde del miércoles hasta la tarde del sábado, podría afectar a aproximadamente a 88,000 personas, a clientes. Pacific Gas and Electric recomienda a los clientes que puedan necesitar apoyo adicional que se comuniquen al 211 desde ahora para prepararse ante un posible corte de energía e informarse sobre recursos que ayuden a mitigar las dificultades. El servicio de asistencia 211 está disponible antes, durante y después de un corte de energía, incluyendo ayuda para clientes que dependen de la electricidad por necesidades médicas, tienen alguna discapacidad o presentan otra necesidad. Dice, llame al 211, envíe un mensaje de texto con la palabra PSP al 211 o visite 211.org hoy mismo para acceder a los servicios de apoyo disponible. PG&E planea abrir más de 40 centros de recursos comunitarios en 23 condados para brindar apoyo durante el posible evento de PSPS. Visite la sección del Centro de Información sobre Cortes de Energía en el sitio web de PG&E para encontrar la ubicación más cercana a usted. Cada centro ofrece baños accesibles según la normativa ADA, estaciones de carga para dispositivos, Wi-Fi, mantas, aire acondicionado, agua embotellada, refrigerios y otros suministros. Los clientes pueden consultar a su dirección en línea de pg&e.com, PSP Updates, para saber si su ubicación está siendo monitoreada ante la posibilidad de una interrupción del servicio de seguridad. Bueno, ahí está, tome sus precauciones ya que habrá apagones en esas fechas. Yo voy a unos anuncios y regreso. 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

0: Bueno, y yo aquí ando atendiendo esas llamaditas. Gracias a la gente que se está reportando aquí a cabina. Un saludo para mi hermanito Juan Alvarado, que ya se reportó desde Miguel Alemán, Tamaulipas. Me dice, mándale un saludo a tu compañero Filemón López. También para David Robles y para todos los radioescucha que están ahorita ahí pendientes de Radio Bilingüe. Bueno, muchas gracias. Ahorita le ponemos una cumbia. Juanito es bien cumbiambero. Ahorita lo vamos a poner a bailar. ¿Qué más escuchamos? Escuchamos el tema de El Malo con la orquesta Salas. Ese tema me lo pidió nuestro amigo Salvador Jaramillo. Él se encuentra hasta Santa María. Bueno, ándele. Muchas gracias por esa sintonía y por tomarse el tiempo de llamarnos aquí a cabina. Complacido con su tema. Y también escuchamos ahí al grupo Galé con el tema de Ya no te puedo amar. Ándele, para esa mujer que anda de ardilla, ¿verdad? De parte de mi amigo el anónimo. Pero bueno, ahí está. Un saludote para mi amigo. No vamos a decir quién es, pero bueno, ahí está. Y si usted se quiere reportar aquí a cabina, le eres el 559-264-9191. Si no le contesto a la primera, bueno, inténtelo una vez más. Ahorita tenía yo ahí a Juanito y entró otra llamada y no le pude atender su llamado. Inténtalo una vez más y con mucho gusto lo voy a atender. Y bueno, yo me voy a unos anuncios y regresamos con el tema de Cumbia del Caribe con Edmundo Arias. Bueno, vamos a unos anuncios y regresamos. 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

Bueno, y ahí escuchamos a la Sonora Santanera con la cumbia del torero. Este tema se lo vamos a dedicar muy en especial para Juan Alvarado, ya que le gustan mucho las cumbias, ¿verdad? Ahí está, hermanito, espero que se haya puesto a bailar con este tema. También escuchamos la cumbia del Caribe con la... ¿Con quién dijimos? Edmundo Arias, ¿verdad? Ahí está. Se reportó nuestro amigo Gustavo Rivera. Él quiere mandarle un saludo para Lucía López de Rivera. Me dice, es mi mamá, ponle un tema, pero de esos sabrosos para que lo disfrute. Y bueno, con ese tema vamos a cerrar la primera hora de su programa de Acento Sabroso. Pero estaré con ustedes hasta las 6 de la tarde, 2 horas de música tropical. Así que ya saben, no pierda la sintonía. Los dejo con ese último tema para finalizar la primera hora. Mi mamá con el señor Tito Rojas, muy en especial para Lucía López de Rivera, de parte de su hijo Gustavo Rivera. Bueno, chéquesela, bonito tema. Y recuerda que estás en sintonía de Radio Bilingüe, tu programa de Acento Sabroso.